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0: coleccionista de canciones, una canción increíble también de los Camila. Y siempre pregunto, ¿cómo se sienten ustedes después de escuchar una canción de los Camila? Siempre hay una sensación particular. Qué grandes canciones y qué grandes historias. Con esta les estamos dando la bienvenida esta noche de domingo a Vibra de Noche en la Ciudad.
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0: Buenas noches, hoy estamos cerrando este mes de mayo. Aquí estamos con Vibra y ya dejando atrás el quinto mes del año, preparados para un mes que nos traerá seguramente muchas emociones y también muchas atracciones, ¿no? Porque va a ser un mes de junio lleno de mundial y de otro tipo de actividades de entretenimiento. Entonces, junio se perfila como un mes de mucha alegría y un mes de muchas actividades. Espero que estemos todos en la buena onda y en la buena vibra para el mes que llega. Vamos a ir arrancando también esta noche con esas lindas canciones e historias. Y yo siempre me pregunto qué sería de nosotros si siempre dijéramos lo que sentimos y no, como en muchos casos, nos hubiésemos guardado lo que alguna vez llegamos a sentir por alguien, pero lo guardamos tan profundo que nadie lo supo. Secretos, Alejandro Lerner. Bienvenidos a Vibra de Noche en la Ciudad.

Y bueno, todo cambia y todo se termina. Una historia que tiene un final fatídico. Una historia que tiene un final fatal, ¿no? De pronto la vida sí nos regala cosas, pero están con nosotros y se transforman. No necesariamente tienen que terminar del todo. Todo cambia y todo se termina, no lo sé. La vida tiene muchos misterios. Y a la final, como dice esa famosa frase, la verdad absoluta no existe. Vamos a presentar esta canción de Karol G, que es una verdadera canción de la vida también. Porque en la vida vamos coleccionando muchas cosas bonitas, amores, desamores, situaciones de vida. Y también, en medio de las alegrías y de las sonrisas, coleccionamos heridas. 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

¿Y cómo haces? Es una canción que habla de esas cosas bonitas que la otra persona nos regala sin darse cuenta, ¿no? Como de ese encanto natural que a la final a nosotros nos hechiza. Y hay muchas personas que tienen esa facilidad de encantar desde la misma sencillez y de la misma forma de ser. ¿Cómo haces para enamorarme una y otra vez, ¿no? Lindísima canción de el gran Santiago Cruz. Cantemos ahora una de esas canciones importantísimas también para el rock latinoamericano y que pareciera ser la cura a la final para una nación que en su momento también tuvo muchas dificultades y bueno, la sigue teniendo a nivel político y social. Ulises Butrón, El amor es más fuerte. Esta canción que nos llega desde el sur para esta noche de Vibra de Noche en la Ciudad.

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Eso diría un lenguaje tradicional. Pero en el lenguaje del amor, es por ti que veo ríos donde solo hay asfalto. Es por ti que hay océanos donde solo había charcos. Es por ti, de cómplices, para recordar esa lindísima canción de 1990, esta noche, a quien vibra de noche en la ciudad. ¿Y qué tal si le cantamos, le damos una serenata esta noche a esos amores que están lejos, contigo en la distancia? Esta es Vibra de Noche en la Ciudad.

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Claro, siempre guardamos la esperanza de que ese gran amor, de que ese gran hallazgo de la vida con alguien tan especial sea para siempre. Y que estas canciones, a pesar de lo lindas que son de presuntos implicados, como dice Manuel Medrano, que la tristeza no se cruce en mi camino, ¿no? Que esta canción nunca nos toque la vida. Nunca es para siempre, de los presuntos implicados, esta noche de domingo, cerrando el mes de mayo, hoy 31 de mayo, aquí el doctor Méndez les acompaña, enviándoles un mensaje de muy buena vibra, de mucha tranquilidad, de mucha paz, cerrando este mes y dándole la bienvenida, por supuesto, a un mes

cerrando este mes y dándole la bienvenida, por supuesto, a un mes que traerá muchas cosas, como decíamos hace un rato. Espero que nos traiga, en medio de tantas cosas, mucha alegría. Que así sea el mes de junio para todos. Qué increíble ha sido darnos cuenta, ser espectadores de nosotros mismos y descubrir que un día fuimos completamente fans de una persona, que fuimos sus grandes admiradores, a pesar de que esta historia que viene ahora no terminó bien. Mafalda Cardenal, otra de esas voces jóvenes del mundo, aquí está con tu fan para esta noche de Vibra de Noche Nacional.

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1: ¿Y cómo se sienten después de una canción de Camila? Pregunto. Qué increíbles las canciones de Camila, ¿no? Tienen un poder, un magnetismo impresionante, ¿no? Qué encanto tienen las canciones de los Camila. Canciones que solo suenan aquí, en Vibra, de noche en la ciudad. A veces es muy difícil darnos cuenta de todo aquello que un día construimos al lado de alguien, independiente si fue alguien que caminó a nuestro lado en temas del amor o algún familiar muy importante para nosotros en la vida. A veces nos cuesta mucho entender que esas personas por alguna razón han tenido que marcharse y todo aquello que soñamos y que construimos queda impreso, tal vez sencillamente, en una canción como esta. Natalia Lafourcade para esta noche de domingo en Vibra de Noche en la Ciudad.

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Las dos oruguitas de Yatra, una canción también muy importante para Colombia. El doctor Méndez les acompaña esta noche de Vibra, de Noche en la Ciudad. Mañana cuando despertemos tenemos a Karen Vinasco a las 5 de la mañana antes de Vibra en las Mañanas. Por supuesto con sus grandes invitados y sus tips de revolución mental. Vamos a presentar a un gran artista, a una gran banda mejor, a una agrupación de estas dos jovencitas señoritas quienes en su momento se han peleado, han ido y han vuelto, se han distanciado y luego se han contentado y bueno, y se han hecho cosas entre ellas dos, hay muchas historias entre Marta y Marilia. Vamos a verlas, no las podemos perder, además de los toreros muertos, Manuel Medrano y un sinnúmero de artistas que es muy importante ver allí en Concierto de Conciertos. Mejor sin ti, Vibra, de Noche en la Ciudad.

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Bueno, una canción muy interesante que se volvió una canción, una canción de memes, una canción de esos videos, ¿no? Increíble. Y de pronto un día de suerte se me hizo conocerte. Una ironía, ¿no? De cosas que nos pasan en la vida. Cómo va cambiando el mundo y cómo va cambiando todo, ¿no? Imagínense, pues nunca nos imaginamos que las canciones también tomarán otros destinos, como pueden ser los memes e incluso muchas cosas que se ven en redes hoy. Bueno, esa es la vida. Muy curiosa esta canción de Alejandra Guzmán. Me pregunto, ¿con el genio de Alejandra Guzmán estará contenta con utilizar su canción en ese tipo de memes? No estoy tan seguro. El Dr. Méndez les acompaña a esta hora a través de Vibra y quiero presentarles una de las canciones más alucinantes para mí de todos los tiempos, de un artista que a mí personalmente me encanta por todo, por su voz, por su estilo, por su profundidad musical, por decirlo así. Me encanta Francisco Pancho Céspedes, y esto que se llama Todo es un misterio, porque así es, como cuando estamos presos, somos víctimas de esos encantos increíbles de la otra persona, así todo es un misterio, poderoso, místico. Vibra de noche en la ciudad.

Manuel Turizo, que está lanzando nuevas canciones también durante estos días, con su estilo particular y su forma de ser también muy particular. Aquí estaba con Culpables, una canción que además como que de verdad lo toca a uno, ¿no? Si uno tiene un poco de culpa en algo, uy, hay canciones que a uno le pegan muy duro en la vida. Esta puede ser una de ellas, si tenemos culpas. Espero que nunca en la vida se nos queden las cosas por decir, que siempre tengamos la oportunidad de expresarlo. Jesse Joy, Vibra de Noche en la Ciudad.

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Bueno, aquí estaba uno de los artistas que también, bueno, es uno de los más votados, ¿no? A la final siempre de los favoritos del público, de las mujeres, además por su sexicitud, a pesar de sus jóvenes todavía 56, 57 años, ¿no? Qué plenitud tiene Chayanne en muchos aspectos. Aquí estaba para acompañarnos esta noche de Vibra, de Noche en la Ciudad, con otra de sus grandes canciones. Y vamos a presentar una canción de la cual yo incluso como que me estaba refiriendo a ella sin querer hace un rato a propósito de arrancar un nuevo mes, de despedir el mes de mayo, de decirle adiós, gracias mayo por todo aquello que trajiste, bueno o no tan bueno, y de darle la bienvenida a un mes que promete pues mucha alegría, ¿no? En medio de todo lo que va a pasar en junio, y que ojalá en junio, como les decía, estemos todos llenos de buena vibra y seamos felices, y que simplemente al verte, ya, sea ser feliz. José Gaviria, un montón de amigos. A esta hora, esta noche de domingo, quien vibra.

El maestro Alejandro Lerner, un argentinísimo que hace rato no viene por Colombia, que ha estado, pues, por aquí cerca, en otros países. Nos dejó una carrera, no sé, muchos años trabajando Alejandro Lerner, haciendo muchas canciones, pero se ha mantenido como intermitente. Y hace rato por Colombia, pues no viene. Le extrañamos. Creo que venía a un concierto hace un tiempo con Diego Torres y creo que otros artistas, y al final ese concierto lo pusieron en pausa. Mientras tanto, cantemos esta noche de domingo, a quien vibra de noche en la ciudad, con esta voz profunda de Eva Amaral, la voz de Eva, la compañía de Juan Aguirre, para esta banda que se llama Amaral, diciendo y expresando por qué a la final, yo sin ti no soy nada. Vibra clásico, además.

Bueno, una agrupación que estará esta semana que comienza en Colombia, creo que estarán el jueves en Bogotá, si no estoy mal de cuentas, el próximo jueves, si no estoy mal, ¿no? En esta no, de Sin Bandera, Noel y Leonel, los grandes amigos de Sin Bandera, con esta canción que además no nos gusta escuchar, porque es que a quién le gusta que le digan que cuando uno está en lo más encarretado y todo, y uno con tanta ilusión, que eso no nos conviene, o que en esta vida no va a ser, no le gusta a nadie. Increíble canción de Sin Bandera para acompañar esta noche de domingo, dejando atrás el mes de mayo. El doctor Méndez está con ustedes y ahora quiero presentarles al gran Alex Ubago, un artista que alguna vez presentamos en nuestro festival Vibra TIM, ¿no? ¿Lo recuerdan? Ante 25.000 personas lo presentamos en Bogotá. Esta es otra de sus grandísimas canciones, aunque no te pueda ver. Esta es Vibra y es de noche en la ciudad.

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1: Es que un buen beso nunca se olvida. Sin importar dónde fue ese beso, un buen beso nunca se olvida. Y tal vez este es el significado, el olor, el sabor de un beso en Madrid, como lo describe Alejandro Sanz y Tini. Nos acompañamos esta noche de domingo. El doctor Méndez está con ustedes a través de Vibra. Y aquí está el gran David Summers con esta canción que de alguna manera es como dejar atrás como el orgullo, evocar la humildad, el sentir y pedir perdón también un poco. Todo lo que puedo decir. Qué gran canción de David Summers para esta noche aquí en Vibra, de Noche en la Ciudad.

porque estaban Cristina y los subterráneos y esta lindísima historia, Mil Pedazos, un Vibra clásico. Vamos a presentar una de mis canciones favoritas de todos los tiempos también, de esa gran colección de canciones que todos podríamos tener nuestras playlists favoritas. Esta que evoca ese lugar en el que se detiene el mundo cuando estamos juntos. Ese lugar sagrado. Ese lugar en el que construimos tantas ilusiones y tantos sueños. Es aquí, como dice José Miguel Díez, en Vibra de Noche en la Ciudad, debajo de la almohada.

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El Gran Fonseca, que este año pues tiene concierto en el Estadio Nemesio Camacho del Campín. Ah, hace unos días hablamos con él sobre esto y él está supremamente emocionado de este concierto en el Campín. Fue muy lindo lo que hablamos sobre eso en una entrevista que está en YouTube y en el YouTube de Vibra, y él nos agradece mucho porque dice toda esa gente que va a ir al Campín ha sido gracias a Vibra, porque pues aquí, como muchos otros grandes amigos, comenzaron con sus sueños, sus ilusiones. Y aquí estaba esta noche para acompañarnos este domingo. Nos veremos, por supuesto, con Fonseca en el Estadio El Campín. El doctor Méndez les acompaña esta hora a través de Vibra y quiero presentarles ahora a la gran Rosario. ¿Y cómo le queda de linda esta versión de Algo Contigo Solo a Rosario Flores? La historia de esta canción es increíble. Es un caso de la vida real. La escribió un querido señor llamado Chico Novarro, un cantautor argentino. Inicialmente, la canción fue escrita porque era muy amigo de la famosa cantante Lisette, que en los 70 fue y 80 fue muy famosa. Era muy amigo de la cantante y actriz cubano-estadounidense Lisette, y resulta que Chico Novarro, entre tantas idas y venidas hablando de composiciones con Lisette y otros artistas, con Lisette particularmente se enamora profundamente, pero le dice que sabe que no pueden ser nada porque son amigos. Y de ahí hay una serie de sucesos que terminan en la escritura de esta famosísima canción llamada Algo Contigo. Muchas versiones, entre ellas esta que vamos a escuchar, la de Rosario Flores,

Navarro no le gustó. En esta noche de domingo, despidiendo mayo, qué lindo pensar que en junio podríamos ser algo más y tener algo contigo. Vibra de noche en la ciudad.

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doy por vencido, dice Luis Fonsi. Una de las canciones que lo catapulta un poco a la fama también y con las que Luis Fonsi también sale de ese anonimato, ¿no? Y empieza a brillar como artista, precisamente en el momento en el que casi que comienza la crisis de su matrimonio con Adamari. Muchas versiones de ida y de vuelta de esa relación. Siempre quedaron muchas cosas en duda. Aparentemente, Luis Fonsi nunca fue tan poco caballero como lo mencionó Adamari. Hay muchas cosas que quedaron en tela de juicio. Bueno, ahora pasemos a las historias maravillosas de la adolescencia. Tal vez en la adolescencia nos quedan muchas historias por contar, porque hay muchos amores efímeros y hay otros amores que podrían ser muy, pero muy fuertes. La historia de Laura Pausini y sus canciones, muchas de ellas estarían en esos amores adolescentes. Aquí está la inolvidable Se fue para esta noche de domingo aquí en Vibra. Te lo

0: Muchas gracias. Gracias.
1: Y por supuesto no puede faltar esta noche también un Vibra clásico de La Ley. La banda de Beto Cuevas era, bueno, siempre ha sido una gran banda y la presencia de Beto Cuevas increíble. Lo que pasa es que el poder del rock latinoamericano ha sido magistral. Y La Ley también logró capturar a muchos, muchos seguidores a lo largo del continente y tal vez en Iberoamérica, ¿no? Vamos a escuchar ahora una canción que acompaña muy bien esta noche de domingo. De esas canciones que siempre vale la pena cantar y recordar. Y serán inmortales. El gran Gianluca Grignani y su famosa historia, Entre tus dedos, es Vibra de Noche en la Ciudad.

Y sí, la vida puede cambiar cuando conocemos a alguien. Estoy completamente de acuerdo en ello. Y aquí, Reik hace una definición muy especial. Qué grandes canciones las de nuestros amigos, los Reik. Mañana lunes, cuando nos levantemos, estaremos también muy temprano aquí a las 5 de la mañana con Karen Vinasco y por supuesto todos sus tips de revolución mental antes de Vibra en las mañanas, a veces invitados también muy interesantes con temas supremamente valiosos para comenzar la semana y además para comenzar el mes de una manera muy positiva, como reseteando nuestra mente con todos los pensamientos y todo lo que Karen ha logrado como cristalizar después de una serie de reflexiones muy grandes en su vida. Así que a las 5 de la mañana hay una cita antes de comenzar la semana con Vibra en las Mañanas. Está Karen aquí a las 5 con Revolución Mental. Vamos a presentar a este artista argentino de los más románticos del mundo romántico mundial. Para mí y para muchos un poquito pasado de azúcar, para otros maravilloso, en su punto perfecto, Axel. Y esta canción de 3 letras. Amo todo lo que significa amarte. Vibra de noche en la ciudad.

0: amarte así. También en la vida a veces hemos tenido amores no correspondidos que se nos han vuelto un poco obsesivos. Como ante ese no, nos hemos desencajado y hemos empezado a descubrir un lado oscuro, tal vez de nosotros mismos, un lado que no nos conocíamos, y casi una serie de actos muy impulsivos intentando conquistar al otro. Habla un poco de ello, ¿no? De explorar el dolor y esa devoción del amor incondicional, pero también obsesivo de un amor no correspondido. Por Amarte Así, de Cristian Castro, una canción del año 99 de su álbum Mi Vida Sin Tu Amor. A veces nos pasa en la vida esta serie de amores. Y hay amores que se van también, incluso a veces sin avisar. Amores que nos duelen. Amores con los que al irse nos damos cuenta de ese vacío gigante. Y casi que amores que a la hora de irse dejan un vacío gigante, casi que imposible de llenar. Andrés Cepeda, para esta noche de domingo, aquí en Vibra de Noche en la Ciudad.
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Pues una canción maravillosa del gran Reilly Barba, el mexicano, ex líder también de la banda Elefante. Una canción lindísima, que es una canción de amor total, ¿no? Como nos cae de bien a veces, un amor del bueno. Y así como él lo describe, así, de un momento a otro apareciste en mi vida. Qué cosa tan increíble. Hay amores también a los que le agradecemos muchísimo. Y en general deberíamos agradecer todos

deberíamos agradecer todos esos amores con sus lindos sabores y sus sinsabores que pasan por nuestras vidas. Todos nos enseñan. Algunos otros, por ejemplo, vienen muy temprano para sacudirnos, para enseñarnos también un poquito cómo se siente el amor. Y esos primeros amores que nos enseñaron y que nos hicieron, por supuesto, vibrar y sudar las manos y sentir mariposas en el estómago, casi que quedan enmarcados en canciones como esta de Shakira, Antología. El Dr. Méndez les acompaña esta noche recordando al primer amor con esta canción de Shak, Vibra de Noche en la Ciudad.

Alejandro Sanz, casi que con una advertencia. Por favor, no, no me compares. Es noche de domingo, es Vibra de noche en la ciudad, y mañana cuando nos levantemos, ya lo saben, a las 5 de la mañana, antes de Vibra en las mañanas, mañana lunes, que además comenzamos mes, estará aquí Karen Vinasco con todos sus tips interesantes de revolución mental y sus invitados también. Nos hace un hackeo de nuestros pensamientos increíble, Karen. Cuando uno la escucha, uno dice, wow, yo también he pasado por allí. También he cruzado por estos caminos y hay muchas cosas buenas que podemos extraer de sus grandes reflexiones. Mañana a las 5 de la mañana, aquí en Vibra. Cantemos esta noche, como quieres que te quiera. Si no te tengo a ti. Rosario, Vibra, de noche en la ciudad.

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Se hicieron inmortales también con esta canción, los Víctor y Leo, para acompañarnos esta noche de domingo. Y esta noche de domingo, quiero contarles que si nos asomamos y miramos al cielo, vamos a tener hoy una luna azul. Esto a propósito de la canción que va a sonar ahora. La luna azul es un evento astronómico que ocurre cuando se registran dos lunas llenas en un mismo mes natural. La primera fue el 1 de mayo y esta noche tenemos una luna azul, una segunda luna llena en un mes. La próxima va a tardar mucho tiempo. Así que les dejo esta noche con esta luna llena para escuchar el cuarto menguante, casualmente de los amigos de Siam, hablando de la luna, pues. Aquí estamos para Vibra de Noche en la Ciudad.

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que pasa. Y nos cuesta mucho ver también cómo el otro reinicia su vida después de nosotros. Y aquí a Morat y a Camilo les toca ver cómo esa persona reinicia, vuelve a hacerlo, vuelve a amar, vuelve a querer. Y ya no es conmigo. También nos toca. Como dice el título de esta canción, me toca a mí. Y para eso hay que llenarse también de mucho amor. Para eso hay que ser supremamente comprensivos y entender que la vida tiene esta serie de pasos. Y definitivamente que nadie hace parte de nadie. El amor es una decisión, a la final, una voluntad, y que nadie obliga a nadie. Estas vibras de noche en la ciudad, el doctor Méndez les acompaña. Ahora con la niña bonita de Colombia, que ha hecho con su voz increíble, tan melódica, tan maravillosa, una canción que golpea muy duro en el alma. Se me acabó el amor. Vibra de noche en la ciudad.

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gran Shakira esta noche y su acróstico. No, pasémonos a la otra mejor, porque es que ya Shakira sonó. Y lamento decirte que ya, por fin, ya no estás más en mí. Lo logré. Cuando esto se logra, cuando nos damos cuenta que por fin pasamos la página de alguien, también hay una gran sensación en cada uno de nosotros. Lamento decirte que ya no estás aquí. Bueno, el gran Gianmarco para acompañarnos esta noche, aquí en Vibra, de noche en la ciudad. El doctor Méndez les acompaña. Me pueden encontrar en muchas redes sociales como @eldoctorméndez. Y esta noche, de luna llena, sigue adelante, dándole ya la bienvenida al mes de junio, con Chayanne, Vibra, de noche en la ciudad.

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1: En Vibra, 4:55 minutos.
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7: Muy bien, estamos tempranito, son las 5:57 y en unos minuticos estaremos en Revolución Mental. Se pueden conectar ya mismo al TikTok de Vibra o al canal de YouTube de Revolución Mental y también en el 316-645-1729. Hoy que hablaremos de amor, nos pueden contar sobre el amor de su herida, nos pueden contar qué les duele, qué fue lo que les pasó, cuál es esa relación que los tiene enganchados o esa situación que se repite y se repite cada vez en la vida de ustedes. Cuéntenos ya en nuestro WhatsApp, que en un momentico venimos a hablar del amor mientras escuchamos a Camilo con esto que se llama Bebé.

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1: Muy bien, y quiero contarles que nos estamos preparando para nuestro webinar que está tremendo, y si ustedes se quieren inscribir, solo quieren escribir quiero soltar en nuestro WhatsApp 316-645-1729. Vamos a tener dos sesiones el martes y el jueves a las 7 de la noche, y ustedes van a tener la posibilidad de pues tener toda una cantidad de información, de herramientas prácticas maravillosas. Uy, para un tema tan complicado como es las relaciones de pareja, las relaciones amorosas, que traen un montón de aprendizajes, pero también traen un montón de situaciones que siento yo que cuando empezamos a ver cómo nos relacionamos, empieza a haber una transformación también muy importante. Dejamos de estar como estancados en los mismos lugares. Tengo hoy una compañerita que quiero mucho, con la que estudié la formación Gestalt. Las dos aprendimos muchísimo, porque en este tipo de formaciones uno se ve en pelota, literalmente se ve el cableado, todo por interno, lo que uno siente, lo que no. Y aprendimos un montón de cosas, y con ella vamos a estar haciendo esta formación, este webinar maravilloso. Hola María, bienvenida a Vibra y a Revolución Mental.
2: Hola Karen, buenos días, muchas gracias por tenerme aquí.
1: ¿Cómo se siente levantarse a las 4 de la mañana? ¿A las qué? A las 3 de la mañana.
2: No, pues qué manera de empezar el día.
1: Bueno, yo te quiero preguntar, porque para mí, y lo vamos a hablar en un momentico, pero ¿cómo fue para ti la experiencia de las relaciones de pareja antes y después de empezar como este proceso de terapia y de autoconocimiento? O sea, que nos cuentes de qué te diste cuenta de ti misma, si de pronto creías que todo pasaba afuera, como suele pasar, o por lo menos a mí me pasaba, pero que realmente pues sí, muchas cosas pasan es adentro. Y mientras, también me gustaría que las personas nos contaran mucho acerca de su historia, de lo que sienten que los tienen estancados, en nuestro WhatsApp, en el 316-645-1729 o en el TikTok. Quiero empezar pues preguntándote esto, ¿no? ¿Cómo fue el proceso y cómo ha sido para ti el tema de empezar a verte hacia adentro?
2: Bueno, para mí ha sido muy interesante. Justamente antes de empezar mi proceso terapéutico, yo digamos que pasaba con mis parejas, yo estaba o me ponía en una posición como de mucha inconsciencia también. Ajá. Como de no tener la capacidad de poder ver al otro o de reconocer mi propia necesidad en la relación. Uh-huh. Eso es algo como muy importante, ¿no? Saber qué necesitamos, no tanto como de el otro, sino de nosotros, qué necesitamos darnos, ¿no? Y desde esa cosa más completa con nosotros mismos, podemos relacionarnos de mejor manera.
1: Sí, entonces, eso que tú dices de la necesidad, me parece impresionante, porque mira que uno dice, no, muchas veces estoy con una pareja con la que apenas me estoy conociendo. Tu caso diferente al mío, porque tu caso más de noviazgo, el mío ya de un matrimonio de muchos años. Y a mí me costó mucho darme cuenta de que no sabía, o sea, imagínate, 15, 16 años de matrimonio y no sabía poner mi necesidad en la mesa. Y entonces empecé a ver una cosa que me gustaría que habláramos de eso para explicar un poquito cómo funciona, y es este tema de las estrategias, ¿no? Como de las estrategias que tuvimos de niños para no sentir dolor o para sobrevivir o para no sentir alguna incomodidad, y cómo esa estrategia como que se queda pegada. Y en mi caso, mi estrategia era, tú la conoces muy bien, como desconectarme, o sea, como no sentir, como ocuparme, como aquí no pasa nada, como hacer de cuenta que las cosas no pasan. Imagínate que con el tiempo lo que me empecé a dar cuenta es que esa estrategia lo que hacía era desconectarme de mi relación de pareja, porque yo con esto de soy la pareja perfecta, la esposa perfecta, no necesito nada, nunca ponía mi necesidad sobre la mesa, nunca me comunicaba con mi pareja para decirle necesito esto, y lo que hacía era empezar poquito a poquito una desconexión, un alejamiento que al final me desconectaba de la relación. Me gustaría que le expliquemos un poquito a los que nos oyen cómo son estas estrategias, y también que tú nos cuentes en tu caso cómo era esta estrategia, o qué has entendido de las estrategias que creas tú o que has creado en tu vida.
2: Bueno, justamente como es el título del webinar, uh-huh, nuestra historia está completamente ligada a la forma en la que nosotros nos desarrollamos, estamos con el otro y nos vinculamos con el otro, ¿no? Uh-huh. Entonces, la historia con nuestros cuidadores principales, que son mamá, papá, abuelo, tíos, quien haya fungido esa figura en nuestra casa, ¿cómo fue el vínculo con ellos? Es como es el vínculo con nuestras parejas, ¿no? Entonces, esto es justo lo que tú mencionas, como esta defensa que se forma a lo largo de nuestra infancia, de los 0 a los 7 años, generalmente. Entonces, por ejemplo, en mi caso, yo me relaciono con mis parejas desde una posición muy ambivalente. O sea, de repente estoy súper ahí y luego me retiro. Sí. O el otro sí quiere estar conmigo y luego ya no quiere. Entonces, justamente checar mi historia con mis cuidadores principales, me doy cuenta que es exactamente lo mismo. Como yo me relacionaba con ellos, es como yo me relaciono con mis parejas, ¿no?
1: Y en tu caso, ¿tú identificas esta ambivalencia con tus papás? O sea, como cómo era. ¿Cómo era ese tema de esto de que me imagino que muchos se sienten identificadas? Yo misma me siento identificada de me quiero acercar a la persona, pero ya cuando está muy cerca me alejo, pero ya cuando está muy lejos me da ansiedad y es una sensación espantosa.
2: Sí, como mi relación con mis papás, que ahora estoy en otro momento con ellos, pero principalmente la infancia.

0: pero principalmente la infancia, lo que yo sentía era como que si me acercaba muchísimo y tenía un error, tal vez ya se me quitaba el amor, ¿no?
1: Okay.
0: Entonces, esta cosa como ambivalente que yo adapté para poder desenvolverme en este entorno familiar es lo que rige muchas veces, y lo digo hasta la actualidad, me sigue de repente activando esa herida como de no sentirme segura ante una autoridad o ante mis padres en ese momento.
1: Claro, y además que eso que dices me parece muy bonito, yo les insisto mucho acá en temas como así como de educación o de acompañamiento de los niños, como que les insisto mucho en esto de no permitir que el niño confunda cómo hacer las cosas bien, por así decirlo, si es que se puede decir hacer las cosas bien o mal, con la relación amorosa. Y siempre les digo, sobre todo a las mamás, a los papás, a los todos los cuidadores, que yo, por ejemplo, con Mila, con Simón, hago una cosa que es como darles a entender siempre que el amor no está en juego. O sea, es como, no estoy de acuerdo con cómo hiciste esto, estoy molesta, debe haber un respeto, no sé qué. Pero te amo, o sea, pero te amo no, es como, hija, te amo, estoy molesta por esto, me parece que esto no estuvo bien, porque mira la consecuencia que puede tener en tu vida, yo qué sé, el no alimentarte bien o lo que sea, pero siempre como que le doy a entender que el amor no está en juego. Y es impresionante cómo nosotros, como en nuestra generación, no sé si tú lo vives así, los papás tenían como muy esto de, haces la tarea, te amo, eres lo mejor, no haces la tarea, eres lo peor. Y por lo menos a mí también se me quedó pegado como este tema de, tengo que hacer las cosas bien y tengo que ser buena o tengo que ser de determinada manera para que me amen. Y es impresionante cómo eso te desconecta de tu verdadero ser. Es como si todo el tiempo estuvieras pensando que tienes que hacer algo afuera para poder ser amado.
0: Exactamente, y tú lo dices muy bien, ¿no? Que es un amor que creemos que es condicional. Uh-huh. Y hacemos un montón de cosas para no perder el amor.
1: Sí, en la relación es impresionante.
0: Y no. Y somos muy creativos, aparte de niños.
1: Sí.
0: Entonces está muy bonito esto que dices, Karen, de reafirmarle a tus hijas que independientemente de lo que pase o de lo que hagan, ese amor no está en juego. Uh-huh. Y muchas veces, ya en el contexto de pareja, eso es la fantasía que surge, ¿no? Como de me van a dejar de querer o algo hice mal. En realidad estamos reaccionando desde una herida que es mucho más antigua.
1: Sí, de acuerdo, una herida que viene desde la niñez, y entender eso, por lo menos a mí, ir entendiendo en este proceso cómo esa relación era la que estaba gobernando todas las relaciones en mi vida, ¿no? Porque luego tú no sabes por qué te relacionas así, es como de la nada. Y luego empezar a entender que muchas de las cosas que hago es como porque necesitaba la presencia de mi papá, y es como empezar a hacer cosas para llamar su atención, para sentirme como su aliada, para que él me vea, pero que lo mismo hacían las relaciones, ¿no? Como, ¿qué tengo que hacer profesionalmente para ser vista por una necesidad de la niña que necesitaba ser vista? Y a la vez me parece que descubrirlo es muy liberador, ¿no? Es como, o sea, no sé cómo lo viviste tú, me gustaría que explicaras esto, que las dos lo vivimos muy profundamente, que es como que al principio es un dolor muy intenso, un dolor que estás evitando, pero la atravesada vale mucho la pena, porque si no es como todo el tiempo, yo siempre pongo el ejemplo que es como cuando estás en un concierto de Shakira, tienes ganas de ir a hacer chichi, se dice en Colombia, en México creo que se dice ir a orinar o a hacer pipí, y tú dices, no quiero ir porque esos baños muchas veces no sé qué me va a salir, es un baño súper oscuro, entonces no disfrutas del concierto, hasta que dices, yo ya no puedo más, vas al baño, atraviesas ese miedo, es un ejemplo súper estúpido, pero, y ya vuelves y disfrutas el concierto. Y entonces, ¿cómo fue para ti ese dolor de la atravesada? Y sobre todo me gustaría que nos compartieras, pues, qué satisfacción ha traído al final, o va trayendo poco a poco, porque también es realista ver que es un proceso, ¿no? No es que ahora tenemos relaciones de Disney.
0: Exactamente. Se me viene mucho una frase de una maestra de la Gestalt, uh-huh, que nos decía, el camino del autoconocimiento es un camino de vida. Ajá. De vida. Entonces, toda la vida vamos a estar

0: atravesando capas y capas,
1: usando
0: nuestra propia historia y mirando la herida desde otra forma, ¿no? Pero lo más lindo para mí de todo ese proceso ha sido justamente poder ver que hay una herida. Simplemente como el simple acto de ver que hay algo que duele y que hay factores externos que activan ese dolor también, especialmente en este caso de la pareja, ¿no? Entonces, poder ir indagando, quitando, es como si fuéramos una cebolla, ¿no? Entonces, ir quitando las capas, ir entendiendo cada vez más por qué duele lo que duele, por qué hacemos lo que hacemos. O sea, entendiendo desde dónde estamos en la vida. Entonces, pudiendo conectar cada vez más con el camino interior, con la terapia, ir conectando con ese aspecto nuestro que duele, ayuda a justamente estar mejor ante el otro. Y mejor en el sentido de más transparente, más real, con todo lo que nos duele, lo que necesitamos. Y bueno, para mí ha sido justamente ese el fruto de hacer la formación, invertir muchos años en terapia individual, como poder entender qué es lo que me duele y hacerme responsable de eso, que creo que es algo básico, como es dejar de culpar importante el entorno y apersonarme conmigo, como esta parte más adulta que se va desarrollando en los contextos terapéuticos.
1: Sí, hacerse responsable, porque si pasamos, o por lo menos yo pasé mucho tiempo, como en esto que hablábamos al principio, de pensar que todo pasa afuera. Es que este me hace, es que siempre doy con la persona que no es que siempre la persona no está pendiente de mí, o bueno, una cantidad de cosas que siempre ponemos en el otro, y entonces es una posición muy cómoda, porque es una posición como de víctima, como a todo pasa afuera, pero a la vez es una posición que nos deja pues sin poder hacer nada al respecto. Es como, bueno, entonces ahora yo qué hago con todo esto, que es como muchas veces ver la historia desde afuera. Teníamos una cajita de preguntas en el Instagram y nos preguntaron, y a mí me gustaría como explicar un poquito este tema, que me parece una situación bien dolorosa. Y ella nos contaba que estaba en una relación con una persona que ella identifica como evitativo, y que al mes desapareció. O sea, esto pasa mucho, y en muchas de las historias que nos cuentan es estas historias de esto de cuando todo estaba intenso. Pasa mucho con él, también a veces pasa con ella. Yo me gradué de evitativa por mucho tiempo, pero pasa mucho con los hombres. Él desaparece y deja como este dolor, ¿no? Y me gustaría como ahondar en este tema de muchas veces se ve como el ansioso, o sea, siempre hablamos en estos programas de la relación del ansioso, del evitativo y del ambivalente, ¿no? Como que todos deberíamos tener como un apego seguro, que podemos estar en una relación y saber que puede haber momentos difíciles, pero que pues que los podemos atravesar, que podemos comunicarnos. Luego este tema del ansioso, que es el que todo el tiempo está buscando como el contacto y muy angustiado porque la relación se pierda. Y el evitativo, que es que ante la intensidad se desconecta, ¿no? Y me parece muy interesante ver cómo en este tipo de relaciones se ve el ansioso como muchas veces como el necesitado, pero también como el bondadoso, como el ay pobrecito, ella y él que siempre estaba pendiente de él y que era maravilloso porque estaba súper pendiente. En cambio, este evitativo que es un desgraciado, que cómo es posible que te haya dejado si tú lo estabas dando todo, ¿no? Y es muy curioso, y me gustaría hacerle ver a ella un poquito que el dolor es el mismo. O sea, que el dolor que está ahí, el miedo es el mismo, es el miedo a la relación. Y el evitativo viene mucho de estas familias o de estos círculos de crianza en los que o no se hablaba de la emocionalidad, simplemente las emociones no existían, o también de dolores muy profundos en los que las personas dicen: es un dolor tan grande el que me causaste, estoy sintiendo tanto dolor que no quiero volver a sentir esto nunca en la vida. Y entonces, ante la intensidad, es como me voy, me anticipo y cierro esto antes de que llegue el dolor. Entonces ella pregunta como, bueno, ¿y ahora qué hago, no? Y a mí me parece muy bonito como tomar estos momentos para ir hacia adentro y empezar a ver, porque con el evitativo pasa una cosa espantosa y es empezar a pensar en el otro. ¿Por qué no me querrá? ¿Qué habré hecho mal? ¿Por qué no me quiso? ¿Qué puedo hacer diferente? ¿No? ¿Y ahora qué hago? Y ahora, como pensar que algo mal está en ti y por eso la persona se fue, ¿no? Y es como, primero, yo creo que entender esto alivia mucho, pero segundo, como que lo que yo le diría a ella es que vaya como un poquito hacia adentro, a tener seguridad en su cuerpo, a tener como este tema de comprender que esto no tiene que ver con ella en el sentido de que la persona igual se hubiera ido, así ella lo hubiera hecho diferente, porque tiene mucho más que ver con el mundo emocional de él, ¿no? Y pues obvio, también de ella al relacionarse con una persona evitativa, que pasa mucho que hay como situaciones en estas relaciones que no sé si tú las has vivido, que al principio hay una intensidad, como una carga, que tremendo. Cuando hay esa intensidad, como que sospechen, ¿no? No sé si te parece sospechoso eso de mañana nos vamos a casar y vamos a tener hijos y ya pasó todo.
0: Sí, completamente. Puede llegar a ser sumamente intenso.
1: Increíble.
0: No lo he vivido.
1: Sí, así. Y bueno, y en ese momento como que decías, esto es el amor de mi vida, ¿no es?
0: Claro.
1: Ya, por fin es, ahora sí.
0: Y es que es algo muy intenso porque también es algo que tiene parte de realidad, o sea, sí,
1: claro.
0: Está viendo una cosa hormonal muy fuerte, pero también hay un elemento de idealización.
1: Uh-huh.
0: Eso juega mucho también en esta dinámica de intensidad.
1: Claro.
0: Pero también cuando pasamos de esta cosa intensa a la separación o la nada, ese pasaje es muy tremendo y es doloroso. Entonces también entiendo estas personas que pasan de la intensidad total al nada. Es normal que como seres humanos empecemos a dudar de hice algo mal yo o poner la culpa en el otro.
1: Uh-huh.
0: Eso es lo natural, ¿no?
1: Claro.
0: Pero está bueno que en esos momentos en donde se presenta el dolor y la duda, como que vayamos un poquito más adentro a revisar qué es lo que nos engancha de este tipo de situaciones.
1: Ah.
0: Como que hay ahí, ¿qué hay en esa cosa de todo o nada? O esta cosa de intenso y luego me tiro al piso porque ya no me ama. ¿Qué hay ahí? O sea, ¿qué nos está moviendo internamente? ¿Y qué de eso está muy ligado a nuestra propia historia?
1: Claro.
0: Que se activa.
1: Hay una cosa ahí que me gustaría como anticipar un poquito de lo que vamos a hablar en el webinar, El Amor de Tu Herida, que les recuerdo que se pueden inscribir en el 316-645-1729 escribiendo quiero soltar y ahí automáticamente les llega todo para que puedan estar en esto, que vamos a compartir muchas estrategias de lo que estamos hablando hoy. Pero me parece como muy bonito esto que tú dices de comprender estas relaciones de infancia, pero a la vez entender que no es que nada esté pasando, o sea, sí está pasando. Y como que hay tres cosas ahí que son importantes, y es, hay una parte súper, digamos, relevante, que es la parte química, la parte física, que muchas veces no somos conscientes, ¿no? De esta dopamina, todo esto que pasa, que de verdad es un tema que nos genera como una adicción, como si fuera cocaína, como ver a la persona, como todo este tema que cuando hablamos de estas relaciones que queremos soltar y no podemos, hay una parte física dolorosa, claro. Que es como que el cerebro quiere esa recompensa muy pronto y ya está enganchado, ¿no? Luego esta parte que tú mencionas que es importantísima de todo este tema de estos dolores, estas situaciones que yo vivía de la niñez y que de alguna manera formaron mi carácter y que es como yo me desenvuelvo en las relaciones, porque eso fue como lo que aprendí del primer amor de mi vida, y entonces es muy importante. Y tercero, como este factor social, ¿no? Que también es muy importante, ¿no? De debe ser para toda la vida, de tu media naranja, de no sé qué. Entonces, como que son capas como muy complejas. No es como algo así que uno diga, no, esto es una bobada y yo aquí sufriendo por esta bobada. En realidad tiene mucha complejidad. Y me gustaría mucho que las personas como que volvieran a una cosa que no sé cómo la vives tú, pero que a mí me ha costado mucho, y es vivirla con empatía conmigo misma, como con compasión, como decir como bueno, esto que estás viviendo, en vez de vivirlo como con rabia, porque no sé si a ti te ha pasado, de pronto, no sé, cada uno lo vive desde un lugar diferente, pero yo lo he vivido, mis situaciones amorosas, desde un lugar de mucho maltrato. Claro, es que lo que pasa es que estás pidiendo de más, y es que no te das cuenta, y es que no ves, y es que repites, y es que no sé qué. Entonces es como que una de las cosas que me parece bonitas es como volver a ser amoroso con uno mismo, ¿no?
0: Sí, totalmente. Creo que usaste una palabra muy clave, que es la compasión. Uh-huh. Tener compasión con nosotros mismos, y que es toda una práctica.
1: Sí, o sea, toda una práctica.
0: Empezar a ejercitar el tratarnos bien, el tratarnos con suavidad, porque aparte de que, bueno, a mí me pasa de que todavía que tengo el dolor del breakup, me estoy maltratando.
1: Claro.
0: Entonces es como darse cuenta que no funcionó y que hay dolor y que se mueven un montón de cosas en nuestro mundo interno, pero también puede haber compasión y suavidad. Buen trato con nosotras mismas.
1: Uh-huh. Que muchas veces es esa suavidad que es muy curioso, porque es esa suavidad que tú le estás pidiendo al otro. Es como, exacto, ¿cómo es posible que no sea suave conmigo, que estaba entregada en la... Pero encima de todo, tú ni siquiera puedes darte esa suavidad, ¿no? ¿Cómo es esta experiencia que hemos vivido tanto de darte a ti mismo lo que le estás pidiendo al otro?
0: Sí, es muy curioso esto que mencionas, porque le pedimos al otro que llene nuestra necesidad, generalmente es una necesidad infantil, uh-huh, entonces buscamos que el otro satisfaga eso que desesperadamente estamos necesitando que nos den, y eso es muy probable que con lo externo no se satisfaga. Uh-huh. Es algo que solo nosotros mismos nos podemos dar.
1: Sí, totalmente.
0: Entonces, con esa pauta es como empezar la investigación de, ajá, cómo puedo yo acompañarme con esto que no puedo llenar con lo externo, ¿no?
1: Claro.
0: Creo que ahí es un buen camino interior. Bueno, es una buena pauta.
1: Sí, es una muy buena pauta. Y luego ahí, que me parece muy importante aclarar, que no es esta confusión de, entonces yo soy bendecida y empoderada y no necesito a nadie porque me lo doy todo, ¿no? Que es como esto que se ha generado de date a ti misma lo que te iba a dar el otro, porque luego las relaciones son importantísimas, o sea, cuando tienes unas relaciones bonitas es como la cura a toda enfermedad, ¿no? De hecho, muchas veces una amiga, una persona que te contenga en una situación de dolor de pareja es maravillosa, ¿no? Pero es como, me parece importante esto, ¿no? De que no haya esta confusión de yo me puedo ir dando poco a poco eso que necesito y a partir de ahí puedo relacionarme mejor. Parece contradictorio, pero no lo es.
0: Sí, no, y que en lo externo es inspiración para nosotras mismas, ¿no? Entonces, claro, el ir con una amiga y que te contenga y que te acompañe y que tenga una visión hacia ti, o sea, que te vea, son referencias que agarramos de lo externo para luego poder nosotros también dárnoslos a nosotras mismas.
1: Claro.
0: Es como que se nutre de las dos partes.
1: Sí, exacto, como este, y también en la relación de pareja, este reconocer que un vínculo me hace muy bien y sin embargo hay cosas que desde un amor infantil no le puedo pedir al otro, pues porque estoy desde una expectativa de la infancia no cumplida intentando esto que me parece a mí increíble, o sea, que es como cuando estás en ese tipo de relaciones en las que insistes y las que insistes, sí, me gustaría que lo explicaras un poquito, acá lo hemos hablado, pero que lo explicaras como de forma mucho más sencilla, que es este concepto de transferencia, ¿no? Que es como, si yo logro que este hombre me vea, en la mente es como, ah, es como si estuvieras logrando que tu papá te hubiera visto de niño, es curiosísimo.
0: Sí, desde esta necesidad infantil buscamos completar con el otro lo que no se completó en nuestra infancia. Uh-huh. Entonces, en realidad, es un movimiento que generalmente es muy inconsciente. Uh-huh. Pero eso surge cuando nos vinculamos con el otro.
1: Sí.
0: Entonces, también ver todo lo que hay en juego en al momento de que te juntas con un otro.
1: Sí.
0: Pero que eso también te regresa un montón a ti, ¿no? Como que
1: muchísimo.
0: El vincularte con el otro te revela tanto tus partes maravillosas como la parte en donde todavía requieres mirar un poco más, ¿no? O ver qué hay ahí que duele tanto.
1: Sí, y esto es como esto que tú dices que me parece clave, y es esto es muy inconsciente. O sea, esto es muy, por eso es que pensamos que lo que está en juego es solo la relación de ahora. Y hay una cantidad de herramientas impresionantes, como ir al cuerpo, como por ejemplo, esta cosa que yo llamo, que yo vi con un maestro que se llamaba Cristóbal, que fue a muchos entrenamientos con él, que son como los actos mágicos. A mí hay un acto mágico que me encanta y siempre lo comparto y me parece maravilloso, y es que tú pones la foto de la persona con la que estás en conflicto y empiezas a decir como, no, me gustaría que me miraras, me gusta, es que es el colmo, es que te fuiste, es que me dejaste, no sé qué. La levantas y detrás pones la foto de la pareja con la que tienes conflicto. Y es impresionante cómo te das cuenta que lo que le reclamas es lo mismo. O sea, estás ahí como en una pelea con tu papá, con tu mamá, con tu cuidador. Y entonces esto es como muy importante, ¿no? Esto y ver una cosa que vamos a ver a través de estas herramientas que vamos a compartir, que también me gustaría que la explicáramos. Y es cómo nosotros siempre, no siempre, mentira, en muchas ocasiones, la mayoría de ocasiones, por lo menos para mí es casi siempre, voy a la mente como una forma de protegerme de la cantidad de mensajes que me está dando el cuerpo y que me pueden hacer conectar con la rabia, con el dolor, con una tristeza muy profunda, y que en realidad la mente me da como una cierta sensación de control. Y nosotros muchas veces en estos ejercicios, que bueno, que nos han contado muchas historias de personas que en realidad están en una relación que duele mucho, que quieren soltar, pero que no se avientan porque no quieren atravesar ese dolor, que nos pueden compartir ahora mismo en nuestro TikTok, en nuestro WhatsApp, en el 316-645-1729, que además son historias que nos funcionan mucho para entrar más hondo en este webinar que vamos a tener. Pero quisiera preguntarte este tema del cuerpo, de por qué es tan importante la conexión con el cuerpo en este tipo de procesos.
0: Bueno, desde la visión de la Gestalt, me parece que el cuerpo, bueno, en realidad somos cuerpo, o sea, no es como que es una mente que está en el cuerpo, sino
1: Sí.
0: que somos todo eso, ¿no? Entonces, desde entender que el cuerpo es el indicador de lo que nos está pasando en cada momento, ¿no? Como tú dices, hay un montón de señales que nos está dando todo el tiempo y es, digamos, como responsabilidad nuestra poder atender esos mensajes. Y que al final, esos mensajes que nos está dando el cuerpo es el camino a autorregularnos de cualquier situación que estemos atravesando, ¿no? Entonces, desde estar súper conscientes de dónde están nuestras piernas, qué sentimos en los brazos, suena muy básico, ¿no? Pero es como algo que podemos ir ejercitando para de verdad estar presentes en el aquí y el ahora, ¿no?
1: Claro, hacer como por ejemplo, también me gusta mucho esto que tú dices de estar en el cuerpo y el escaneo corporal, ¿no? A lo largo del día, para irnos acostumbrando, porque sí tenemos una desconexión muy fuerte en muchas ocasiones, y cuando tú empiezas a sentir como, bueno, es que llevo sintiendo como esta presión en el pecho y le vas dando espacio, de pronto viene de repente un llanto o algo que tenías ahí, y es impresionante como ese llanto es como el espacio que requiere esa emoción para ir soltando, ¿no? Hace unos días que entrevistábamos a un experto en duelo y hablaba de estos duelos amorosos, explicaba cómo estar ahí con eso que está sucediendo, con ese dolor, con esa tristeza, con lo que sea, es súper importante.
0: Sí, y que no estamos tan acostumbrados. Bueno, en mi propia experiencia, al principio de empezar en mi proceso terapéutico, yo ni siquiera sentía mi cuerpo. O sea, como que hablaba y me expresaba y mi terapeuta me preguntaba, ¿qué estás sintiendo? Y yo estaba así
1: Ni
0: como,
1: idea, yo a mí
0: ni
1: también,
0: idea, o sea,
1: ¿cómo
0: ¿qué te
1: qué?
0: digo?
1: ¿Me puedes repetir la pregunta, por
0: Sí,
1: favor?
0: exacto. Y ha sido muy bonito para mí ver que el cuerpo se ha vuelto como un aliado para mí y que justo el poder sostenerme en cualquiera de las sensaciones que van surgiendo es muy nutritivo para poder justamente generar espacio, que fue algo que mencionaste que me parece muy elemental, ¿no?
1: Claro.
0: Como quedarnos con las sensaciones que van surgiendo, porque a ver, las emociones son muy rápidas, duran segundo, pero también las sensaciones corporales. Entonces, si dejas tu atención en la sensación, te empiezas a dar cuenta que es muy cambiable y que vas pasando por diferentes valles, por ponerlo en una analogía, ¿no?
1: Sí, sí,
0: pero
1: sí.
0: De repente te pones a llorar, si te quedas en esa emoción, de repente empiezas a sentir como un cosquilleo, o bueno, compartiéndolo desde mi experiencia, ¿no?
1: Claro.
0: Pero pueden surgir un montón de cosas al momento en el que nos quedamos con el cuerpo y con la emoción o lo que sea que esté pasando, y no nos vamos a esta desconexión de la mente o de irnos ya a alguna fantasía o enajenarnos con algo externo, sino quedarnos.
1: Sí, quedarnos a pesar de la incomodidad. Aquí Ana María nos dice, Karencita, llevo separada 7 años del papá de mis hijas y hay muchas cosas que aún duelen. Y pregunta, ¿sí será porque aún no lo ha podido soltar o porque no hizo del todo un duelo? O sea, como si fue que pasó algo, porque pues han pasado 7 años. Entonces ella pregunta, ¿qué podrá hacer?
0: Es muy bonito y a la vez muy misterioso el tema del duelo. Uh-huh. Porque podemos estar muchísimos años atravesando el dolor del separarnos de una pareja, y de repente hay como unos breaks en donde ya te sientes bien y luego llega otra ola, ¿no? Entonces el duelo no es algo lineal y creo que eso es importante de tener en cuenta, como que tenemos que ser muy pacientes con nosotros mismos en todo esto que se va abriendo también, porque un duelo con una expareja puede también abrir duelos pendientes con otros momentos que hemos pasado en nuestra vida que no se resolvieron. Entonces eso, la separación nos trae un montón de cosas. Y con esto que ella menciona de que tal vez siguen el duelo, es probable que de repente lleguen olas, pero está bueno, como decíamos, permitirnos atravesar, como acompañarnos en eso que se va moviendo en nuestro mundo emocional, o la desesperación que también surge de chale, pensé que yo ya me había superado y de repente vuelve a salir. Como tener mucha paciencia también en todo esto, porque, bueno, mencionabas que ella se separó del papá de su hijo, ¿no?
1: Que además
0: eso también es otra cosa. Porque tienen esa parte en común, ¿no? O sea, su hijo, son padres, aparte de ser exparejas.
1: Sí, a mí me gustaría como destacar esto que tú dices para Ana Mari que nos escribe, que me parece bien importante, y es este tema de no es algo lineal, no es como que va a pasar esto y luego Mario Bros y entonces pasa el mundo, o más bien es como más Mario Bros, entro a otro mundo que ya de pronto tengo nuevas habilidades, pero eso no quiere decir que no vaya a seguir teniendo como ciertos obstáculos, ¿no? Pero otra cosa es como también me parece bonito en comprender que muchas veces cuando unas relaciones son muy profundas y llevamos mucho tiempo y es como esto, ¿no? Como una relación con la que tuviste un hijo y duraste tanto tiempo, también puede llegar a ser normal tener recuerdos o sensaciones o esto de vez en cuando, y eso no quiere decir necesariamente que no hayas olvidado a la persona o que quieras estar con ella, ¿no? Es como si quedara como un destellito, que es normal que aparezca de vez en cuando, y también como tener como esta conciencia de cuándo es este destellito que vino, cuándo es parte de un proceso que no es lineal y cuándo no he hecho como el proceso que puede pasar de conectarme así con esto que en realidad me dolió y de atravesarlo. Entonces se queda ahí como pegada la sensación, y lo que hacemos, o una cosa que me gustaría, como una pista que me gustaría darte de cuando uno en realidad no está yendo a la profundidad, tiene mucho que ver con esto que hacemos de la imaginación, de imaginarnos que entonces estar con esa persona es maravilloso y entonces estaríamos pintando pajaritos en este momento y caminando de la mano por el parque, porque esto tiene como una cosa que ayuda mucho, que es volver al aquí y a la ahora. O sea, en este momento yo estoy aquí, o volver al principio de realidad, ¿no? Desde cómo era la relación con esa persona realmente, que muchas veces hemos hablado muchísimo en el Instagram de los casi algo, y es parte de lo que vamos a hablar en nuestra segunda entrega del webinar, que es como este tema de cómo nos juega la imaginación. Y es impresionante, no sé si tú lo has vivido, María, como cuando ya no está la persona, empezamos a dibujar un mundo para distraernos de lo que está pasando realmente, y ese mundo que dibujamos nos aleja mucho.
0: Completamente. La idealización nos inhibe de conectar con lo que realmente estamos sintiendo. Uh-huh. Entonces, me ha pasado, como que empiezo a idealizar a exparejas, y lo que parecía que era muy doloroso en su momento se vuelve como, nunca me va a volver a pasar algo tan maravilloso.
1: Uy, sí.
0: Entonces, eso es muy engañoso.
1: Muy engañoso.
0: Porque
1: muy engañoso.
0: A mí me ha pasado, te puedes ir con la fantasía.
1: Y quedarte ahí años.
0: Años. Sí. Y es muy loco porque también cuando cae esa fantasía, te das cuenta, me pasó, cuánta energía se necesita para sostener eso, ¿no? Uh-huh. Y que es una actitud, en algunos casos, en el mío sí lo era, completamente neurótico.
1: Claro. Es como irte allá a un lugar que no existe, y que esto que tú dices, y que no consideramos en nuestra vida, o por lo menos yo no consideraba, el tema de la energía. La energía que te requiere y que inviertes y que dejas de invertir como en cosas que de energía vital, ¿no? Que te permiten hacer tus proyectos, que te permiten de todo. Exacto. Toda la energía que pierdes cuando estás ahí en la fantasía, o pensando qué estará haciendo el otro, o pensando con la mente todo el tiempo en el otro. Es una energía, exacto, que estás perdiendo en ti.
0: Completamente. Es la energía, pero también la atención que pierdes a lo que realmente es importante para, uh-huh, ti.
1: Sí.
0: ¿No? Entonces es como que es muy fácil irse ahí, pero también es difícil sostenerlo. Uh-huh, entonces, uh-huh, ese es el truco. Bueno, esa es la trampa.
1: Esa es la trampa.
0: En tres patadas te encuentras ahí, pero
1: claro,
0: sostenerlo es un costo muy alto.
1: Sí, que aquí viene una cosa que también es bien bonita, y es como, no se trata de que estas situaciones no lleguen, sino cuánto tiempo tardo en tomar conciencia de que estoy otra vez ahí. Porque luego, si te llega el recuerdo y tú empiezas otra vez, no sé qué, vuelves otra vez a lo mismo. Es como, volvemos a la suavidad. Te llega esa sensación y es como, el darse cuenta, que lo vamos a explicar también en el webinar, es importantísimo. Me doy cuenta de que estoy otra vez en la ilusión, o que otra vez estoy culpando al otro, o me doy cuenta de que otra vez estoy intentando agradar al otro, me doy cuenta de que estoy fingiendo para agradar, y en ese me doy cuenta, es súper difícil. Ahí sí, como tú dices, es práctica. Me doy cuenta y voy suavemente, como cuando estás con un niño y te das cuenta que suavemente está empezando a caminar y entonces se va a caer. Tú no lo agarras así de golpe y le dices, no. Es como, mira, aquí hay un pozo, yo qué sé, te puedes caer al agua, te giro para que empieces a caminar en el otro sentido. Muy suavemente, ven y caminas hacia acá. Es súper suave.
0: Sí, es muy suave, y que también puede ser gozoso. O sea, hasta reírse de uno mismo es también una medicina.
1: Como claro.
0: Mira, ya estoy idealizando otra vez este hombre que era horrible y me la pasaba mal y lloraba.
1: Sí.
0: Pero mira, nada más qué creativa, ¿no? Como cacharnos en eso.
1: Claro.
0: Y con compasión y con gracia. Decir, ay, qué creativa soy, ¿no? O de, mira, ahorita no ocupo eso.
1: Sí.
0: Cacharnos.
1: Sí. Hay un tema que me gustaría compartir de las dos, porque las dos porque nosotros hablamos, no voy a entrar a fondo, de pronto en alguno de los webinars o las capacitaciones podemos entrar más a fondo, que ya saben, en el 316-645-1729 pueden escribir quiero soltar y ahí vamos a compartir pues esto mucho más a fondo. Pero nosotros en el tema de la Gestalt hablamos como de los eneatipos, ¿no? Como, y el eneatipo es como una diferencia que se hace entre la estrategia y el carácter, lo estoy explicando súper burdamente, pero como cada uno según su estrategia generó como un tipo de personalidad o una característica muy fuerte, ¿no? Y hay muchas mujeres, seguramente las que nos están oyendo, que están en el 2 o en el 3, ¿no? O que se pueden identificar. Y en el 3, que es, me gustaría comentarles cómo opero yo en muchas ocasiones, que es como confundir lo que hago con lo que soy. Que es como todo el tiempo tengo que estar haciendo para el otro, tengo que hacer algo, tengo que lograr cosas y creo que en la medida en la que logro, compro amor. Entonces yo, María, yo ya te resolví esto y esto y esto y lo tengo resuelto y empiezas a comprar amor, ¿no? Que es maravillosa la parte de resolver siempre y cuando sea consciente de que esa no es una estrategia o para ocuparme o para desconectarme o para lograr ser amada, por así decirlo. Y me gustaría que contaras un poquito desde la otra parte, que es como la parte del 2, cómo funciona, porque sé que muchas mujeres también se sienten identificadas con esta necesidad de tal vez ser vistas, ¿no? Tú lo conoces un poco más.
0: Sí, justamente el 2, que pertenece al grupo de los emocionales. Uh-huh. Bueno, en mi caso, que yo me identifico con 2 conservación, ajá, es como hacernos indispensables para el otro, desde esta, proyectar esta imagen de que el otro nos tiene que cuidar.
1: Ah, entonces,
0: por eso tendemos a tener actitudes infantiles o rasgos infantiles y de manipulación para que el otro nos haga.
1: Ah,
0: entonces, digamos que no es tan parecido. Entonces estamos buscando amor.
1: Claro.
0: Sin embargo, se sostiene desde otro lugar, ¿no?
1: Claro.
0: El 2 no es tan hacedor. Bueno, sí tiene esas características, ajá, algunos subtipos. En mi caso, el conserva no tiene tanto esta cosa de sí, bueno, sí hace por el otro, pero obviamente viene también con un costo, ¿no?
1: Claro, es que por eso me gustaba ponerlo en ejemplo, porque como esto, pues hay muchas exacto, diferentes posturas desde las que buscas ser amado desde un lugar no auténtico, que es como, exacto, no te estoy mostrando mi estrategia, no te estoy mostrando, es decir, yo no le digo a mi esposo ahora, ni lo tengo tan consciente, ahora voy a hacer, ahora voy a resolver, ahora me voy a desconectar para no sentir, no es así, sí, pero estoy operando desde ahí hasta que lo empiezo a ver. Y a mí me gustaría como invitarlos a este proceso, que de hecho parte de eso es lo que hacemos en el webinar y en las formaciones virtuales que vamos a tener, que es simplemente un mapa de cómo operas tú. Y a mí me gusta mucho como hacer énfasis en, yo lo, claro, como yo como buen 3 siempre lo comparo como el tema empresarial, y es como si a ti te contratan para gestionar una empresa de restaurantes, de lo que sea, y tú no tienes ni idea de cómo opera la empresa y empiezas a hacer cosas sin tener ni idea que la carne tiene una fecha de vencimiento, que las personas que trabajan en restaurantes tienen una motivación, que la parrilla no funciona o que esa parrilla hace que la carne se pase rápidamente. Yo qué sé, me estoy inventando, ¿no? Y entonces, como creo que lo que más me ha ayudado a mí en este proceso es empezar a comprender de una forma, eso me ha costado un poquito más, amorosa, cómo opero yo, para poder empezar a decir, ah, bueno, entonces, ¿cómo y por qué opero así? Para empezar a salir de estos estancamientos, que no sé si los has vivido, que es, pero ¿cuánta se me va a pasar toda la vida viviendo desde ese mismo lugar?
0: Exacto. Y es que somos muy repetitivos los humanos.
1: Sí, muy.
0: Y justamente es como, a mí me ha servido mucho entender que no es que se acabe en algún momento.
1: Ajá.
0: O sea, el trabajo siempre va a seguir, es un trabajo de vida, como mencionaba antes, ¿no? Pero lo bonito es como cada vez te vas dando cuenta de dónde estás.
1: Sí, sí, sí.
0: Y el por qué estás en donde estás, ¿no? Ajá. Uh-huh. Y aunque sigas, caigas en lo mismo, bueno, en mi caso, en la misma actitud neurótica o de repente me salga el aspecto obsesivo, Como que lo que sí noto diferente con justamente esto de ir investigando es que puedo darme cuenta más rápido en dónde estoy y puedo agarrar justamente estas herramientas que vamos a abordar también en el webinar, que me ayudan a moverme un poquito, o sea, claro, hacer un nuevo surco, por así decirlo. O sea, como el surco que siempre vas en automático y lo hago así sin pensar, de repente cuando empiezo a tener un poco más de conciencia de mí misma, puedo empezar a no ir por el mismo surco, ¿no? Sino actuar de manera diferente.
1: Uh-huh. Muy, muy bonito esto que dices, es un trabajo pues del autoconocimiento, ¿no? Como este camino heroico que va para toda la vida. Porque luego, esto que dices, y con todo esto que se habla ahora de hay que sanar y tienes que sanar y no sé qué, y volvemos a nuestras mismas trampas. Por ejemplo, a mí en esta trampa de quiero ser una persona que logra, se me metió el tema de entonces tengo que lograr sanar y resolver todo y hacerlo bien, y vuelves a la misma trampa, porque es como que el tema se te va colando por todo lado, se te vuelve a meter. Entonces es como, otra vez me estoy autoexigiendo, pero ahora desde otro lugar. Si antes me exigía ser laboralmente muy buena, ahora me estoy exigiendo ser emocionalmente muy buena, lo cual es todavía más violento. Entonces es como, otra vez estoy ahí. Y vuelvo entonces a la compasión y a la dulzura y a comprender que estoy en un proceso. Pero también me gusta mucho esto que mencionas de cómo uno poquito a poquito sí vas encontrando frutos que son maravillosos. A mí, por ejemplo, en mi experiencia, como me ha cambiado la relación de pareja, es una cosa tremenda. Y yo sentía que estaba bien, o sea, en esta desconexión, en este automático, en este yo resuelvo, somos compañeros, estamos ahí todo el tiempo, nos hablamos. Y este cambio de decir, es que yo hago esto para desconectar, y darme cuenta que llegar desde un lugar, digamos, un poco más maduro, a decirle a mi esposo, mira, en realidad estoy necesitando esto, estoy en esta situación, o esto es lo que quiero, o me doy cuenta de que ayer no te manifesté que estaba muy cansada y que estaba con las niñas, sino que prefería hacerme cargo porque me da miedo depender de ti, o me da miedo que no estés bien, como una cantidad de cosas, y ver cómo a su vez él, al recibirlo de una manera amorosa y consciente, puede empezar también a darse cuenta de cosas de él mismo, como, sí, yo no estoy casado con una máquina, y también el encontrar ese valor en la pareja, ¿no? Yo también puedo hacer un montón de cosas que de pronto sentía que no había espacio para mí. Y es impresionante cómo te van cambiando las relaciones, y es muy bonito.
0: Sí, y es muy bonito esto que dices, Karen, porque es como que están encontrando una forma de acompañarse desde esta cosa o esta relación madura.
1: Sí,
0: como
1: sí,
0: desde
1: sí.
0: Los dos adultos que son, o sea, dos presencias adultas decidiendo sin truco acompañarse.
1: Dale, exacto. Y quiero invitar a esto que tú dices de encontrar como estos pequeños caminitos, porque estamos como, las dos estamos poniendo como cosas muy bonitas sobre la mesa, ¿no? Uno, cuando estás conociendo a alguien y entonces dices, esto para mí es importante para formar una relación madura, ¿no? Y otro, cuando ya estás en una relación y estás todo el tiempo, es que deja la toalla tirada, es que hace esto, es que hace no sé qué, y empiezas como en una relación que no te permite valorar la relación que tienes ni construirla de forma diferente. Y entonces, en este webinar vamos a tener espacio para todo este tipo, para las personas que están solas, para las personas que están despechadas, ¿se dice en México? ¿También?
0: Despechadas.
1: ¿Sí, también?
0: También.
1: Bueno, para las personas que están despechadas. Sí se ve, con Juan Gabriel se nota. Para las personas que están despechadas, para las personas que llevan mucho tiempo en una relación de pareja y sienten que hay algo que no terminan de, como de cerrar o de ver, pues estamos en este webinar maravilloso que es este martes y este jueves a las 7 de la noche hora Colombia. Lo único que tienen que hacer es escribir ya mismo en el WhatsApp, en el 316-645-1729, quiero soltar. Vamos a estar compartiendo un montón de herramientas muy bonitas y vamos a estar como entendiendo esto sobre nosotros mismos. Va a estar una compañera que se llama Leslie, va a estar María, voy a estar yo, y desde ahí, desde una cosa muy cercana, muy natural, muy compartiendo nuestras experiencias y entendiendo cómo poco a poco hemos hecho este proceso, pues vamos a estar ahí. María, muchas gracias.
0: Muchísimas gracias a ti, Karen. Y pues los esperamos a ese espacio de intimidad que estamos tratando de tejer.
1: Muy bien, ahí estaremos entonces. Inscríbanse ya mismo porque se acaba el número de plazas. Y bueno, aquí los dejamos a las 5:52, muy puntualitos. Ya venimos en Vibra en las Mañanas.
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1: Y hoy es lunes para los amantes de la selección por dos razones. La primera, hoy hay partido de despedida de la selección Colombia, así que sé que más de una y más de uno está en mood selección Colombia. Y número dos, les tengo noticias desde tempranito para que se conecten a través de nuestro TikTok y a través de Vibra. Y es que tenemos para entregar entre los seguidores de Vibra una camiseta de la selección Colombia. ¡Uy, Cris! Yo estoy preocupado. En un momento les voy a mostrar a Cris para que se vaya conectando a TikTok. ¿Cris llegó y cascado o qué le pasó a Cris?
2: Por eso no estoy con mujeres, porque son súper agresivas.
1: Fuertes. Pero entonces, ¿qué le pasó?
2: Está en un pequeño amistoso que la guaricha posmoderna de la Vargas, de la Paola Vargas, de Paola Varela.
1: ¿La Paola Vargas?
2: La Paola Varela. Es que están como yo creo que esas dos estaban con complicidad.
1: Tienen que ver ustedes un versus que hicimos con Candela, que está en las redes de Vibra, y le fue mal a Cris.
2: Sí.
1: Le fue muy mal. Hoy van a pasar además varias cosas porque hoy Antonio Casale dirá quién de esta mesa se va para el Mundial. ¿Será el cascado de Cris? ¿Será la bailarina de Vargas? ¿O será el que más sabe de fútbol? O sea,
2: ¿Casale?
1: Yo. ¿Quién será? Mientras tanto, que se reporten escribiendo Mona Vibra en nuestro WhatsApp 316-645-1729. Quien se quiera llevar esa camiseta a la selección. Ustedes reporten Mona Vibra, nosotros le devolvemos la llamada y tendrá que pasar tres fases de preguntas. Una que le haré yo, otra que le hará Cris y otra que le hará Steph. La persona que responda esos tres niveles de preguntas se lleva camiseta original de la Selección Colombia. Así que en el WhatsApp de Vibra escriban ya Mona Vibra y ya venimos con un jugador por esa camiseta de la Selección Colombia. Mona Vibra ya.

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8: A esta hora llegó la jugada Vibra por una camiseta de la Selección Colombia. Y por eso quiero contarles que entre los que están haciendo la tarea de poner Mona Vibra a través de nuestro WhatsApp de Vibra, estamos marcándole a una de estas personas. Les voy a explicar cómo es la tarea. La tarea es sencilla. Le marcamos a uno de estos seguidores y tiene que pasar por tres niveles. El primer nivel es una pregunta que yo le hago. El segundo nivel está a cargo de Chris. Y el tercer nivel está a cargo de Steph. Si pasa por los tres niveles, se lleva esa camiseta de la Selección Colombia. Por ejemplo, a esta hora, una de las que hizo la tarea juiciosita fue Carolina Pérez. Carito, bienvenida a Vibra en las Mañanas.
9: Hola, chicos, buenos días.
8: Hola. ¿Te imaginas, Carito, que salgas estrenando hoy camiseta de la Sele?
9: Bueno, vamos por eso.
8: Entonces, vas a pasar por los tres niveles, ¿listo?

0: si pasas por los tres niveles, automáticamente te llevas esa camiseta de la selección. ¿Ya tienes camiseta o tienes que cambiarla o cómo está lo de la camiseta de la selección?
1: Sí, tengo que actualizarla.
0: ¿Tienes que actualizarla?
2: Es un buen momento.
0: Sí, es un buen momento. Entonces, vamos a empezar por el primer nivel. ¿Tienes dudas sobre la dinámica de este juego o la tienes clara?
1: No, clarísima.
0: Listo, la tienes clarísima.
3: Clara como el chocolate.
0: Te voy a dar 5 segundos para el primer nivel, que es el mío, ¿listo? El único problema de mi primer nivel es que se me va a descargar el computador. Un momento, por favor.
2: Oh, no.
0: Problema técnico acá. Técnico. Y si se me descarga el computador, ahí sí se cae todo.
3: Es para que vaya calentando, Caro.
0: Ay, no puedo creerlo, se me apagó.
3: Pero, Caro, tienes buen conocimiento de la selección, de los juegos, los jugadores, la música, todo lo del mundial.
1: Espero que sí.
3: Bueno, Caro, vamos con todo.
0: Nosotros esperamos lo mismo, realmente.
3: O sea, ¿tú te imaginaste que te vas a levantar hoy de pronto a estrenar camiseta a la selección Colombia?
1: No lo imaginaba.
0: Entonces, para ver si estrenas camiseta de la selección, vamos con el primer nivel. Te voy a hacer una pregunta y hoy estoy tan buena gente arrancando la semana que te voy a dar 4 opciones. ¿Listo?
1: Listo, listo.
0: Tienes 5 segundos después de que termine las opciones para responderme esta pregunta. ¿Cómo se llama el curioso animal que se hizo famoso en el Mundial del Waka Waka, o sea, de Sudáfrica 2010, por predecir resultados y que además le fue mejor que los brujos prediciendo las elecciones de ayer? A. El pingüino Pedro. B. El pulpo Paul. C. La tortuga Tina. D. El loro Lolo.
1: B. El pulpo Paul.
0: B. El pulpo Paul. ¿Será que pasa este primer nivel, Carito? Vamos a ver.
2: A ver. A ver.
0: A ver.
2: Eso es.
0: A ver.
3: Sí, ya, podemos decir que...
0: ¡Correcto!
2: ¡Eso!
0: Carito, ya tienes las mangas de la camiseta. El segundo nivel está a cargo de el cascado Cris Granado.
3: Caro, te voy a dar todas las indicaciones. Espero que ganes para que sigas avanzando y te lleves esa camiseta a la Selección Colombia. ¿Cómo estamos de música, de oído musical?
1: Espero que bien.
3: Bueno, te voy a poner la puntica de una de esas canciones también que están relacionadas, uno de los himnos de un mundial. Entonces tú nos vas a decir cuál es esa puntica.
2: A ver, ¿cómo se llama?
3: ¿Cómo se llama esa puntica que vas a escuchar? ¿Listo?
1: Listo.
3: Dale, entonces súbele a la DJ.
0: Ah, no, muy fácil. Ah, era toda la canción.
3: Una puntota.
1: Es la de este año.
0: ¿Cómo se llama? 5, 4.
1: Ay, no, es de Shakira.
0: 3, 2, 1.
1: Dai Dai.
0: No era
2: Dai Dai.
0: Hasta ahí llegó este nivel.
2: Ay caro. No, esto ya estaba muy cerca.
0: Pero pongámosle Dai Dai para que vaya diferenciando. Pongámosle, vamos a darle completica.
2: ¿Porque ustedes creen que se parece?
0: No, para nada.
2: No se parece tanto.
0: Para mí no se parece. No. Esta sí es Dai Dai.
2: Esta es Dai Dai.
0: Para que vaya cogiendo.

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0: 6 de la mañana, 28 minutos. Conéctese a nuestro TikTok para que vean, porque le tengo preguntas a Chris.
5: Señor, sí, señor.
0: Primera preocupación, Chris.
5: Señor.
0: ¿Quién, en qué rumba estuvo, en qué, como es que dicen, trifulca, en qué pelea estuvo, que, Chris, lo veo medio cascadito?
5: Es que ya lo dije, pollito, este apalastramiento tiene nombre y apellido, se llama Paola Varela, en un partido amistoso que ustedes pueden ver en...
0: Pero amistoso no tiene nada.
5: Exactamente, gracias, pollito, que pollito era nuestro titular en la portería. Lo vi bien, como...
0: Pues es que estaba un poco desconcentrado.
5: No era fácil. No era fácil estar concentrado, Vargas corría de lado a lado, y pues yo con la 10 puesta...
0: Ajá.
5: Y como al árbol que más fruto da, pues al que más piedra le tira.
0: Se arrima.
5: ¿Verdad? Entonces, Paola, en un intento desesperado, me metió un taconazo en el pie y me lesionó.
0: Quiero que ustedes vayan al Instagram o al TikTok de Vibra y vean este partido que era para sumar puntos para ver quién va al Mundial. Pero aquí va lo más preocupante.
5: Señor.
0: Les estoy mostrando en TikTok... ¿Con qué llegó Chris hoy?
5: Hoy.
0: ¿Ah? O sea, esto sí me preocupa. Vayan a TikTok y miran.
5: En Tito.
0: ¿Con qué llegó hoy Chris? Chris, así de duro fue el golpe.
5: Durito. Vamos a ver. Como, pero yo se digo con la fe intacta.
0: ¿Pero de médico o...?
5: No. Lesión de bendita.
0: ¿Cómo ¿De bendita? Llama? ¿Cómo es una lesión de bendita?
5: Pues que le vendan el pie. Ah,
0: ¡qué bola! Pero llegó con muletas y todo, Chris.
5: Sí, para ver si me van a incapacitar, Chris, pero no, aquí estoy.
0: ¿Y usted por qué dice que es un tema que tiene que ver también con Vargas? ¿Lo vio confabulado con alguien?
5: Claro, yo le di una mirada ahí rara de la Doña Toche, Vargas, Paola... Porque, bueno, hay que aclararles también para que tengan el contexto, era un partido con nuestros amigos hermanos de Candela.
0: Que en ese partido nadie parecía amigo de nadie, ¿no?
5: Nadie parecía amigo de nadie, exacto. Entonces era Candela versus Vibra.
0: Yo quiero que ustedes vayan a ver ese encuentro que hicimos como para ganar puntos y digan ustedes de Vibra, de acuerdo a ese partido, ¿quién merece ir al Mundial? Por favor, claro. Vayan, ven el partido y en un momento vamos a leer los comentarios ahí en el video a ver... Según ese partido, ¿quién merece ir al Mundial? ¿Pie izquierdo o pie derecho?
5: Chris? Derecho. Lilian dice, pollo, parecía un colador, pero ¿por qué?
0: ¿Un colador? ¿Por qué un colador?
5: Porque le metía muchos goles. Porque...
0: Ah,
5: todo se le... Un colador roto.
0: Uy, ¿cómo es que todos se lo metían? ¿Qué es esto? Oiga.
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0: Esta canción es la más reciente de Gracie Rendón. Se llama Discúlpeme, Señor, para que ustedes nos cuenten cómo les suena en Vibra.

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0: Chris y sus
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14: Niño.
15: Con esa
10: y este fue el grito que se escuchó el sábado pasado. Les voy a poner en contexto. En Tailandia, en Bangkok, más exactamente.
14: Ay, sí, por
10: en
14: fin.
10: En donde Vanessa Pulgarín, como dice Varguitas, por fin.
14: Por fin, porque ya estaba, su profesión era gastar dinero en ser reina.
10: Ella ha sido la mitad de su vida reina. Empezó en el 2017 representando el departamento de Antioquia. Y de ahí para adelante ya le voy diciendo ahorita cuáles son los certámenes en los que ella ha participado. Pero el pasado sábado hizo historia al ganarse el concurso del Miss Grand International All Stars, que se llevó a cabo ahí en Tailandia, con 56 mujeres procedentes de 38 países representando. Este era un concurso que reunía ya misses que habían participado en otros concursos como Miss Universe,
14: okay,
10: Miss Universo, Miss Mundo. Entonces era como la reunión de todas estas misses.
14: De misses.
10: Vanessa creo que fue la favorita de siempre desde que llegó.
14: Es que, ella, es que ella se le notó lo que, perdóname mi Chris interrumpirte,
10: dime.
14: Pero a ella se le notaba clarísimo, y eso sí hay que reconocérselo, porque la nena fue muy disciplinada en ese rollo.
10: Sí.
14: Y la nena, algo que logró es que de tanta pasarela que metió,
10: porque
14: ella estuvo hace poco en Señorita Colombia, ¿no?
10: El año pasado, en el 2025.
14: Y ella fue la que dio esa vuelta súper sofisticada, bajando las escaleras, da la espalda, gira, sigue derecho todo el mundo. Pero ¿qué fue eso? Claro, lleva años dándole a los reinados, domina el tema.
10: Claro, y lo que dice Vargas, precisamente la preparación que tiene esta mujer, yo creo que fue de esos plus que se le notaba a la cancha ya que tenía. Ella empezó en el 2017, como les decía ahorita, en donde participó por el título título departamental después de Señorita Antioquia. Ese título pues se lo ganó, representó a Colombia en el 2017, se ubicó como primera finalista. En el 2017 también participó en Miss International.
14: Sí.
10: También participó en Miss Universe Colombia en el 2025, que resultó pues ganadora, representante nacional de Miss Universe 2025. También estuvo en Miss Universo, en donde en el certamen internacional que logró clasificarse entre las 12 finalistas, y pues el sábado que se llevó la corona del Miss Grand International All Stars.
14: Pero hablemos ya en un tema más como de mercadeo. O sea, ser reina no es rentable.
10: No, no creo.
14: Porque mientras que tú te metas de reina, si no ganas, no es rentable.
10: Eso iba a decir, sí, ah. No, porque aquí dice que el premio en lo que se ganó ella entre, me imagino que por...
14: $1,000,000 en premios, ni quieran dinero.
10: Pero bueno, que le represente $1,000,000 en contratos.
14: Si me no estoy vendiendo las cremitas para ver si recupera $1,000,000, no, eso no da. Pero bebé, lo que yo me refiero es, y dime si no, Cris, un vestido con ¿cómo se llama? Alfredo Barraza. Un vestido de Alfredo Barraza puede costar, si es muy ostentoso, $100,000,000 por un reinado.
10: Sí.
14: O sea, ya una, ahí la cuota, ahí la casa de vivienda, subsidiada ya y quedó paga con un vestido y un reinado, mi amor.
10: Claro, lo que dice Vargas, eso obviamente requiere una inversión grandísima en todo, porque aparte el vestido, la alimentación.
14: O sea, que ella que ha vivido, porque es que la plata que ha invertido en ella, esto, sea patrocinadores, porque uno como reina no gana billetes, nada.
10: Lo que pasa es que eso sí de todas formas le da una ventana y se muestra, entonces ella ha sido modelo o es modelo, entonces digamos que eso también ha sido un abanico importante para ella mostrarse y tener contratos con diferentes marcas que le permitan costear reconocimientos. Igual pues ella se ha ganado, si bien varios concursos, yo creo que también le ha dejado platique, pues ahora este sábado con el Miss Grand International All Stars, en donde estaba ahí muy de cerquita también con otras de las participantes, con la de Ghana, que fue la que quedó de virreina, Fight
14: o sea,
10: La de Ghana no gana.
14: ¡Ay, qué pesar!
10: Y se termina llevando pues la corona Vanessa Pulgarín.
14: Divina, me siento feliz, se ve regia. Eso sí, totalmente, la cara, todo es operado. No puede decir uno, no, su belleza es naturalita. No, cuando tenga los hijos nos daremos cuenta de la verdadera belleza a través de sus hijos. Pero ella siempre ha sido guapísima y ha cumplido su carrera. No se lo critico, pero soy coherente con lo que digo.
10: No, y además lo que estamos hablando, el tema de tener una preparación tan amplia en otros concursos le da un bagaje grandísimo. Pasarelas.
14: ¿Cómo era que aprendió inglés solamente por ser reina?
10: Aprendió, exacto, hablar, porque pues no necesitó traductor o no utilizó el traductor.
7: Pero muy pila. Entonces,
14: no, pero es que lleva más de 10 años siendo reina, como imposible que no esté, bebé. Su profesión es
10: ser
14: ¿cuál
10: reina?
14: Es su profesión, ser reina.
7: Pero
14: sí, es
7: Messi, ¿cuánto lleva y no aprende inglés?
14: ¿Quién?
7: Messi.
14: No.
7: Por
10: ahí va.
7: Sí.
10: Ahí va.
7: Eso depende.
10: Ahí va.
7: Ya
10: hice
14: pero
10: ready
14: es que yo creo que la concentración de fútbol es totalmente distinta al de un reinado, ¿no?
7: ¿Será? Sí. Pero pues no, director técnico y todo. Bueno, no sé.
14: No, yo tampoco sé, es que soy ignorante del tema.
7: Pero pues igual un gran ejemplo de superación, ¿no?
14: Obvio.
7: Increíble.
10: Y además, pues sí que...
14: Sin ganarse lo que gana Messi, mi amor. Sí, porque Messi solamente por meter el pie a un partido, gana plata. La otra por meter el pie a un reinado, pierde plata.
7: Es verdad.
10: Sí. Además que en esta ocasión volvieron a poner los puntajes de los desfiles que habían quitado pues como esa modalidad, y aquí volvieron pues a incursionar en esos puntajes de después de cada desfile.
14: Ah,
10: y Vanessa,
14: ¿sí?
10: Era, o sea, casi siempre estaba o ganaba cada mejor puntaje o el segundo mejor puntaje, estaba ahí codeándose. Entonces, sin duda, pues siempre fue la gran favorita, y pues así lo demostró el pasado sábado, llevándose esta corona que igual nos orgullece a todos los colombianos, sacando también igual Vanessa la tricolor y poniéndonos
14: muy David. Está representadísimo. Se siente representado, ¿cierto? Por Vanessa.
10: ¡Crismes!
14: Según Cris.
10: Oigan, ay, a mí sí me enorgullece y sí me hincha, pues me da alegría. Todos los
14: si
10: colombianos
14: hincha,
10: que triunfan en el exterior, me parece chévere.
14: Está hinchada, yo traje un desinflamatorio. ¿Quiere?
10: A mí me. No. Ahorita se me va a deshinchar el
14: ego.
10: ¡Crismes! Oigan, y Julieta Venegas sacó el himno
14: de
10: México para el Mundial. Se llama La Niña Futbolista. Yo quiero que ustedes escuchen un poquito de esta canción que pidió precisamente desde la gobernación, desde la presidencia de México, para tener como esa representación. Y escogió un tema reinterpretado de un clásico allí en México, que es del grupo Patita de Perro de 2003, se llama La Niña Futbolista. Escuchemos un pedacito de esta canción.
9: Hace tiempo.

0: divino eso.
1: O sea, esa canción ya existía.
0: Sí,
1: esa
0: ya existía, canción en el 2013. Existía
2: en el 2013. Es una canción de la banda de rock infantil que se llama Patita de Perro. Mm. Es como se llama la agrupación que sacó esa versión. Y el gobierno nacional, precisamente de México, le pidió a Julieta Venegas pues que sacaran esta nueva canción.
0: O sea, esta
2: también
0: canción tiene que ser insignia en ese en México para...
2: Yo creo que más que insignia a Varguitas es como el resaltar el tema de la mujer, ¿no? Que sí, quieren apoyar y darle la figuración también a
0: y
2: la mujer.
0: Y además que lo haga ella, lo hace bien. Mundial.
2: Julieta, que es espectacular, lo hizo muy bien. Obviamente la controversia es porque pues la mayoría de las canciones mundialistas son mucho más. Esta canción ella la hace, Julieta la hace en compañía, ahorita estamos escuchando ahí, del coro del Conservatorio Nacional de Música Mexicano. Entonces, pero pues mucha gente está criticándole el tema que sigue teniendo mucho tinte infantil, ¿no? Es como muy rosa.
0: Sí. Sí,
2: y pero no es como una canción mundialista como la que a la que estamos acostumbrados.
1: Tan movida, ni yo, nada.
2: Tan movida.
1: Es que no tiene ni ranchera que... ni nada.
0: Sí. Pero yo creería, no sé, yo pienso lo mismo que tú. A mí me parece divina porque está cantada, no sé, no tengo los términos, pero en algún momento un DJ puede coger y pegarle su... Yo he escuchado la de Die Die y digamos de Shakira y yo digo, aquí yo le hubiera metido un upgrade, o sea, le hubiera toteado la música. Uno se jura productor cada vez que escucha
2: claro,
0: una canción.
2: Productor musical.
0: No, yo me juro, yo cambio
1: DJ
0: Die Die.
1: DJ Vargas.
2: Pues mucha gente sí le ha dicho que le falta el flow, que le falta el ritmo. Es una canción si bien muy bonita y obviamente pues el tema de la letra y que realza el papel de la mujer y sobre todo muchas niñas que sueñan con ser futbolistas, pero que seguimos igual estando en una cultura muy machista en donde, como dice la canción, pues la mujer no pues está acostumbrada a verlas en estos escenarios deportivos. Cada vez se abren ellas más brecha, obviamente, pero pues cuesta, ¿no? Entonces digamos que aquí el aporte de resaltar ese tema y esa ilusión de las niñas en marco de la Copa del Mundo pues es súper valioso. Pero sí, pues les han como que tenga mucho que pues igual hubieran lo que dice Vargas de pronto ponerle como unos beats más de tema mundialista.
0: Esta sirve como cuando lo saquen del mundial.
2: Cuando los eliminen.
0: Cuando se eliminen, te sale llorando ahí Messi y escucha la música y Messi llorando saliendo del estadio, oiga.
1: Adiós. A mí lo que me parece raro es más allá de la del ritmo. Que siento que la letra en estos momentos, o sea, entiendo lo que explica Chris.
2: Sí, que pero, esa era la intención.
1: Claro, de pero en estos momentos me parece que la letra no viene al lugar. Pues es la Copa del Mundo masculina, sí. Entonces como que sí me parece...
0: Porque
1: pues,
0: no Copa de... Sí, yo también siento que
1: sí,
0: es
1: o sea, rara. Creo que hubiera pegado mucho si fuera, por ejemplo...
0: La Copa de Fútbol Femenina.
1: Femenina, sí. Exacto, y me parece que valida totalmente el concepto que dice Chris. Pero me parece que está como un poco atravesada la canción.
2: Que también le critica lo que está diciendo Pollo, es un tema también del tema como feminista.
1: Sí, pero en esos momentos en este pues contexto, como que...
0: Sí, en ese momento no es como, lugar. Vámonos en contra del Mundial, sí. Pero vámonos en contra.
1: Además, uno de los países anfitriones, pues como que no sé, me suena raro.
2: Siendo México, país anfitrión, exacto.
0: Ay, sí, Pollo, ¿cómo te... qué pesar?
1: No, es que digo que...
2: No, es que son, las dos matices que han hablado mucho de esta canción.
0: Ay, pero déjeme echar veneno.
1: Sí, todo veneno.
2: Llegó venenosa la Vargas, pero no la vamos a dejar echar veneno.
1: Ay, a mí Chris, me encanta. Amigos forever.
2: Amigos forever.
0: Ay, no, tan aliada. O sea, ahora besémonos. A ver, las veo en cámaras besándose.
1: Tenemos que aliarnos porque no sabemos qué pase hoy cuando decidan quién va a ir al mundial.
0: Ay, ¿es hoy, mariquis?
1: Es hoy.
0: Ay, piripum, me morí.
1: Mientras tanto, Christmas.
2: Oigan, y hablando precisamente de la música y los mundiales, Die Die Shakira, pues sigue siendo noticia Shakira. Y es que Shakira, cada vez que hace una aparición en público, se vuelve noticia tendencia porque sí.
1: ¿Y ahora qué? Tal vez.
2: Pues imagínese, Pollito, que en una aparición que tuvo con Raycon, el líder, que no se te olvide.
0: Ay, yo.
1: Con eslogan y todo.
0: Yo también claro, caería fácilmente claramente en los brazos de Raycon.
2: Está como está de churro.
0: Ay, siempre ha sido churrote.
2: Pero yo pero a mí me parece que está, o sea, como que tiene ahorita como un...
0: Como algo más.
2: Algo así, como
1: mucha pucheca.
2: No sé, está como cheverongo.
0: Yo lo veo más central.
2: Sí, además en su carrera pues está mucho más centrado, pero sí, físicamente también no
0: lo veo más seguro, más... o físicamente lo veo como más, sí. Ok, ya no estoy tratando de rebosar y pasar por encima de nadie.
1: Pero ¿cuál es el chisme de Raycon?
0: Que se casó conmigo y ya.
2: Que se casó conmigo y Vargas está embarazada. Y por eso no va a poder ir.
0: Ay, no voy a poder porque tengo nomás, pero yo miro el reloj.
2: ¿Cuánto tienes de embarazo?
0: 23 horas.
2: 23 horas con 30 segundos. Pues el chisme, Pollito, es que Raycon se le vio en un evento con Shakira.
0: Ah.
2: Entonces, pues la gente adivine qué.
0: Ay, que la armaron show con Raycon.
2: Sí, entonces que no, le estaba ya, coqueteando.
1: Miren, ya me parece muy pailas que la pobre Shakira
0: no puede morderse
1: un labio.
0: Se
1: encuentra con alguien ya, sí, del sexo opuesto y ya dicen, uy, no. Shakira lo miró con deseo. Y yo sí, les voy a confesar algo. He visto el video mil veces.
0: No, mira,
1: y el lenguaje corporal de Shakira es una vieja normal. Que está cómoda con la conversación.
0: Y que ve un tipo guapo, pero no tiene nada que ver.
1: Pero no, pero está ¿cómo? Normal, o sea, está como...
2: Vean en Tito para que se conecte, les vamos a ver.
1: Eso, y mientras que Cris lo muestra, les voy a decir, el lenguaje corporal de Shakira es, me siento cómoda en esa conversación, pero pues no hay nada de deseo, ni de que tengo ganas, pero sigo muy pailas porque ahora la pobre Shakira se encuentra con cualquier man y ya le quieren montar video no, que le tiene mí. Ganas.
0: Ay, lo mismo que pasa con
1: además, él. Ni siquiera es que estén diciendo que le tienen a Shakira ganas, no. Ahora resulta que Shakira le tiene ganas a todos a los todos. Manes con la que los voy hablando.
0: Mira que en esos días me fui para hacer una vuelta con el hijo de una amiga mía. Y él tiene 19 años. Íbamos con el hijo, obviamente, él sabe que yo soy gay, por supuesto. Y va diciendo el hijo de mi amiga, oye, Vargas, yo dímelo. ¿Cierto que van a pensar que tú y yo somos novios y yo? Ay, sí, marica.
1: ¿Y por qué?
0: Porque nos ve la gente siempre.
1: A los Shakira.
0: A los Shakira. La gente saca conjeturas porque te ve con alguien.
1: Y a mí me parece, les digo, incluso le voy a sumar otra cosa. Y yo quiero que las mujeres, por favor, lo reporten. Creo que es una vaina, incluso un vicio típico de los manes. O sea, el man tiene el típico vicio de, ay, me sonrió, yo le gusto.
0: Ay, a mí me pasa esa estupidez. Sí,
1: no, pero fuera de chiste, ¿no?
0: A mí me pasa esa estupidez.
1: Muchas mujeres que es. O sea, muchas mujeres, no, muchos manes, que es como. Yo creo que yo le gusto a esa vieja. ¿Por qué? Porque me sonrió. Porque fue amable conmigo. Inés.
0: Ay, pollo, pero es que eso deberíamos tomarlo ahorita como ejemplo, porque me ha pasado que a mí me sonrió un man y ya estoy arrodillada. ¿De verdad?
1: Ay, amiga. Alistando la mano para el anillo. Pero a mí eso me pareció un vicio. Pero no, sí.
0: La que se arrodilla, la que va por el anillo. David, ¿para qué me arrodillo?
1: Miren, es un vicio típico de man de que se le descuadren las señales. Yo quiero que las mujeres, por favor, reporten.
0: Ahí sí, amigas.
1: La amabilidad en TikTok y en nuestro WhatsApp.
0: Confunde.
1: Si la amabilidad se les tuerce a los manes.
0: A mí sí.
1: O sea, un man se encuentra con una vieja amable, carismática, de sonrisa, y el man ya dice, claro, aquí el problema es que no lo está diciendo Raycon, o el problema no, la ventaja es que no lo está diciendo Raycon,
2: sí.
1: Pero sí la gente ya salió a decir.
2: A especular. Sí. O sea, unos que están como que, bueno, que Shakira le está coqueteando, pero también muchos están diciendo que de pronto puede también ser un tema de una flaco. Colaboración, que podrían estar
0: interactuando. Pero me encantaría que Raycon lograra ese objetivo. Claro, le sigue dando la música con todo y solamente llegó hasta cierto punto. Tiene una historia muy chévere. Sí. Mire que hay una chica que dice, si la mujer se acomoda el cabello, ya está coqueteando. Shakira estaba acomodándose el pelo ahí.
1: No, para la foto, para
0: lo que
1: dice
0: es acomodar la arete. Ay, no, Ana, miren, Mari, porque
1: ese es el vicio de la gente cuando dice, si me miró la boca, ya es que le gusta. No, eso, o sea, eso no es tan básico. Si fuera así, mejor dicho, todo el mundo sería experto en entender las señales. Y está claro que todos somos muy brutos entendiendo señales. Sobre todo los manes, somos muy brutos entendiendo señales.
2: Y si bien el lenguaje corporal, obviamente que existe y están en ciertas claves, digamos lo que dicen del pelo, pero son unas conductas que tiene que tener repetitivamente. O sea, no es porque se hizo así, entonces, ¡ay, claro, se tocó
1: además,
2: el pelo, entonces,
1: si ya sabe que la están grabando, ¿no? Se pone mucho la mano en la cintura, pues la están grabando. Claro, es
0: y yo les voy a decir una cosa, chicos y chicas por TikTok y todos y radio y toda la vaina, berebere, chiques, chicas, chucu, chucu, chiqui. Mi amor, la fama intimida. Imagínense ustedes dos ahí hablando y 30,000
1: cámaras ahí, pues tiene que sacar su mejor postura.
0: Y uno no sabe qué hacer, se acomoda para un lado, para el otro, sonríe, se hace el que no le da pena, pero todo da pena.
2: Claro. No, pero igual, yo creo que Raycon estaba hecho...
0: asustado.
2: Claro. Claro. Él demostraba como seguridad y como, hola, soy Raycon y tal, pero por dentro seguro yo creo que está como marica.
1: Sí, obvio.
0: Le dijo a Shakira, yo soy Raycon, el líder, que no se te olvide, Piro Berto.
2: Que no se te olvide.
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9: 7 de la mañana, 3 minutos. Bueno, quiero contarles que ya empezó en TikTok este debate sobre.
10: Sí,
9: a propósito del chisme de Shakira, que ahora Shakira está enamorada de Raycon, ahora Shakira le gustó Raycon, que porque puso la mano en la cintura, que porque como lo miraba, y entonces yo les decía a ustedes que ese es un vicio típico que le ocurre sobre todo a los manes, de esa confusión, pero yo digo que hay dos cosas que yo quiero decir, sobre todo, a veces la confusión es de lado y lado, y es, por el lado de los manes, es que porque la chica es amable o sonríe, entonces yo le guste.
10: Ok, sí, es verdad.
9: Pero por el lado de las mujeres también he visto que si el man es amable, es que me está coqueteando. Y entonces sí. Es como, pero pues no estoy siendo amable. Yo quiero saber la opinión de una de las mujeres. Ustedes a través del WhatsApp 316-645-1729 también nos pueden contar qué empiezan ustedes de estas confusiones coquetísticas que se dan a veces entre hombres y mujeres. ¿Qué piensa Steph de estas confusiones que se dan?
11: De acuerdo, estoy muy de acuerdo. Siempre que uno es buena onda con un chico.
9: Sí.
11: Y me pasó mucho en la universidad porque yo estaba buscando tener relaciones, pero...
9: De amistad,
11: y ni siquiera de amistad, sino como aliarme, sobre todo en primero y segundo semestre, como aliarme con gente cool que me ayudara. Y,
10: en la vida, sí.
11: Sí, en general, en trabajos, qué sé yo.
10: O sea, estaba siendo una interesada, una materialista.
11: Claro,
10: gordo, búscate ahí, materialista, interesada, lo tuyo, rumba, dinero y fama. Continúa.
11: No puede ser todo yo, producciones, que todo lo hago yo. No, uno
10: no,
11: necesita
10: obvio.
11: Gente que le ayude.
10: Claro.
11: Entonces yo estaba buscando eso y me pasó con dos chicos que, no, pues súper confundidos, declarados y yo... Pero ¿qué te hace pensar eso? No, es que tú eres súper buena gente, yo veo que tú me sonríes.
10: Pero yo creo que es un tema social, porque nosotros estamos como... Yo siento que las películas nos mostraron, porque siempre mostraban a la vieja antipática que le sonría al guapo.
9: No,
10: y ahí ya.
9: No, yo digo que ¿será? Es película. Yo, para
10: yo
9: no mí...
10: Sé. ¿O eso es de la vida real entonces?
11: Yo creo que puede ser que el hombre siempre está... en busca de...
10: Sí, no, es que es eso.
11: O sea,
10: yo lo voy a hablar, voy a ser sincero.
11: Qué sé yo.
10: Voy a hablar desde la punta de vista y yo creo que esto no tiene nada que ver con sea homosexual o no. Porque a mí me ha pasado que un chico me sonríe y yo siento que me abrieron las puertas ya para
9: las
10: tirar.
9: Piernas.
10: Las brazos, las piernas, todo. Entonces, claro, y a veces uno se estrella y uno dice, Dios mío, qué vergüenza este man. Entonces uno empieza a acomodar como la reacción, como volverme amigo, porque si no están confundiendo las cosas y ya me da hasta vergüenza. Y a mí me ha pasado esto, pues lo juro que 300 mil veces pienso yo que uno confunde la vaina con lo uno con lo otro con
11: sí.
10: lo uno.
11: Sí, estoy de acuerdo.
9: Dicen aquí en el TikTok, dicen, me pasó que ahora me toca estar haciendo mala cara porque si le sonrío a un man ya automáticamente piensa que le estoy cayendo. Me pasa sobre todo en el trabajo. Ahora les toca recurrir a la técnica de la carita seria.
11: Yo soy una mal mirada.
9: ¿Sí, eres mal mirada?
11: Sí, yo soy mal mirada. Sí, claro. En la calle, la gente que me conoce siempre me dice como, ay, yo la verdad es que nunca te hablaba porque tú siempre estás de mal genio. Pero siento que fue como también la armadura que yo creé.
10: Que tienes que crear, claro.
11: Porque también era entonces el tema de, ay, pues es que yo le coqueteaba porque como usted me sonreía. Entonces ya yo como que dejé ese punto de sonreír porque entonces todo se puede malinterpretar. Entonces yo por eso soy mal mirada.
12: Carolina también dice que se volvió mal mirada por eso.
9: Hay muchas que se volvieron mal miradas por eso. Claro. Y lo demás, bueno, no sé también que los manes están por ahí que lo reporten, pero también a mí a veces me preocupa cuando la amabilidad de uno se convierte en
10: mal interpretada.
9: Sí, claro. Es decir, no, ah, que tengo tal cosa, y uno como colaborando y eso, y después está el chisme de, es que usted le está coqueteando, y yo, ¿qué?
10: Ay, sí, a mí me pasa. Pero hasta con viejas.
9: ¿Qué le pasa?
10: No, que a veces piensa que yo...
9: ¿Que se está coqueteando?
10: Sí.
9: Pero se pone que cree que es Vargas,
10: no,
9: o sea...
10: Porque no sé.
9: O sea, viejas que no saben, que usted de pronto, no hay peligro de que le guste.
10: No, pero es que como yo tengo amigos, no, pero es que yo creo que son mujeres, porque yo conozco una amiga,

0: que también la conoce Cris, que no voy a decir el nombre acá, pero ella le fascina enamorarse de los homosexuales. Yo no sé cuál es el rollo de ella.
1: Ajá.
0: Le fascina, ahorita le digo quién es. Le fascina, le fascina.
2: Yo voy a dar que es para que hable, suelte quién.
0: No, porque después va y me escribe la mexicana y me, ay, le revelé su estado. Del estado de donde es. No sé si es del estado de Jalisco o el estado de.
1: Y tiene palito para.
0: Xtitlán. No, le encanta como, no sé, y hay personas, a mí me ha pasado que en las discotecas, en el concierto de Mr. Black, a mí me pasó una vez, un man se me acerca y me dice, ay, mira, ¿será que porque se acababa la rumba? O sea, ya se acababa la rumba, y el tipo me va diciendo, ¿por qué no nos vamos para mi apartamento? Y yo, pues claro, yo ya estaba, mejor dicho, yo estaba cogiendo el clutch, o sea, el bolso de mano, ya, sí. Taca, cerrando el bolso labial, ¿qué hay que hacer? Entonces cuando el tipo me va diciendo, pero nos vamos con mi esposa, y yo volteo a mirar a la esposa y estaba en la esquina ahí en otro lado, y la vi guapa, una cartagenera guapísima, altísima, el vestido completo, el pelo hasta la cintura, obvio, y me va haciendo con las uñas acrílicas, tra tra tra tra tra tra tra, y yo dije, ay, mi amor, ¿cómo así? Me dijo, nos vamos los tres. Y él me dice, sí, vámonos. Y yo, no, bebé, yo a usted le hago la vuelta que quiera, pero a su mujer no existe ni la menor.
1: Ni peligro.
0: Y me ha pasado ahí en cualquier discoteca, claro, que parejitas me empiezan a buscar pensando que yo soy homosexual, bisexual.
1: De tríos.
0: O fluida. De tríos. Así, sí. Karen, no, amiga, yo soy original de Andy, marica.
1: Karen dice en TikTok, en el gym, cuando me quedo disociando entre series, ya creen que me interesa.
0: ¡Ay!
1: Bella dice, para muchas personas, si uno es chévere, alegre, conversadora,
0: ya es coqueta.
1: Ya dio señales de que uno quiere darlo.
2: Coquetona.
1: Uy, bueno, eso me parece otro nivel, ¿no? Que malinterpreten que ya quiere darlo en ese sentido.
0: Sí.
1: Si es otro nivel. En el WhatsApp de Vibra dicen, sobre todo si son mayores los manes y una es joven. ¿Creen que porque una es cordial, respetuosa y carismática, uno quiere con ellos? La mayoría la confunden con coquetear, siempre me pasa. Mire, si hartas mujeres están reportando el tema. En mi caso, yo confundo coqueteo con oportunismo. No creo que cuando un tipo me está cayendo, en serio, y no confío.
2: Pollito, pero uno como de, porque obviamente
0: uno
2: está,
0: como sabe.
2: Pero exacto, ¿cómo diferenciar cuando es una sonrisa de
0: coqueteo de amabilidad?
2: De amabilidad con una que es realmente de coqueteo.
1: ¿Cómo así?
0: ¿Cómo la diferenciamos?
2: O sea, porque mucha gente que sí, igual que así como están los que es por amabilidad, están, ¿sí?, muchos otros que sí realmente es por coqueteo. Sí. Entonces, es que,
1: mire, Cristo, que es un punto importante, porque es que en el lenguaje no verbal no hay una única señal. Entonces la gente dice,
0: ay, muy
1: por ejemplo, la gente dice, ay, es que si la mujer se toca el pelo, entonces ya le guste. Y además, como marketing funciona, porque como dice, como lenguaje no verbal, entonces, ay, sí, se coge el pelo. No, eso no funciona así.
0: Pero eso es lo que yo decía ahorita, mi pollito, porque tienes, claro, razón. Desde el movimiento natural corporal del ser humano y corporal del ser humano, la publicidad ha tomado eso y uno como que le queda.
1: Y queda solo
0: eso,
1: una cosa. Ajá, o sea, queda una cosa marcada.
0: Ajá.
1: Y realmente no funciona así. Pero digamos que yo les voy a decir a ustedes, unan varias señales. Si hay un alto porcentaje de estas señales unidas, sí, por lo menos, es que aquí hay otra confusión, y es, hay lenguaje corporal que dice, estoy cómoda. Hay otro lenguaje corporal que dice, me atraes. Ajá. Entonces, el lenguaje corporal de estoy cómoda es, y típicamente funciona así, cuando los pies van dirigidos
0: hacia la persona.
1: Digamos que yo quiero saber si hay un interés
0: en mí,
1: de esta persona. Que vuelvo y le repito, es que aquí hay la delgada línea de confundirme de, estoy cómodo en esta conversación, a me gustas, que eso ya es...
0: Pero si la persona tiene pies de palos y no sabe que están dirigidas para la persona.
1: Se pasó tres pueblos. Pero yo le digamos que va a sacar a los manes un poco de la ¿cómo les digo yo a ustedes? De la ignorancia con respecto a un gusto.
0: Ay, entonces, nos dijeron ignorantes, Chris, peguemos.
1: Les voy a dar una señal y es. Pero ojo, no es solo una señal, es la unión de varias señales.
0: Ajá.
1: Cuando una mujer tiene una atracción o un interés por un man, pasan varias de esas señales en una conversación.
0: A ver, cuéntame.
1: Entonces, una, efectivamente, es la mujer tiende a acomodarse el pelo. Okay. No es la única, porque si la mujer se puede estar acomodando el pelo también.
2: Porque
1: por ansiedad, por incomodidad, por nerviosismo.
0: Por la ceborrea.
1: Exactamente. Pero una señal de las tantas que debe unir el man es, sí, efectivamente se acomoda el pelo. La otra señal que surge muchísimo es... la mordida de labios, pero es que los manes la malinterpretan. la mordida de labios no es una mordida a veces ni siquiera evidente. No. Es como un tema como cuando uno le incomoda, cuando tiene como una resequedad.
0: Exactamente. Cuando me pasa a mí es que cuando uno se echa ese producto para lubricar la boca,
1: claro,
0: acá

0: queda como una linecita fácil, entonces uno empieza a hacer así.
1: Sí, pero es que Vargas se está mordiendo el labio porque le interesó el
0: no,
1: man.
0: No, a mí no me... No, yo me estoy dando madre pedazo de carne muerta.
1: Que exactamente.
0: Obvio.
1: Una tercera señal, pero por, les repito, no se guíen solo por una señal, es la unión de varias. Una tercera señal es cuando una mujer está conversando y tiene el troco a lanzarlo hacia adelante, es que está muy...
2: interesada.
1: Interesada en la conversación y seguramente en la persona que está hablando. Cuando una mujer tiene sus pies dirigidos hacia el man con el que está hablando, es que hay un interés de la conversación. Y la otra, hay una cosa que sí funciona mucho, pero requiere de práctica, y se llama el triángulo invertido en el rostro. ¿Qué es el triángulo invertido? Esto le ocurre a hombres y mujeres. El triángulo invertido es cuando yo, inconscientemente, le miro a una persona que me interesa, le miro un ojo, le miro el otro ojo
0: y después la boca,
1: bajo a la boca, vuelvo y subo un ojo.
0: A mí me pasa eso, eso, pero eso es normal.
1: Pero vuelvo y le repito, es un no cojan solo una señal.
0: No,
1: que me miren aquí entre
0: ambos. Claro, no quiere decir. Es la unión de muchas señales, lo que tú
1: claro, es agrupar varias señales que uno dice, ay, pues ya se está dando el tema. Y aquí va, miren, aquí va otra. Una mujer que anda pendiente de su apariencia física, hay un interés particular.
2: ¿Se acomoda las boobies o qué?
1: No, una apariencia física del man. Les pongo un ejemplo. Yo entro a un sitio y tengo aquí una arruga o tengo aquí como algo que no me cuadra.
0: Te lo arregla.
1: La mujer que entra a corregirme o arreglarme.
0: Yo hago eso cuando me gustó, man, ¿viste? Ah.
1: Claro. La persona que entra a corregirme.
0: Todos, amigas, yo te he hecho eso a ti, pero tú no me gusta, amiga. Obvio,
1: claro, pero por confianza.
0: Sí, por confianza.
1: Pero cuando de primerazo llega una mujer y dice, ven, es que tienes sucio acá o qué tienes acá, cuando una mujer no le hace esas correcciones a todos los manes.
0: ¿Usted no se han inventado mugre acá? Ay, ven, te quito este acá.
2: Se han inventado mugre.
1: Usted se inventa mugre de los tipos.
0: Obvio, yo me invento la cochinada con tal vez. Ven, te quito esto, mi amor. Y ahora con la mirada del triángulo voy a empezar así. Ojo, boca. Ojo, boca. Boca, ojo.
1: Hay una notica de voz, a ver qué dicen.
3: Hola, amigos de Vibra, muy buenos días. Pero vengan, ¿qué hacemos?
1: A ver.
0: Porque salgamos.
3: Si tomamos las señales, entonces somos acosadores. Pero si no las tomamos, entonces somos unos dormidos. ¿Qué hacemos entonces?
0: Ay, gordo, nos tocó volvernos curas, beatos, no, pero es que todo. Mira,
1: yo digo, y yo quiero aprovechar que está aquí Steph, y yo les digo, ese es un vicio. Ahora actualmente con lo que se da con el tema de acoso sexual, si hay un vicio y hay una delgada línea entre el coqueteo y entre el acoso. Yo sí que digo, y le digo a los manes, cuando hay coqueteo, hay una respuesta. Pero si usted no recibe una respuesta, usted no está coqueteando, lo está acosando.
4: Claro.
1: Steph, ¿cómo
2: invita a los hombres?
1: Desde el
0: ¿cómo le coqueteaste a un man?
1: No, me
0: pregunta. ¡Ay, la revelamos!
1: No, con lo que decía el audio es, ¿cómo un man diferencia que está siendo acosador o que sí está funcionando el coqueteo?
4: Claro, es verdad lo que dice Pollito, pues... ante un coqueteo, una respuesta. Si yo estoy siendo una persona indiferente, de pronto como que no me interesa cómo seguirle el juego. Porque,
0: o sea, ante una acción más bien una respuesta.
4: Exactamente. Claro. O sea, como que si yo no le estoy respondiendo ante sus coqueteos, pues simplemente...
1: Se te vuelve acoso, incomodidad.
4: Me es incómodo. Y creo que eso se puede ver con, de pronto, como con la sonrisa incómoda, como de... como, no me está gustando tanto. Y digamos, con lo que él decía de qué podemos hacer, pues estoy de acuerdo con lo que dice Pollo. Es que no solamente porque yo sonría, quiere decir que entonces la estoy pasando bien. Es que hay muchas más señales que te pueden hacer entender algo tan sencillo como el diálogo también. O sea, es como, pues si tú me estás coqueteando y yo te respondo, por ejemplo, mensajes de WhatsApp y esto, pues quiere decir que te estoy copiando ante el coqueteo. Pero no solo podemos pretender que por una señal, entonces ya...
2: Es que la tengo.
4: Pues te vas a casar, ¿no?
0: Pero mire lo que dice una chica que es muy cierto y tú me dices, si no como mujer. Dice, pero en esta cultura machista, si uno no responde, creen que se está haciendo la difícil y entonces ahí termina. Pero eso da a entender que insisten y si la vieja no...
4: Y quiere, se vuelve el intenso.
1: Sí, claro, pero se vuelve el intenso fastidio. Ahí sí, como dice, se hace coger fastidio, ¿no?
4: Sí, pues digamos, si ya insiste y te bloquean, pues creo que la señal es clara, me parece. Sí. Que también es algo que por lo menos yo hago cuando ya... ya me copa y no digamos que ya no es una persona como laboral o algo así, como que no tiene nada que ver conmigo, pues simplemente lo bloqueo porque pues creo que no entendió el mensaje.
1: Exacto. Me ¿saben qué? Sí,
2: o sea, bloqueado.
1: No quiero ponerme trascendental, pero ¿sabes? Yo sí que he comprobado en lo que estudié y en la práctica que, y Vargas lo decía ahorita, y quiero que ustedes hagan conciencia de eso, la gente le atrae el que le despierta la herida. Entonces sí. Les voy a poner un ejemplo.
0: Solamente entre
1: ellas. Yo tengo una compañera de la oficina, no dar nombres, y yo un día le dije a ella,
0: pero no le dé pena decir
1: no,
0: que
1: no,
0: es Estefan.
1: Y yo le dije a ella, le dije, tú tienes la herida de humillación. Y entonces llegó y me dijo, ¿por qué? Y le dije, cuando un man a ti te ignora, pero ignorada mal, uh-huh, o sea, ya que es como eso hostil.
0: Eso es como personal para ella.
1: Eso es lo que a ella la trae. Uh-huh. Cuando un man va y le empieza a botar detallitos, si le gusta y esto, ella automáticamente se le vuelve más un fastidio. Ella necesita que el man literal la ignore, le haga desplantes, y cuando el man está en esa línea, la vieja cae ahí, y efectivamente...
2: Hoy como Gracie con Mike Bahía.
1: Se la pasa saliendo. Sí.
0: Epa.
1: Exactamente. Y además que lo dicen con orgullo, como, no, sí. A mí un man que esté ahí detrás mío. No, lo que pasa es que a ella le funciona. El man que la ignora. Ahí, por ejemplo, y yo sé que hay muchas mujeres que no lo hacen consciente. El man que es ordinario, las enamora.
0: Ay, a mí me fascina.
1: Hay personas que se enamoran del ordinario.
2: Del ordinario.
0: De esos ordinarios que uno sabe si los lleva uno a un restaurante o no, no les ha pasado.
1: ¿Cómo así?
0: Hay ordinarios que dicen, ay, no, esto está bueno para chasqueármelo, pero no para llevarlo a un restaurante, no sé cómo usarlo.
1: Y lo enamora.
0: Y me enamora.
1: Claro.
2: Y me enamora.
0: Y le pongo, Juanes, me enamora. Que me hables con tu boca, me enamora.
1: Ahí está. ¿Usted cuáles son los que lo enamoran, Vargas? ¿Cómo? ¿Usted dice cuáles son?
0: Bebé, yo tengo la herida del rechazo, entonces por eso me gusta.
1: Claro, te lo rechazan.
0: Y me encanta.
1: Y se enamoró.
0: Y me
1: pero
0: encanta.
1: Pero llega un man y le cae juicioso.
0: Y me da pereza.
1: Y le da pereza.
0: Y me caen un montón ahí de juiciosos. Está. Y yo digo, ah, qué pereza que está con orrano, me rechaza.
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2: 7:35, hoy es primero de junio. Por esa razón, como es costumbre, arrancando el mes, el profe Ricardo Villalobos nos está acompañando para contarnos cómo pinta este nuevo mes, este sexto mes, para cada uno de los signos. Pero antes tengo una reflexión. No soy el profe Ricardo, pero tengo una reflexión. Señor. He escuchado a mucha gente que hablan muy duro del mayo. Dicen que el mayo los revolcó.
3: ¿El mes de mayo? De mayo. Ay, sí, porque ahorita hay una mayo, amiga.
2: Pero es que he escuchado a hartísima gente.
3: ¿Ah, sí?
2: Sí, que ay, mayo les metió una revolcada, pero que dicen, ¿qué pasó acá? De hecho.
3: A ver, ¿qué? De hecho, ¿qué es?
2: Me sumo a ese equipo.
3: ¡Ay, no! ¿En serio, pollo?
2: Sí. ¿Qué pasó?
3: Pero digamos,
2: no, no, no, mayo, no, no.
3: Pero temas personales, revol, salud,
2: todo. Personales y todo. Como que me metí una revolcada que yo dije, ¿pero qué pasó?
4: ¿Qué está pasando?
2: O sea, porque, y sé que lo chistoso es que cuando hablan eso de Mercurio retrógrado.
4: Sí, sí.
2: Nada, o sea, mi vida perfecta.
3: Prepaga retrógrada.
2: Sale perfecto. Yo digo, ¿qué es eso? Mayo, nadie habló de Mercurio retrógrado ni nadie habló
3: hablando
2: de eso.
3: De otro planeta, hablando
2: pero,
3: de otra cosa.
2: Claro, pero lo que se me ha raro es que me he encontrado con muchas personas que dicen que se acabe ya mayo porque qué revolcada tan hijuepuerca. Y ahorita casualmente una compañerita también estaba hablando de
3: que estuvo sensible, la revolcada lloró, de la que mayo, la revolcó total.
2: Y he escuchado muchos que dicen mayo me revolcó y yo.
3: Pero ven, yo le pregunto.
2: Que se reporten los que mayo los trató mal.
3: Sí, yo te pregunto, ¿mayo TikTok fue el mes o mayo Gutiérrez, Rincón? ¿Cómo le... O sea, quiero saber.
2: No, el mes.
3: Ah, que
2: el mes. Si a usted mayo lo revolcó, esperamos que en junio la cosa pinte y no como mejor. Quería, de pronto. Ah. Lo revolcó y no como quería. Esperamos que pinte mejor la cosa para junio.
4: Pero es que ese mayo estaba agresivo porque Escorpión dice que con 7 planetas en contra. ¿Qué es eso? O sea, como que el universo en contra de Escorpión, pues.
2: Pues, Cris, debo decirle que.
4: Bueno, para
2: debo decirle que en mayo como que descuidaron a Escorpión y la cogieron contra Libra.
3: En cambio, yo me sentí ahorita en mayo así, póngale cuidado.
2: ¿Como princesa?
3: Yo me sentí así en la tabla de surf y.
2: ¿Qué va a se caer? Si no se llega a la tabla. Ah, no.
3: Dígase, ay, viene mayo.
2: Como el video de soltera de Shakira, como haciendo surf. Sí. Ah,
3: yo divino el mes de mayo que continúa igual. Es bueno, cierta, amiga.
2: Sí, reporten. A Scorpio también le fue bien.
4: Pues a mí me fue bien para tener 7 planetas en contra. Bien, o sea, creo que la libré bien y que.
3: Ay, amigo, si yo te veo perfecto.
4: Perfecto. Sí, sí. No estuvo.
2: Dicen grave. A ti por aquí. Uy, sí, mayo estuvo muy pesado. Ley dice, soy Libra, por Dios. O sea, que también hace parte de mi club. Hola, amigos de Vibra. Mayo, nada que ver. Ojitos llorando. Sueños de Amor dice, a mí mayo me favoreció al 200%. Entonces debe ser que ya es Escorpión o el signo de Vargas. Soy Libra, ¿cuál? Pollito. Me pegó una revolcada Ave Libra. María.
4: Uy, igual
2: sí.
4: Que pollo.
2: Dice Alba, uy, sí, fue mala. Espero que junio, mi cumpleaños, sea mejor. Dice Kate, Aries, todo en contra. Dice Laura, sí, mayo fue duro. Oiga, sí, mire, sí, ven, algo pasó en mayo. Oye, bendecidos y afortunados Vargas y Cris.
3: No, Cris, ¿será que nosotros somos la excepción? Que levanten la mano los que fuimos excepciones en el tema.
4: Sí, también que nos fue bien. Así,
2: esa más agresiva, dice, mayo fue una mierda. Sí, mayo, yo este año me gustaría saltarme abril. Y pasarme automáticamente a junio. Hablando de Aries, a ver qué dice el profe Ricardo Villalobos de Aries para junio.
4: Aries.
2: Profe.
5: Para los Aries en este mes de junio, quería contarles que no tienen energías en su contra. Todo fluye absolutamente de su lado. Lo importante es no preocuparse por el dinero. Ahí es que ocuparse. Marte, el principal planeta de su signo, el regente, les dice... llegó la hora de producir y de multiplicar la platica. Acciones concretas, decisiones contundentes. Este es un mes histórico en donde se abren las puertas para viajar, para desplazarse hacia otras localidades. Todo lo que hagan con vehículos como comprar, vender, invertir, tomar decisiones, realizar ajustes, todo esto está muy bien. Y la conjugación aquella de Júpiter con Venus, de la abundancia y la plenitud y la felicidad, recae sobre el eje del hogar. Como si pudieran encontrar el camino fiable de decisiones amables con la familia, en familia, y de resolver todo aquello que les intranquiliza en torno a dónde vivir, con quién estar y cuál es la propiedad que vamos a comprar y hacia dónde nos vamos a dirigir.
2: Dice por acá una amiga que es Cáncer, que en el mes de mayo firmó el apartamento, entonces que le fue bien.
4: Bien.
2: Dice Maye, no soy ni Libra ni Scorpion, pero me fue mayo como los perros en misa. Ana dice, ojalá este nuevo mes sea más amable. Mar dice, mayo no fue madrazos, me terminó mi novio mexicano por chismes. Ay, Dios mío.
3: Ay, por chismosas. Madre.
2: Lina dice, revolcada, y para finalizar el mes me caí de la moto.
4: Prestada.
3: Ay, no. Ay, prestada.
2: O sea,
3: ay,
2: se cae la moto y la moto es prestada.
3: No, no. Hay que pagarle el arreglo a la moto, no.
2: No, pues. No. A ver, vamos a ver cómo pinta junio para los Tauro.
4: Taurus.
5: Para los Tauro, este mes de junio solamente trae oportunidades, en especial en aquello que tanto les inquieta, la estabilidad y sobre todo la financiera. El sol raudo y sin mayor problema avanza por el eje de la economía, recordándoles que es uno de los meses coyunturales para establecer las bases de un futuro económico fiable, de caminar con interés hacia un buen mañana, de establecer como los referentes en los que ampararse para que todo camine de la mejor manera. La conjugación bella y hermosa de Júpiter con Venus les dice, llegó la hora de viajar hacia otras localidades, de resolver diferencias con hermanos, y para el amor es un ciclo muy favorable. Y vía libre para las amistades, los grupos, para relacionarse con terceros. Es una época como de fortalecimiento y afianzamiento. El planeta Júpiter, ahí pegadito de Venus, viajes, procesos de capacitación, y por allá desde fin de mes, este astro cambia de escenario y les dice que llegó la hora de tomar la rienda de un nuevo escenario, en este caso más de orden familiar.
2: Luisa dice, soy Escorpión, me fue gracias a Dios bien. Diana dice, soy Piscis, y mayo fue muy malo.
4: Dicen acá, uy, sí, mayo una porquería, no sé si porque soy Acuario o porque soy de apellido Vargas. Andrés Vargas.
3: Ay, gorda, estás tirándome a mí. Vargas, Andrés Vargas, ¿qué pasa ahí, bebé? ¿Qué sucede con la gente acuariana? Somos un éxito, ¿y qué sucede ahí, bebé? ¿Te tropezaste con alguno como el pollo?
2: Dice G84... que arrancó con un robo y luego con un accidente.
3: ¿Qué?
2: No, o sea, un mayo... Ligia dice, soy Piscis, y en mayo estuve muy regular de salud, a urgencias. Me envió el evento, no entiendo.
4: Bueno, el evento, el accidente, la mandó.
2: Ya, gracias. Virgo, dice Cata que es Virgo, y me fue re mal. Tuve un aborto espontáneo y me enfermé mal. Oiga, ay, mayo, no, Cata. Me alegra, no, vale, ojo con esto, no es que me alegre la tristeza de los demás,
3: o sea, sino que
2: me
3: alegra solidaridad, saber, que no eres, no, el único.
2: Claro, que no fui el único, que es que dije, venga, ¿qué pasó? ¿Qué, a quién mate en mayo? Yo pensé que en mayo iba a matar a una monja. O sea, sí, dije, ¿a quién mate, amiga, en mayo? Sí, fue una revolcada densa.
3: Oye, amiga,
2: si ustedes...
3: Mi hermana es Virgo y también le ha ido espectacular, que yo sepa.
2: Ajá, mire.
3: ¿Vio? O sea, eso que tiene que ver el ascendente.
2: Ah, pero si no soy Virgo.
4: El ascendente.
3: No, por el Virgo que hablaba ahorita. Que,
2: ¿el Virgo que le fue mal?
3: Sí, claro. La chica Virgo que sí, que perdió un bebé.
2: Bueno, tengo algo importante. Si ustedes quieren saber de primera mano y tener guardado ahí y repasar cómo pinta su signo, en el WhatsApp de Vibra... 316-645-1729. Ustedes escriben su signo.
3: Y ahí.
2: Y ahí les llega automáticamente.
3: Ah, voy a escribir. ¿Listo? Acuario ya.
2: Eso, y les llega automáticamente. Mientras tanto, ¿cómo pinta para Géminis?
4: Geminis.
2: Geminis,
3: bro. ¿Esa era la IA?
5: Géminis, en este mes de junio solamente me resta recordarles que cumplir años es tan bonito, tan hermoso. Aunque en estos años anteriores decían, ¿por qué cumplo años otra vez con tantos problemas, tantas crisis? Todo eso ya forma parte de la historia. Este cumpleaños, simplemente la vida les dice, han pasado las tormentas y este mes trae solo bendiciones, soluciones y parabienes que se aprecian claramente desde el punto de vista financiero. Es un año donde tienen vía libre para poder destrabar su economía, tomar la rienda del trabajo, y si se refiere al proceso vital personal, pues es la época donde tienen esa potestad de realizar cambios y de efectuar importantes correctivos. No olviden que ese libre albedrío les exige realizar acciones concretas. Las teorías son importantes, pero tengan la certeza que los hechos, sobre todo por ahora, valen más que mil teorías.
2: Les recuerdo, WhatsApp 316-645-1729. Escriben simplemente su signo. Si yo soy Libra, simplemente escribo Libra. Bueno, hay gente que quiere saber el signo de su pareja,
4: de su esposo, de su esposo, hijo,
2: de lo que sea.
3: De quién le debe plata.
2: De quién le debe plata. A ver si ya este año le necesita para cobrar.
3: Si me paga, idiota, a ver.
4: Le deja de cobrar.
2: Vamos a terminar esta tanda de signos con Cáncer. A ver cómo pinta.
4: Di Cáncer para nuestra compañera Cáncer.
2: Ah, sí, también la que la revolcó Mayo.
4: A ver, Di Cáncer.
2: A ver qué dice el profe de los Cáncer, profe.
5: Para los Cáncer quería contarles que llegó el mes de junio. Un mes, diríamos, coyuntural y con contrastes muy vívidos, porque es el mes histórico en el que siempre tienen luchas, intranquilidades, escollos, preocupaciones sobre todo por la platica, intranquilidades financieras. Pero imagínense que los dos planetas de la fortuna, el de la mayor Júpiter y el de la menor Venus, avanzan por su signo, como si tuviesen dos visitantes maravillosos que les dicen: así haya intranquilidades, todo está de tu lado. ¿Y qué hay que hacer? Inclinar la balanza de nuestras acciones hacia todo aquello que significa abundancia, bienestar y plenitud. Por Venus, cargas familiares y compromisos de orden familiar que se resuelven sorprendentemente. Por el planeta Júpiter, vía libre para soñar con mejores mañanas y para realizar acciones concretas que les permitan destrabar su realidad y caminar con el alma hacia el futuro. Eso sí, hay que estar atentos de la salud, saben muy bien que ese es nuestro gran tesoro y hay que estar bien de una u otra manera.
2: Ahí está.
4: No, qué pecado con los de Cáncer, no salen.
3: Qué pecado. Cáncer, no, gorda, no salgo. Sepa que vino a trabajar, deberías trabajar como desde casa.
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3: 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Son las 7:57.
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3: Así es, el 18 de julio es el concierto de conciertos.
9: Oye, Vibra. 18 de julio, ay, yo se alcanzó a ir, ¿me vas a llevar?
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3: Y a las 8 de la mañana, 6 minuticos, esta ronda de Christmasitos. Oigan, ¿cómo les parece que en una sorpresiva boda el día de ayer se casó la cantante Dua Lipa de 30 añitos?
7: Ay, no, pero con el pongámosle, actor. Pongámosle duración. ¿Cuánto va a durar esa vaina?
3: ¿Por qué? Ay, no, en verdad no que se ven muy lindos.
7: No, divinos se ven. Pero yo no creo que eso dure más lo que dura un calado en la puerta de un colegio.
3: Pues el día de ayer Dua Lipa se casó con el actor Callum Turner, que a mí la verdad me parece que es...
7: No, se ven divinos.
3: Sí, se ven divinos, así que yo sí le veo como...
7: Sí le ves futuro.
3: Sí. Ah. Pero futuro es cuánto tiempo, es que la gente no, con el ideal de que van a ser felices.
7: Es que el ideal es toda la vida, pero vida, yo le pongo 5 años.
3: Pero para mí eso es bien, o sea...
7: No, está bien. Es que lo que dure, como dice Frank, Frank, el amor dice... eterno dura lo que tiene que durar. Un día, 2 días, 3 horas, 10 días, pero la vida.
3: ¿Ah? Porque no le tienen fe. Ay, ¿por Vargas, porque no le tienen
7: yo
3: fe?
7: Yo no le tengo fe por un tema Vargas más circunstancial de su carrera. Yo creo que es un tema más circunstancial de su carrera. Es una niña muy joven, muy guapa, todavía está, no ha recorrido el mundo entero, le falta carrera. El marido,
3: no, pero ¿cuál si tiene 30 años? Peladita tampoco.
7: 30
3: es.
7: Años. No, sigue siendo peladita.
3: ¿Te parece?
7: Es que no. Cuando uno tiene 47, uno siente que todo es peladita.
3: Peladita tiene 30 años.
5: La niña.
7: Yo ya le
5: yo
7: llevo 17, estúpido.
3: ¿Pero cuántos tiene? ¿22?
7: No, y el no, fútbol.
3: Ya tiene 30 años.
7: Y el futbolista joven, guapo.
3: Él es actor.
7: Ah, no. ¿Es ese futbolista?
3: No, Vargas.
7: ¿No era Taylor Swift?
3: No. ¡Dua Lipa!
7: Confundí Dua Lipa con... Ay, la misma mondá, pero con diferente carrera.
3: Con Taylor Swift. Entonces es el actor Callum Turner y el día de ayer
8: claro, precisamente... Claro, ahora pausa, perdón, pero Vargas, debo decirle, Vargas, que si estaba refiriéndose a Taylor Swift, ella tiene todavía más años que Dua Lipa. Que Dua Lipa. Le lleva casi 6-7 años a Dua Lipa.
7: O sea, que ella está llegando a los 40.
8: Claro, o sea, ninguna de las dos es como una bebecita que diga, uy, está muy chiquita, Paco, pero...
3: La bebé, claro, Taylor Swift, ¿cuánto? ¿36? Sí, ¿no? 36
8: ¿sí? años tiene Taylor Swift. Y Dua Lipa tiene 31 años.
3: 30.
8: Ah, 30, bueno.
3: Sí, ya, pues igual, ya sí.
7: Ya tiene a de merecer hombre.
3: Pues ya era hora de... Pues, ay, sí. Pues el día de ayer precisamente se casaron en el ayuntamiento de Old Marylebone en Londres, en una boda que fue por lo civil. Dicen que esta semana pues va a haber otra boda ya con bombos y platillos, donde se espera la llegada de grandes celebridades del mundo del entretenimiento, de la cultura y también del diseño. Por ahí dicen que también va a estar Donatella Versace y bueno, otros grandes invitados. En esta ocasión estuvo Paul McCartney, Ringo Starr, Liam Gerner. Esto fue una boda sorpresa.
8: Algo tranqui.
3: Algo tranqui.

0: En esta ocasión estuvo Paul McCartney, Ringo Starr, Liam Gallagher. Eso fue una boda sorpresa.
1: Algo tranqui.
0: En esta boda sorpresa que fue captada por fotógrafos ahí en su salida. La verdad, aparte ya quiero que vean el look. Voy a mostrar si les tengo el look. Que ella me parece que se ve divina en un look bastante como vintage, como...
2: Yo siento que ella estaba vestida muy de realeza. Sí, como...
0: Muy
2: sí,
0: británico, con, muy British.
2: Y la moda británica, el sombrero hace parte de elegancia, en posición, clase social, entonces siempre estará el sombrerito allá, se ven divinos.
0: Distinción, todos se ven espectaculares, y bueno, vamos a ver si continúan los festejos y la celebración. En caso es que el día de ayer pues ya se confirma esta unión marital de Dua Lipa.
2: Eso dura lo que duró Adam Apple Carter. No, Apple es el hijo.
1: Pero porque Vargas no le tiene fe a esa Ay, relación. No, se me hace raro.
2: Amigo, no, simplemente es por darlo, era, pero no, desde ayer sentí esa sensación.
1: ¿Sí? Sí. Que no.
2: Que eso iba a durar lo que duró un pedo en un costal.
1: Bueno, hagan sus apuestas.
0: Hagan sus apuestas. Yo le he puesto más tiempito. Me parece que igual ella es muy centrada. Ya me parece que es una vida.
2: No, es que yo estoy de acuerdo contigo. Son centrados porque ya nunca me metían escándalos. Sí. Ni el man tampoco. Sí, pero sí, yo siento que no. ¿Cómo que no? Son poderes de bruja. Ahora terminó pues, como la... Ay, ustedes vieron que yo les envié a ustedes ayer que una vieja que leía los
0: palitos.
2: Los palitos esos que funcionaban con energía. La funaron porque dijo que ganaba Cepeda en la primera vuelta. Pero mi amor, sí, se cagó la carrera a ella como
1: le están
2: bruja.
1: Pegando una... No, pero, Vargas, debo decir algo. No en defensa de ella. Ajá. Sino debo decir algo que salió. Y están preguntándose, ¿dónde están los brujos que dijeron que Cepeda ganaba en primera vuelta? Porque fueron como cuatro que se quemaron.
2: Menos la nuestra, que fue Aida Valencia.
1: Aida hasta el momento
0: va bien.
1: Debo decir que hasta el momento
0: Aida batinada.
1: Sí. Pero los otros cuatro que estaban siendo famosos por eso y que me imagino que se les ha disparado las
2: ¿quiénes
1: citas.
2: ¿Quiénes eran? ¿Quiénes eran? Porque no puede ser tan tramposo la gente. A ver, ¿qué dicen?
1: Pues una es Gisela, creo que se llama la que usted dice.
2: La de los palitos.
1: La de los palitos, Gisela, ajá. Sí. Que le ha metido una funada precisamente. Ay, por ella. Pecado. Y además que tampoco, debo decirlo, tampoco se ayuda porque saca otro video diciendo que no. Le pregunta a los palitos que si hubo irregularidades. Y los palitos le dicen que sí. Entonces, pues, me ha dicho, está peor.
2: Pero qué tal que sea cierto.
1: Claro, Vargas, pero entonces, pues, si es por eso, cualquiera puede tener la razón.
2: O sea, bueno, sí, tienes la razón. Claro, pero que haya sido
1: claro,
2: verdad.
1: Pero ella sale los palitos eso, es justificando
0: su el no, tema. Porque ella dice que él gana en primera vuelta.
1: Sí,
0: no,
1: claro.
0: Y no ganó.
2: No ganó. De acuerdo.
0: Entonces ya ahí se les cae todo el escapado.
1: Claro,
2: la estantería, man.
0: La estantería.
1: Hay como tres o cuatro que se les cae.
2: Ay, ¿quién manda? No sabemos de nada. Ah, no, pues no sabemos los nombres. Ay, no, qué pecado. Pero ¿quién les manda, Lora?
1: Sí, les han pegado.
2: Oye, pero eso debe ser muy difícil uno tratar de no adivinar, sino como que, ay, no, gorda, cuéntanos cómo va la situación ahí. Busquémosla a ella, porque qué.
1: Va llevada.
0: Mientras tanto, claro, porque la credibilidad se le cae también a
1: claro.
2: Bebé, cree. Yo te voy a decir una cosa, si tú te acomodas debajo de la copa, quedas con Miss World Cup 2026 divina.
0: Con un tocado que ni Dua Lipa en su matrimonio.
2: Ni Dua Lipa ni Shakira cantando.
0: Ni Dua Lipa se atrevió a tanto. Epa. Con su traje de Schiaparelli. Con el que se casó el día de ayer. Oiga, y en otros cringe, besitos. El pasado viernes vimos la final de La Casa de los Famosos en su tercera temporada con varias noticias.
2: ¿Y qué pasó en la final? ¿Quién ganó?
0: Primero ganó Alejandro Estrada, fue finalmente el gran ganador, desatando pues muchas también teorías con el tema del premio, que si lo va a compartir con Tevi, con Alexa, que le había prometido una plata, que lo debería compartir. Mucha gente está diciendo que no lo debería compartir, que ese es su premio.
2: ¿Ustedes lo compartirían después de haber hecho una promesa? Yo creo que sí.
0: Yo
2: es mi
0: creo
2: palabra.
0: Yo también, claro, porque si hizo la promesa, pues si ya sí. Se comprometió y todo, pues yo le daría como lo que habíamos pactado, pues de su porcentaje. Él igual dijo que pues Tevi de todas formas pues también había sido un soporte, tanto Tevi como Alexa, para llegar hasta ahí. Entonces que él le reconoce también un poco
2: a ellos.
0: A ellos que hubieran estado ahí firmes con él y de tener.
2: Tenga $2,000 para haber colaborado.
0: Tenga
2: $2,500 porque sí, nunca
0: con la casa. Pero eso también desató pues obviamente memes con el señor Juan da Caribe, que fue como el otro finalista y que estaba muy opcionado. Pero pues finalmente obviamente pues no ganó y entre los memes y él también habla pues ya también de su
2: relación una separación
0: sentimental, exacto, con Sheila, su expareja ya, en donde él después salió en un video a dar esas declaraciones.
3: A ver. Situación, sé que estoy solo, le deseo todo el éxito del mundo a la otra persona, me quedo con lo bueno. Lo malo, vamos a dejarlo hasta ahí. Ya sé mi situación, sé que estoy
0: y
3: solo.
0: Y obviamente es que después de todo lo que se rumoreó, se levantó con el tema de su relación con la participante
2: está. Sí, con Mariana, una con la, Mariana, con la, Mariana, con la que se enredó.
0: Sí, con Mariana, exacto, que fue con la al final del

0: Reality con la que, bueno, se tuvieron como ese entre comillas chipeo que dicen ahora, pero pues bueno, era una relación ahí como muy fuerte entre los dos, donde Mariana pues volvió como jefe de campaña de él para la final de el reality y pues obviamente se levantó y ya le han sacado también temas de infidelidad y todo, por el cual pues Chela también decide irse de la casa. Ahora también rumoran y están diciendo que pues que él dice que encontró la que ella se fue y se llevó todo, entonces que el hombre pues obviamente está bastante molesto porque pues se llevó, como que lo dejó en limpio. Entonces está ahí como muy en tendencia también, y está también Marilyn Patiño, que también salió después de todo el tema con Johanna Fadul, que decía que ella había dicho que en una conversación por teléfono con Johanna Fadul que ella había visto detrás de cámaras, o que bueno, en el confesionario se iban a besar Juan da Caribe con Mariana precisamente. Ella lo negó rotundamente. No sé si se acuerdan que echamos nosotros este chismecito, pues ya después de que finaliza el reality ya salen las personas que se habrían estado besando en ese confesionario, que a las personas que realmente se refería Marilyn Patiño. Escuchemos un poquito también a Marilyn dando esas declaraciones. Okay. Aparte, Marilyn, que es bien loquilla.
1: Por, ¿ya viste que aparecieron los que se besaban en el confesionario?
2: ¿Qué?
1: Pero como yo soy una mentirosa y embustera, quiero que vayan a mi perfil porque ya lo confesaron. Ya perfil. Está en mi perfil. Pero... y lo confesaron ayer. Ahí está el clip de los que se estaban besando en el confesionario. Así que como Mariana dice, y la otra también dice, la racista dice, que es que yo vine a hacer aquí comentarios.
3: Pero, ¿y a quién se rumbió ella?
0: Pues ahí a lo que sea referencia, y al final del video se sabe que ella al parecer se estaría refiriendo a Sofía Jaramillo, otra participante junto a Nicolás Arrieta, que sale Sofía al parecer en un video diciendo pues que efectivamente como que se han dado esos piquillos. Nicolás Arrieta tiene su pareja, su novia, no sabemos hasta el momento
3: qué Sofía ha pasado. Ah, Sofía se chupeteó a Nicolás
0: Pero
3: Arrieta.
0: Pues dice que ella se refería a Nicolás con Sofía y no a Juanda con Mariana, entonces está ahí como que también ese tema muy álgido, y dice además
3: yo me rumbiaría a Nicolás Arrieta sin problema también.
0: ¿Sí?
3: Ah, sí, yo, a mí me parece el que, de esos que me rechazarían. Sí. Los que van a rechazar y dicen, ay, no me lo quiero rumbear, me importa, pero como la marica todo lo consigue.
4: Uy, no.
3: No me entiendes, tengo un chiste espectacular. ¿No?
5: Sería el desafío para Vargas.
3: Hablando de desafío.
5: El desafío en la casa de los famosos.
3: Hablando de desafío en la casa de los famosos, le voy a hablar de alguien que sí es del desafío, mi amor. Del desafío es Zambrano. Zambrano y su pareja, recuerden que él estaba participando en el desafío, y en el desafío el mancito se enredó con su compañera que lleva Miriam Daniela, que es caleña y todo el bololo. Pues resulta que se empezaron, uno ya sabía los rumores de que ellos dos se lo estaban comiendo a escondidas allá en el reality. Pero resulta que él le propuso matrimonio a la nena y le puso anillo antenoche. Miren esta vaina. Ahí les voy a mostrar. Ahí les voy a mostrar. Vea, ahí dice la rodilla Zambrano, la estrella del atletismo colombiano, ganador de medalla olímpica y todo, se les rodilla a Miriam, le da el besito, taratata. Ojo pues, se ahí acerca.
0: Sí vi, Varguitas, que ella pues estaba cumpliendo años y él aprovecha precisamente en la celebración.
3: Y se le arrodilla.
0: Ella
3: no como me arrodillo
0: para
3: yo.
0: Para proponerle matrimonio, no como se arrodilla Vargas.
3: Y mire, le propone matrimonio y se van a casar Zambrano con la Miriam, mi amor.
0: Pues aparte es que ahí hay un tema que te quema con este reality y con las parejas. Porque un tema que te quema porque él había tenido una relación con Katiuska.
5: ¿Reíste esa frase, Gris?
3: Sí,
0: Katiuska. Katiuska había sido muy amiga durante el reality de Miriam.
3: ¿Ah, sí?
0: Pues se querían como hermanas, y mi hermana, y mi hermana, y mi hermana. A Katiuska la eliminan por un tema, la descalifican, la sacan de reality. Ya portas casi en la semifinal del reality, sale ella. Y ahí llega Miriam a apoyar a Zambrano, que cada...
3: Los
0: cada
3: une el reality, no que ellos se enreden, sino que exacto, como los van a participar ellos dos.
0: El formato, los semifinalistas, les llegaba como otro de los participantes para reforzarlos en las competencias que seguían después hasta la final. Pues a Zambrano le llegó Miriam y ahí empieza como esa relación de la que estábamos hablando, y obviamente pues le decían, bueno, ¿y cómo va a ser con Katiuska? Porque Katiuska igual, si ellas sí, habían tenido una relación antes del concurso, al final cuando ella estaba ahí como que nuevamente con Zambrano como en diálogo, como que uno los ve como que como que ese amor podía volver a renacer, pues ella sale eliminada, llega Miriam y pues él se encuentra con
3: pues mira,
0: Miriam.
3: A ver qué va a pasar con él, porque es que aquí él ya pone anillo, en las otras relaciones él nunca había puesto anillo.
0: Sí, aquí ya puso anillo, él se encuentra aparte como con casi la mitad de las mujeres del desafío.
3: También caería yo en las piernas, en los brazos de Zambrano.
0: Sí, ahí no.
3: Mi amor, a mí todo
0: yo
3: lo que huele a macho.
0: Yo de los pocos que diría que no, digo, uy, no, me lo pierdo.
3: ¿Usted qué?
2: Me lo pierdo.
3: ¿En serio, amiga? Sí. Ay, me encanta, porque qué rico, porque no tenemos que pelear por la misma.
2: Sí, por la misma. Amiga, sí. No, total. Se lo dejo con toda Varguita.
3: Gracias.
2: Sí, amiga. Me parece, aparte, como la forma de ser.
3: Te dejo a Juan de Caribe, que te encanta.
2: No, menos.
3: ¿No? No,
2: me voy con Alejo.
3: Prefiero ¿mejor Alejo? Sí. Ay, no, de pronto se enamora de ti.
2: ¿Ah?
3: De pronto se enamora y te arma escándalo.
2: ¿Quién? ¿Alejo?
3: Alejo, sí.
2: No importa. Ay, sin miedo al éxito.
3: ¡Ay!
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3: Les recuerdo que estamos arrancando la semana con el profe Ricardo Villalobos, que nos cuenta cómo pinta este mes para cada uno de los signos. El turno es para los Leo.
4: A ver, los Leo.
5: Léeme. Para los Leo ha llegado el mes de junio, aquel margen de tiempo de soluciones inimaginadas. El periodo de tocar puertas, de encontrar soluciones, de percibir la presencia de personas que de una u otra manera les han de beneficiar. Aunque también hay que ser conscientes que la tarea que tienen en la vida es ser fuente de beneficio, respaldo y acompañamiento para terceros. Aprovechen que Marte avanza ya por el eje del éxito, sinónimo de quienes pueden realizar acciones contundentes, rápidas, con el alma, que pueden ser decisivas para destrabar situaciones económicas en vilo, salir de deudas y tomar nuevos rumbos en el ámbito laboral. Júpiter y Venus, esa amalgama excelsa, cae en el eje de las crisis, así que es inevitable que digan: no sé por qué, pero estoy cuestionándome mi futuro sentimental. He estado reevaluando si realmente camino en la dirección que es. Esta situación ya a fin de mes empieza a declinar y surge un mejor escenario. El día 13, Venus cambia de signo y entra en Leo, diciéndoles: bueno, a partir de ahora sí tienes buenas energías, aprovecha la buena vibra porque todo fluye.
3: Ahí está, así pinta este mes de junio para los Leo. Les recuerdo que ustedes en el WhatsApp de Vibra, 316-645-1729, escriben su signo y ahí les llega de una específicamente su signo. Escriban su signo. Si ustedes son, por ejemplo, Leo, entonces escriben en el WhatsApp de Vibra Leo. Si son Leo, Virgo, escriben Virgo, pero además llega el momento de que el profe nos cuente también aquí en Vibra cómo pinta este mes para los Virgo.
5: Virgo. Cuando uno se pregunta, ¿y la prosperidad en qué dirección se orienta? En la dirección de los Virgo, porque es el mejor mes del año para tomar la rienda de lo primordial. Es un margen de tiempo coyuntural en el que deben caminar con la certeza que todo está bien, con la convicción que todo estará mejor, y aquello que llega, eso es y será. Es el ciclo donde deben tomar las riendas de las cosas que verdaderamente valen la pena. Hay tiempos de teorías y de proyectos. Este es el momento de la ejecución, de la proyección, y por más que quieran sustraerse del público y de la gente, no lo van a lograr. Es una temporada muy bella en donde la conjugación, aparte de todo, de Júpiter con Venus, cae en el eje de los amigos, de los aliados, de los benefactores, y así digan: quiero trabajar. Por ahora hay que reunirse, hay que compartir con terceros, porque es allí donde encuentran la solución para todo aquello que les preocupa.
3: Ahí está. Oigan,
4: Virgo de buenas.
3: Virgo está, sí, pinta apoteósico. Muy bien.
6: Obvio. Mi hermana es Virgo, la va a ir divina.
3: Yo quedé
6: preocupado. Que me mantenga.
3: Yo quedé preocupado porque obviamente les decía que para
5: los Libra.
3: Para Libra, sí, profe, para Libra ha sido un tema complejo. Pero, profe, ya que está listo.
6: Cuéntalo,
3: sí, profe, ya.
6: Suéltelo. Como vaca, profe. Estás asustadísimo con su Libra. Profe,
4: está asustado. Ansioso.
3: Le tengo fe a junio, profe. A ver, sorpréndame.
6: Con su Libra de bofe.
5: Los Libra, junio, un mes clave en dos direcciones. Considero que es un.
3: A ver, profe, tranquilo. Ay,
6: profe, ¿qué es lo que sucede contigo? Estás borracho.
5: Los Libra. Junio, okay. Un mes clave en dos direcciones. La primera, soñar, viajar, proyectarse lejos, argumentarse de una manera distinta. Considero que es un mes muy favorable en el proceso del despertar, del entender la vida, del leerla de una manera distinta.
3: ¿Pero a qué
5: precio? Es levantarse sobre los propios talones y darse cuenta que hay un horizonte más amplio ante sí. Y la conjugación de Júpiter con Venus en el eje del éxito. Es que realmente no pueden pedirle más a la vida. El astro de su voluntad en el eje del destino, diciéndoles: tienes las potestades para realizar cambios estructurales en tu vida, en tu destino, y de reorientar tu norte. Lo que sea que hagan, funciona. Hacia donde orienten los pasos, tiene futuro. La duda no debe caber en este mes.
6: Ay, pollo, seguramente. Ahí la donde duda, está, la pollo. Duda no puede caber en
3: pero
6: este mes.
3: Pero ¿a qué precio, profe? Y más cascado que Cris en ese partido contra Candela.
6: ¡Ay, ay no, sí! Ay. Amigo, tú eres muy malo jugando fútbol.
4: La Paola Varela, tan bueno que les tocó lesionarme para sacarme el partido.
3: Ah, sí. Increíble.
6: Amiga, ya, o sea que tú, si llegas a no ir, ¿es culpa de Candela?
4: Es culpa de Paola Varela, que está con Fabulá, yo creo que con ay, Vargas.
6: Para ¿conmigo?
4: Y con Doña Toche.
6: Ah, con Doña Toche. No, venga, les voy diciendo, la Toche, yo no sé qué, a mí me dio pena.
3: ¿Sí?
6: Que andaba, nos pusieron a jugar fútbol y nos pidieron vestir decentemente y ella llega en un vestido de baño en hilo, sino que y le dicen, Doña Toche se pone ya la chaqueta. Y se puso la chaqueta. Ah. Porque me quería opacar por cuerpo y yo por cuerpo no me iba a dejar opacar. No, claro. Ay, mi amor. Claro. ¿Qué tal?
3: Vamos a ver, ya que estamos hablando de Cris, hablemos de los Scorpions.
4: Dios mío.
3: A ver cómo pinta para los Scorpions.
5: Para los Scorpions este mes de junio sigue como en el mes pasado.
3: Ay,
5: contratiempos,
3: no,
5: retos, luchas, batallas y simplemente deben decir estos retos, divino? Estas exigencias, no. Este entrenamiento me prepara para lograr las grandes metas. Se requiere una actitud permeable ante lo que sucede, de aprendices ante lo que pasa, en la convicción que todo terminará mejor de lo que habían imaginado. Lo más importante, velar por la salud y hacer todo lo posible para que el organismo no se vaya a desbalancear. Y la conjugación de Júpiter con Venus, que ya hemos mencionado que es una amalgama bendita, maravillosa. Los astros de la fortuna los tienen en el eje del misticismo, de la espiritualidad y de los grandes viajes. Si su idea es hacer negocios con otros países, con personas de otras latitudes, claro, todo se les da muy bien. Y como nacieron todos alquímicos y mágicos, lo que hagan en el cambio personal, en la búsqueda de lograr la plenitud del alma, todo lo tienen de su lado.
4: Ah, bueno, gracias, profe, por todo.
3: Pero Cris, y la tranquilidad es que si no lo revolcó a usted mayo, pues en junio tampoco lo va.
4: Esperemos, profe, que su boca se le haga chicharrón y que para Escorpión sea un pete.
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4: Hoy, arrancando este mes de junio, el profe Ricardo Villalobos nos está contando cómo pinta para cada uno de los signos este mes. El turno, atención, es para Sagitario. A ver, Sagitario, ¿cómo pinta este mes?
5: A la luz del mes de junio, los Sagitario están ante un margen de tiempo con múltiples posibilidades. Se le llama el mes de las encrucijadas. Y es normal que digan, no sabía si era para la derecha o de pronto hacia la izquierda. Y lo normal es que duden, pero porque tienen alternativas. Lo normal es que existan posibilidades, solo que durante este mes se evidencian en los hechos. Lo ideal allí es bajarse allá de la nube de los proyectos fantásticos y decir, me dejo llevar por los hechos tangibles. Tiempo de acuerdos, de alianzas, ideal para firmar papeles, legalizar lo que está pendiente. Júpiter y Venus caen en el eje de las crisis, así que es inevitable que se cuestionen sobre la vida, el propósito de la vida, el sentido de la vida, y hacer énfasis en la salud, porque estos astros al avanzar por allí se convierten en el foco de malestares y de situaciones descontroladas que a la postre pueden convertirse en problemas mayores.
4: Ahí está el tema para los Sagitario. 316-645-1729 es nuestro WhatsApp. Ustedes ponen su signo zodiacal y les llega de primera mano el profe Ricardo Villalobos con su signo para que lo tengan ahí en el radar y que sea su mantra para este mes de junio. Vamos a irnos ahora con los Capricornio, profe. ¿Cómo pinta el panorama para los Capricornio? A ver qué dice, profe.
5: Como los Capricornios son tan amantes de trabajar.
4: ¿Ah, sí?
5: Y siempre tienen ese ánimo de realizar un mayor esfuerzo para que todo camine bien. Y como esa disposición para controlar, organizar y llevar, aparte de todo, en su mano la rienda del futuro, pues por ahora tienen ese escenario de su lado. El tiempo en donde su capacidad de trabajo se multiplica y donde pueden cimentar futuros. Es el momento de decir, estoy aquí estableciendo las bases porque sé que lo que estoy haciendo ha de traerme maravillosos resultados. Y no deben por ahora preocuparse tanto por el fruto, porque están sembrando la semilla y realizando los correctivos. La conjugación de Júpiter con Venus cae en el mejor escenario para las sociedades, las alianzas, para el amor. Aunque seguramente dirán, prefiero conservar lo que tengo. Así como estoy, estoy bien. Pero bueno, los astros de la fortuna ya en el eje de la pareja, en el eje de acuerdos que trascienden y de decisiones que pueden dejar huellas indelebles hacia el futuro. Es un periodo muy bonito en todo lo que tiene que ver con la interacción, el diálogo y en especial con los acuerdos. Lo que está en vilo desde el punto de vista legal y jurídico es uno de los mejores meses del año.
4: Ah, así pinta el panorama. Arrancando este mes, estamos con el profe Ricardo Villalobos haciéndole un repaso a cada uno de los signos. Le recuerdo a propósito de eso que, como es costumbre, todos los martes desde las 5 de la mañana está el profe Ricardo Villalobos también acompañándonos aquí en Vibra para que ustedes aprovechen y solucionen las dudas que tengan con los astros. Llegamos a... ¿Vargas qué es? Acuario.
6: ¿Cómo se te olvida?
4: Acuario. Ah, qué pena.
6: Mira lo que pasa. Si vieron qué pasa cuando escucho los demás signos, es por allá.
4: Llegó el momento de su concentración.
6: Ahora sí, Vargas. Por fin me ven concentrado.
4: Ah, usted dice que Mayo, ¿cómo lo trata usted, Vargas?
6: A mí me trato bien. Pues listo. O de pronto estoy acostumbrado al maltrato y no me doy cuenta, pero miremos a ver.
4: A ver cómo pinta junio para Vargas y todos los Acuario.
6: Para Shakira y todas nosotras.
4: A ver,
5: Acuario. Los Acuario, llega el mes de junio, un margen de tiempo en el que la vida les dice, aunque amas la libertad, aunque quieres recorrer tu camino, llegó la hora de abrazar, amar, conectar, resonar y de darse cuenta que hay alguien allí. Tiempo de acordar, aclarar y resolver diferencias. La persona que llega en el amor trasciende en el tiempo, es alguien de quien no nos vamos a poder soltar fácilmente. Y lo que hay que hacer allí es como la frase que siempre repetimos: la sabiduría estriba en inclinar la balanza de nuestros actos hacia lo inevitable. ¿Y qué es lo inevitable? Amar, abrazar, convivir, embarazarse quizás. Y esta conjugación de Júpiter con Venus les recuerda que la abundancia en el trabajo existe, que la prosperidad en el hacer es más que una realidad, y donde pueden encontrar aliados, colaboradores que son fundamentales para que todo marche mucho mejor.
6: Bebés, tiene toda la razón, tengo parece que tengo el útero fértil gracias a la sentada que tuve con Cristian en Valledupar, en las piernas de Diomedes Díaz.
4: Ajá.
6: Entonces, pero bebé, creo que he escuchado varias veces esto de varios astrólogos que dicen que los acuarianos en junio nos vamos a ennoviar, pero a mí me han dicho esa vaina tantas veces que...
4: ¿Sí? ¿O debe ser que usted le huye?
6: Puede ser.
4: ¿Sí? O sea, como que Vargas...
6: Pero es que el profe dijo ahí que sí o sí.
4: No, pero es que también tiene que ayudarse, Vargas. Si usted ve la posibilidad de que se va a noviar y le huye, ¿no puede estar detrás suyo?
6: Amiga. Claro. Ay, no, ruéguenme.
7: O sea, el que le llegue tiene que ponerle atención,
4: Vargas. Claro, Vargas. ¿Cuánto tiempo lleva usted huyéndole al amor?
6: Llevo 7 años.
4: ¿Huyéndole?
6: Huyéndole.
4: Uy, Vargas, qué gallina.
6: Muy galli.
4: Galli.
6: Galli, galli.
4: A ver, ¿qué pasa en este mes de junio con los Piscis?
6: ¿No hemos acabado?
4: Piscis es el último.
6: Ay, no.
4: A ver, Piscis.
5: ¿Y los Piscis?
4: Respeta a los Piscis.
5: Junio solamente trae bendiciones y oportunidades. Ni una sola fuerza en su contra.
4: Oiga, Piscis.
5: Deben es convencerse y caminar, hacer gala de esa inspiración que les es propia, de esa magia que les caracteriza, y de decir, resolveré mi vida. Lo primero, su prioridad, el hogar y la familia. Así que hay unos sucesos, eventos o eventualidades de orden doméstico que han de requerir de toda su atención. Pero a la par, Júpiter y Venus, las grandes fortunas, están en el eje de los embarazos, de los amores, de los hijos. Y si se les ocurre hacer una fiesta, una reunión, estarán divinamente. ¿Por qué? Porque su capacidad de convocatoria se multiplica de una manera más que significativa. Y deben aprovechar que el planeta Marte les dice, toma la rienda de tu economía, no dudes, y así al inicio haya algunas dificultades, al término de la jornada todo saldrá bien.
4: Para los desubicados como Juliet Rocha, que dice dónde puede ver la grabación, Mafe, que pregunta otra vez por Libra, por acá que dicen que dónde pueden saber o repasar sus signos, les recuerdo, en el WhatsApp de Vibra, 316-645-1729, ustedes escriben ahí su signo y les llega de una en video su signo con el profe Ricardo Villalobos. Así que hagan la tarea ya para que ustedes sepan cómo pinta este mes de junio.
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0: Varias cosas para decirles a esta hora. La primera, que se vayan metiendo ahí en nuestro canal de YouTube de Vibra, nos vean las caritas porque hoy es un día muy importante.
1: Yo les puedo bailar acá.
0: Ay, Vargas está tratando de convencer. A ver quién va. Hoy es un día muy importante porque vamos a averiguar, o más bien, vamos a decir públicamente que yo me voy para México.
2: Uy, ay, tan no, convencido.
1: Mire, yo les voy a hablar desde el corazón. Yo les voy a hablar desde el corazón.
0: Y para Canadá.
1: Yo entiendo si Carlos Vargas, este personaje que les está hablando, yo no voy. Porque yo ya estuve con Shakira, clarísimo. Si va Pollo, bien, si va
2: Cristian,
1: un
2: encantado.
1: Placer conocerte. Ayer, hasta ayer que nos conocimos, amiguis. También me parece genial.
0: ¿Cómo le suena a Cris usted esa estrategia de dárselas de humilde?
2: Sí.
0: Ay, no.
2: Pues,
0: de sacrificado.
2: Sea, ese debería ser el sentir real, pero uno sabe que esa estrategia
0: es
2: de Vargas, claro,
0: real.
1: Ay, bebé, pero es que, ¿para qué les digo? Si les digo, improvisen este baile, si se los van a decir que no, entonces, ¿cómo puede lo bueno con lo no tan bueno, vio?
0: Ajá.
1: ¡Let's go! Ahí va.
0: Pues, oye, les tengo otra noticia, y es que llega el momento uno de impresionar, pero también de uno decir cómo, digamos que, decoramos cada uno el apartamento o la casa para vivir la pasión del fútbol.
1: Okay.
0: Y es que les quiero contar que tocó correr a Home Center para comprar lo que usted necesita. Por,
1: o sea,
0: ejemplo,
1: que yo pongo la casa como quiera para el mundial.
0: Exacto. Por ejemplo, Vargas, ¿usted cómo pone la casa para ver qué tiene que ir a comprar a Home Center? ¿Qué se le ocurre que en su apartamento necesita ambientarlo para ver los partidos?
1: Ah, no, bebé, yo tengo la idea porque ya estuve allá este fin de semana porque a mí me encanta todo lo que... Yo tengo ama de casa, entonces sí. Me encantó. Y yo encontré allá una mesa de un televisor espectacular. Entonces yo pongo en la casa la mesa del TV. También vi TV, vi unas plantas espectaculares. Vi unos baloncitos buenísimos también, unos cojincitos, todo.
0: Sí. Ese tema de los cojincitos me parece importante, ¿no?
1: Ajá.
0: Porque además,
2: el que no cabe, si no hay silla,
1: el cojín.
0: Y además, claro. El cojín también sirve para canalizar los nervios, por ejemplo.
1: Yo muerto esos cojines.
0: También. ¿Ah, sí?
1: Claro, usted me viera.
0: No, yo sé.
1: De verdad, con el partido me muero, amiga.
0: Oiga, Cris, ¿usted qué acostumbra a ambientar? Ay, es que Cris, si tiene que ir a Home Center. Porque Cris va por primera vez a ambientar ese apartamento.
1: ¡Ay, claro!
0: De pareja.
1: De pareja. ¿Cómo lo vas a adaptar mundialista?
2: Ya tengo casi todo, me falta el asador.
0: Ajá.
2: El asador.
1: Allá yo
2: me
1: vi.
2: Parece que allí hay unos buenísimos.
1: Y bien, ahora es buenísimo para tu terraza.
2: Para aprovechar y hacer asadito, exacto, en la casa, con el partido, comidita. Entonces creo que.
1: Pero, ¿sabes?
2: Y unas buenas
1: ganas,
2: bancas.
1: Yo voy a hacer. Yo tengo ganas como ser estratega.
0: Ajá.
1: Yo tengo ganas de llevar pintura.
0: Ah, bueno,
1: y
0: también.
1: Sí, y aprovecho después del partido que
2: y
1: si
2: pone a pintar a los
1: amigos. Claro, después del partido pongo a pintar a mis amigas y yo los coordino porque yo bueno para mandar gordo, cuidadito ahí. ¿Te saliste? No, hágale, amiga.
0: Claro. Yo, por ejemplo, veo algo interesante de uno hacer la tarea Vargas y es que también, ya que me estaba acordando, Cris, vamos a ambientar aquí.
1: ¡Uy! Pero no,
0: no toca
1: traer la peste
0: no
1: para la casa. O sea, yo
0: mundial.
1: Pongo la casa y la peste, gracias.
0: No, que es de más, yo pongo la casa. Hay una tarea importante. ¿Ustedes saben quién es la imagen de yo pongo la casa?
1: No.
2: ¡Claro!
0: ¿Quién es?
2: El jefe.

0: claro, lo he visto.
1: Pone la casa.
0: Ay, el jefe me pone. Oye, y el jefe, no, pero es que me parece horroroso. O sea, él me pone la casa y no ha ido a mi casa, lo va a llevar hoy. Casa.
2: Ah, hágame el favor.
0: William.
2: Es que en lo que yo pongo en la casa, él nos ha dado una misión y es que tenemos que decorar la cabina, tenemos que decorar una sala de la empresa y tenemos que decorar, adicional, tenemos que decorar el patio. Es que yo creo que
0: el patio.
2: Pues uy, algo barbecue, ¿no?
1: Sí, claro,
0: pero, y aguanta un asadorcito. Pero un patio requiere, bueno, pero
1: y una banca.
0: Pero ok, listo, Chris, hagámoslo. Porque nosotros tenemos buen gusto para la
1: total
0: vaina. Ahora tenemos libertad de meter lo que queramos de Home Center.
2: Sí.
0: Lo que nos dé la gana.
2: Uy, no sé.
0: Porque ese patio es difícil de decorar y yo sé que...
2: No, pues del estado Vargas.
0: Ay, amiguis, tú
2: pero
0: sabes.
2: ¿Pero qué compraría? O sea, ¿cómo yo decoraría el patio? Mire,
0: yo ya empezaría a meter matas, plantas trepadoras para que las paredes empiecen a verse verde. Ya, ajá, ahí ya comenzamos. Pongo soleadorcitas, pongo sombrillitas porque el sol rolo tiene su quema bien fuerte. Pongo sí una pantalla gigante. Pongo, si nos toca partidos de noche, allá venden también calefactores. O sea, yo lo dejo espectacular para que eso se vuelva al rumbón. Y, no sé, podemos llamar a algún famoso a que terminemos esas fiestas con William, tú, yo, sin ropa, que sabes.
2: Yo creo que Vargas, siendo siete, les voy a dar una pregunta. Uh-huh. Escuchen esto. Tengo que buscar un responsable que se vaya,
0: ajá,
2: la otra semana,
0: ajá,
2: a esta hora, o sea, desde la mañana,
0: ajá,
2: que sí se vaya a Home Center a escoger las cosas para decorar cabina, la sala de la empresa y el patio.
0: Cristian y yo.
2: No, solo uno. Ay, sí, los dos.
1: Claro.
2: A Loliar y Navidad, los dos.
0: ¿Quieres Navidad?
2: Bueno, no. Me refiero...
1: Vargas va y le ayudamos a, desde aquí con lo que nos vaya mostrando, este sí, este tal. Este
0: ay, no, déjenme no, a mí, eso me parece una tarea fenomenal. Además que yo con todos los cajeros de allá me hablo. Porque nunca,
2: ¿ah, sí?
0: Porque la barriga nunca puede manejar el auto del que solo. Siempre voy a pagar, soy yo. ¿Cómo es que se paga esto, gordo? No, hágale, yo le hago todo.
2: Vamos a revisar quién va y hace shopping en Home Center para escoger qué hay.
0: Todo.
2: Que... listo. Que además en este ambiente. Pero venga, Vargas.
0: ¿Sabes qué? Voy a comprar la chapa digital para la fe, para no estar abriéndole la puerta a la gente. Lo venden allá.
2: ¿Y queda la clave?
0: No, pobre vos, ¿sabes cómo funciona la clave? Ay, ¿qué tal? Yo dale la clave. Sí, no, venga, le doy la clave a todos los de Vibra y lleguen a mi casa. No, porque uno lo que pasa con la chapa digital que compré allá es que, pero me la van a instalar mañana, es que la vaina es que usted puede poner la puerta y programarla para que se abra 5 minutos, 2 minutos, 1 minuto.
2: ¿Ah, sí?
0: Claro, bebé.
2: ¿Qué tecnología?
0: Es la tecno, mi amor. Entonces, por supuesto, no tengo que estarme parando a abrirle la puerta a nadie.
2: Yo pongo la casa con Home Center para que ustedes vayan buscando todo lo que necesitan. Vargas, veo que es el que tiene más claro el listado de las cosas que va a comprar allá.
0: Ay, mi amor, es que a mí me dicen shopping y me enloquezco.
2: La tiene más clara. Y les tenemos otra cosa. Venga, nos están preguntando que por qué en TikTok no entregamos la camiseta de la selección.
0: Ajá.
2: Lo que pasa es que en TikTok nos podrían castigar. Por eso queremos que se vayan a nuestro canal de YouTube de Vibra.
0: Sí.
2: Y les voy a explicar.
0: Pero digamos la verdad, es que TikTok es muy cansoncito. Castigan
2: sí
0: demasiado, sí. Entonces vámonos a lo claro, a lo máximo, a lo que no juegue para nada, YouTube.
2: Hay una misión en el canal de YouTube y es que entre los que nos digan quién cree ustedes que va a ir al mundial entre Vargas, Chris y yo, entre simplemente ponen el nombre. Ustedes dicen, yo le tengo fe a Cristian, yo le tengo fe a Vargas, yo le tengo fe al Pollo. Pongan ahí. Pollo, Vargas, Cris.
0: Yo voy a poner ya, yo le tengo fe a Cristian.
2: ¿Sí?
0: Sí.
1: A ver, yo le tengo fe a Vargas.
2: Yo le tengo fe
1: a Karen.
2: Yo le tengo fe a Pollo.
1: Bien, Pollo.
0: Listo.
2: Yo me tengo fe. Entonces yo voy a poner Pollo. Pollo. Ahí puse yo. Ustedes van poniendo ahí a quién le tienen fe que va a ir al mundial y a ver quién entrega la... Ah, incluso. Ahí está, vamos a ponerla fácil. El que quede ganador es el que escoge ganador en YouTube para entregar la camiseta.
0: Ah, bueno.
1: Ah, ok, sí.
2: Ah,
1: sí.
2: Bueno. Ya con el poder de entregar la camiseta.
0: Y Cristian con él. No, es que yo siento, es que todo a favor de Cristian. Si ustedes le ven, mira, la cabeza, sigue con la bombonera.
1: Tengo la copa del mundo en mi cabeza.
0: Total. Menos mal que okay. Pero yo lo conocí con la copa trago en la cabeza. Ahora ya la copa mundo la que
1: la
0: él carga. No, es que
1: las copas es lo mío.
2: Aunque sabe que sí me parecería.
1: Las copas son lo mío.
2: ¿Sabes qué sí me parecería injusto?
0: La copa 32 ¿qué? También, dime.
2: No, que estoy pensando que fuera el que va a ir al mundial, si hay que entregar la camiseta.

0: Claro. Ah.
1: ¿Será que sí?
0: Claro.
1: ¿Será que sí lo hacemos así?
2: Pues sí, porque le atinó al personaje. Entonces, como le atinó a los de Vargas, pues digamos, si Vargas es, pues Vargas la atinó a Pollo.
1: De Vargas.
0: Ah, exacto. Sí, si salgo yo elegido, lo entrego yo. Si a sale Cris elegido, lo entrega Cris.
2: Claro, a uno de los que dijo por él, o sea, como le hizo, pues le atinó al personaje.
1: Yo quiero hacer un sondeo rápido acá. Y es que, bueno, primero que todo, Vargas y a ti, claro, Vargas, Cris, uno de nosotros será el comprometido para ir.
0: Yo quiero bailarla ya.
1: Para ir a Home Center, yo pongo la casa y escoger y comprar todas las cosas con las que vamos a decorar la cabina. ¿Listo?
0: Listo. Listo.
1: Ya miraremos quién será. Porque además también me parecería el colmo que el que gane para irse al Mundial fuera de todo vaya de shopping.
2: Ah, sí, ahí sí no.
1: Pero Cris tiene sí espíritu de shopping. Cris sí le gusta
2: el shopping. Obvio, ¿a quién no le gusta el shopping? Yo creo que a todos, ¿no?
0: Sí, a todos nos gusta.
2: Y además, si es a gastar plata que no es la nuestra, pues mejor.
0: Obvio, eso es lo más rico porque no le ponen a uno como límite. Ay, gasta tú.
2: Pues mejor.
0: Hágale, amiga.
1: Les voy a decir cómo esto va aquí en el canal de YouTube. Dicen que le tienen fe, que me tienen fe a mí. Cris, le tengo fe. Yo le tengo fe a Cris. Apoyo. Uy, la barra de Vargas no está presente en YouTube.
0: Amigas, no, está perfecto porque yo le estoy dando la razón clara por el cual no debo ir.
1: Ay, no, tanta sencillez.
0: Pues, ay, mi sencillo siempre ha sido un espectáculo. Yo he sido muy humilde. Tan humilde que vine con la ropa interior rota.
1: De una vez que nos digan. Ahí está. Que nos pongan. ¿Quién debería ir a hacer el shopping a Home Center? Por yo pongo la casa. ¿Quién debería hacer ese shopping?
0: Yo.
1: ¿Y quién debería ir al Mundial?
0: Ay, sí, digan ahí y yo puedo hacer el shopping sin problema.
1: O sea, la voz de ustedes es la voz
2: del pueblo.
1: Del pueblo, exactamente.
0: Anda.
1: ¿Quién debería ir?
0: Uy, entonces, mi tigre.
1: Pongan, Home Center, ¿debería ir quién? Mundial, ¿quién debería ir? De Shopping dice, debe ir Carlitos. Y al Mundial, Pollito. Le tengo super fe a Carlitos. Le tengo fe a Cristian. Le tengo fe a Pollo. Shopping Vargas.
2: Esto está peleado.
1: Uy, está peleado esto.
0: Ay, pero no puede ser. Me hicieron entrar de una vez al en vivo de YouTube. A ver.
1: Ah, este para que revise ahí.
0: No, ay, bebé, sí, ahí estoy.
2: Cris, Home Center, Cris al Mundial, Cris.
0: Cris al Mundial, Cris. Yo creo que Cris le pagó a su mamá porque es que la mamá de Cris.
1: El banner,
0: la mamá. Cristian, este fin de semana dice a la mamá, vas a escribir Cristian, dices copy, paste y enter. ¿Sí o no?
1: ¡Un momento!
0: Ay, ¿qué está pasó con el pollo, yo creo que. También podría ser un buen decorador.
2: Pollo que si va a Home Center, no, aproveche, miren, y cambia esa guanábana.
1: Es que estaba mirando acá dos cosas importantes. La primera,
0: ¿qué?
1: Quiero que ustedes vean el comprador oficial de Yo Pongo la Casa con Home Center.
0: A ver.
1: Que lo vean, por favor. Atención. Lo pueden ver en canal de YouTube también de Vibra.
0: A ver, quiero ver ya mismo. Pero por supuesto.
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1: Ahí está, yo pongo la casa y vamos a ver quién va a hacer shopping. Pero también quiero contarles que a esta hora, ustedes pueden ver a través del canal de YouTube de Vibra, la carita del que le dejaron la misión de contarles a ustedes que yo me voy para el Mundial. Toño, bienvenido a Vibra.
5: ¿Qué pasa, Pollo? ¿Bien? ¿Cómo va todo?
1: Oiga,
5: Toño. Me siento como en los viejos tiempos.
1: ¿Hace cuánto que no se sentaba?
0: Ya empezó a retarme la estúpida. Vea, la otra me puso la camiseta.
2: Aquí ya se acabó la campaña, solamente estamos con...
5: Bien, Cris, muy bien.
2: ¿Qué tal esta camiseta?
0: Pero yo tengo
2: con la camiseta puesta.
5: Sí. No, tatuada en el corazón.
0: Pero por
5: tatuada
0: favor.
2: En el corazón.
0: No, bebé, yo necesito que... No, ya me empezó a dar rabia porque vaya Pollo para allá, vaya Cris, está bien. Pero ¿por qué no pone bailemos?
5: No, yo llegué antes de Vargas y yo era el que se acaba de bailar.
0: Ay, ¿cómo así?
5: Yo llegué antes de Vargas a este lugar.
0: Claro. Pero hace muchos años, claro, yo me acuerdo.
1: Sí, pero es que, Toño, para los seguidores de Vibra, usted ha tenido varias temporadas.
5: Sí, he tenido un par de temporadas.
1: ¿Cuál fue su primera temporada?
5: Cuando esto se llamaba La Estación. Estaba hablando con Yago que estábamos en construcción, imagínese.
0: Eso fue hace muchos años.
1: ¿Y eso fue en qué año fue eso?
5: Esto fue en el 98. El jefe estaba en el Mundial de Francia. Y aquí estábamos con el rollo de
0: la estación. ¿Tú comes hasta muy pollo?
5: Sí.
0: ¿O es que tú eres tragaño?
5: Pues no, también, ¿no? Pues cuando uno tiene una hija a los 18 años, tiene que arrancar muy pollo.
1: ¿Ah, usted tuvo una hija a los 18?
5: Sí, claro, sí.
0: Pero
5: sí,
0: ¿se
5: sí,
0: acuerda
5: sí,
0: que esta perra decía en radio que tenía un pole dance en la casa anteriormente cuando era hombre soltero y que ponía que todas bailaran en el tubo?
5: Tenía un pole dance, sí, claro. Uy, claro, pero no, eso era
0: hace mucho tiempo.
1: Pero porque tiene buena referencia.
0: Porque fui de las que bailó en ese pole dance.
5: De las que bailó. Para mí. No para mí.
1: ¿Cuál fue la segunda temporada de Toño?
5: La segunda temporada fue en 2005 a 2007. Ahí ya estábamos en Vibra.
1: Sí.
5: Y claro, aquí hicimos a Grito Herido, por ejemplo.
1: Claro. Sí, buenísimo. Casale alcanzó a ser mi jefe.
0: ¿Sí? ¿No?
1: Claro.
0: Uy, oye, bebé, pero llevas un montón.
5: Sí, claro. Sí. ¿En qué?
0: En el medio, esto? En el medio.
5: Sí, sí, en el extremo. En el extremo, más bien. Sí. No, pero claro que tengo todos los gratísimos recuerdos.
0: Tienes
5: no,
0: casi 30 años en este medio, ¿crees tú? ¿Cuánto llevas?
5: Yo
0: más
5: no hago la cuenta porque quejarte.
0: Si en el 98.
5: Si lo que importa lo que viene.
0: 2008, claro, no, 2018, sí, claro, perris. Claro, tú ya vas para 30.
5: Ya no, mire, yo en realidad comencé a hacer radio. O sea, la primera vez que yo hice radio, que no fue lo mismo que hablar en radio, porque en aquella época uno tenía que ganarse el derecho a hablar.
0: Ajá.
5: Entonces me ponían a hacer. Yo tenía el turno de bombillo en una emisora. El turno de bombillo era el que ponía. No había
0: en playlist. La noche.
5: Entonces tocaba con CDs y todavía quedan algunos acetatos.
0: Ajá.
5: En la noche, el fin de semana, de 10 de la noche a 8 de la mañana.
0: Uy.
5: Y esto era CD por CD, canción por canción.
0: 10 de la noche.
1: Como o sea, no había papayazo de dormir.
5: Claro, no, y la que. No había manera.
0: No se podía programar el CD.
5: Había unos mixes que duraban 14 minutos y hay uno al echaba ahí al baño, tomaba un café, alguna cosa. Pero, y además, obviamente, la que me recibía el sábado a las 8, llegaba a las 9, 9 y media, totalmente en guayabada. Entonces, los largos. Bueno, me gustaba mucho
0: pero,
5: este rollo.
0: Rajemos de los ausentes. ¿Quién llegaba en guayabada?
5: Deisa Rayo.
0: Deisa Rayo.
5: No, siempre, no siempre.
0: ¿Quién iba imagin- Deisa, oye, Deisita,
5: yo amo a Deisa, pero
0: yo también.
5: Tarde.
0: Yo creo que las personas que a mí me hicieron enamorar la radio fue Deisa, claro. El Capi, todos los de esa época.
5: Sí. Pero, y ya como a los 4 meses me gané el derecho a saludar con la primera canción y a despedir con la última.
0: Y a dar la hora.
1: ¿Y cómo saludaba?
5: No, pues cogía un intro de una canción lo más largo posible para aprovechar, dar la hora, decir que bienvenidos.
0: Escogía.
5: Pero la primera canción que yo presenté al aire, que fue Born in the USA de Bruce Springsteen. Pues claro, por lo siguiente, porque terminé de presentar y esa canción arranca con el coro.
0: Sí.
5: Esa canción arranca con el coro. Y yo empecé a cantar el coro después de presentar. Cuando me di cuenta, estaba prendido el bombillo del aire. Todavía.
0: O sea.
5: Y cuando me di cuenta, lejos de apagarlo, dije, ¡ay, juep! ¡Estoy al aire!
2: Y estabas al aire, efectivamente.
5: Y estaba al aire. A los 2 minutos sonó el teléfono rojo, se llamaba el teléfono donde llamaba el director. Por fortuna estaba muerto de la risa, pero pudo haber sido debut y despedida de la radio.
1: Claro.
5: En aquella época. Todo empezó mal. El avión arrancó cayéndose en picada. Sí.
1: Pues Casale, bueno, y Casale, yo tengo una pregunta porque Casale siempre ha sido muy también del mundo musical. Y cuando lo conocí en el mundo musical en términos de emisoras musicales.
5: Sí.
1: ¿En qué momento Casale se fue por la línea ya deportiva?
5: No, la vida misma me fue ya porque yo soy de la música de toda la vida. Sí, me gustó el fútbol siempre. Y empezamos a hacer con Pacho después de una propuesta que duró 2 años. Las transmisiones de Rock and Roll.
0: Ay, eran buenísimas, sí.
5: Sí.
0: Yo no entendía mucho de fútbol, pero ustedes me hacían reír un montón.
5: Pues porque la verdad no hablábamos mucho de fútbol.
0: Exacto, era divertidísimo. O sea,
1: era lo que menos hablaba.
0: Claro, yo decía, ¿será que se hablan de? Porque yo
5: los
0: todo me enganchaba.
5: O sea, si uno se pone a ver un partido de fútbol como tal dentro del partido, es aburrido. Lo cual es que es la excusa para echar carreta, tomarse una cerveza, en fin, todas esas vainas.
0: Ajá.
5: Y ahí el estilo nos fue llevando, me fue llevando a Pacho también, pero Pacho se ancló a la música.
0: Ajá.
5: Y me fue llevando a hacer, hicimos programas de televisión con Pacho inclusive, de deportes, de fútbol, y después, bueno, ya la vida me fue llevando a los deportes.
0: Yo hablaba
5: estuve trabajando con música desde otro ángulo, desde la gestión hasta hace poco, bueno, hace poco no, hace como 3 mundiales.
0: Gordo,
5: ¿cuánto lo había en mundiales?
0: Yo tengo una pregunta, yo hablaba este fin de semana con Javier Hernández Bonet, estaba yo en su casa, y él me decía, y se estaba leyendo, no, pero con su esposa, con los hijos, pero bueno, si Javier me echa los pelos, yo platico también, que es, no, mentiras. Entonces, lo que yo estaba hablando con él,
5: sí.
0: y empieza y me muestra unos libros que se estaba leyendo y me dice, Vargas, es que uno como narrador sí. de fútbol o comentarista tiene que buscar diferentes narrativas para no volverse repetitivo. Monótono y repetitivo. ¿Eso también te pasa a ti?
5: Pero total, porque es que los partidos son muy repetitivos, lo que le damos ahora.
0: Es el mismo ejercicio.
5: O sea, la gente espera y habla de los goles.
0: Sí.
5: Pero los goles son milésimas de segundos, que pueden ser en un partido de 5 goles, que es mucho, nunca pasa. No suman los goles, lo que duran los goles, o sea, la pelota entra, eso no suma...
0: 5 segundos.
5: Póngale las jugadas de los goles, no suma 3 minutos.
0: Sí, no suman.
5: Entonces hay que ir alrededor de lo que pasa con los humanos, la parte mental, la táctica, la preparación física, de dónde vienen los jugadores, sus familias.
0: ¿Cómo te aprendes los dos jugadores? ¿Cómo haces la lista? Es que yo pregunto es porque mi memoria es muy paila.
5: No, eso sí es más fácil de lo que ustedes piensan.
0: Sí, como...
5: Porque uno los jugadores, el táctico, lo que se llama el táctico, uh-huh. están pintados en una hojita. O uno los pinta, el arquero, después el lateral derecho, lateral izquierdo, los centrales y así. Uh-huh. Y esos tipos casi siempre, salvo que sean un par de equipos que son distintos ahora, el Manchester City, de pronto... El Bayern Múnich a veces casi nunca cambian de posición. El lateral derecho siempre va por la derecha. Entonces uno tiene el número, pero tiene la referencia del lateral derecho que siempre está pegado a la banda. Ese tipo, que se llama Vargas, pues Vargas siempre va a estar ahí.
0: Ah, ok.
5: ¿No? Entonces, siempre el que está por la derecha atrás es Vargas. Ese es Vargas casi siempre.
0: Okay.
5: Después hay unos que tienen afro, o que son calvos, o que tienen la barba, y se hacen referenciar más fácil.
0: Okay.
5: Y después, si uno no sabe quién es el tipo, pues dice otra cosa. No hay que estar siempre detrás del
2: jugador. Nombrándolos.
1: Si Vargas fuera jugador de fútbol, ¿cambiaría mucho de posición?
0: Ay, amiga, mire a ver qué posición puse ahí vibra.
5: Yo vi como jurado que Vargas baja muy bien.
0: ¿Vio?
5: Sí, sí, sí.
0: Porque
5: sí,
0: hagamos el concurso para que sepan por qué bajo bien bailando.
1: No,
5: pues que baja, recupera, bailando, y bailando. Después entrega bien.
0: No, pero ponga el pedazo donde es la canción. Yo digo que... Pero ese no es, ahí no es. ¿En qué pedazo? ¡Ay, se me desbarató la casa!
1: A ver, baje.
0: Pero espera. Ahí va. A ver, yo te digo. A ver.
1: Vale.
0: No, ahí todavía no es, amigos. Pereira.
1: ¿Más adelante?
0: Claro. Pereira.
1: ¿Más adelante?
5: Cuidado.
0: Ahí va, para ahí viene.
5: Cuidado.
1: No de convencer a casa.
5: El problema no es bajar, el problema es...
0: Pero creo que ahí viene.
5: Cuidado.
0: Ahí va.
5: Cuidado.
0: Yo quito la sillita y califica esto. Ahí va. A ver. Ahí va. Ta, ta. ¡Let's go! Ahí no viene, sino que es con la mina. Sí, no, ese no es, bebé. Pero mírame el japo,
5: No, no. Bueno. Yo ya tenía una decisión tomada y creo que se va a reevaluar.
1: Ay, no. Que se bajó del mundial.
0: Pero les voy a decir en qué momento.
5: Gente que se baja el día de la convocatoria, ¿no?
1: Claro.
5: Cuidado con eso. Pilas, claro. Pues.
0: Ay, no, cállate.
5: Sí, no, pilas, pues.
1: Casale, ¿y ahora qué anda haciendo usted?
5: Estoy en ESPN.
1: ¿Sí?
0: ¿Cuánto llevas ahí?
5: 7 años.
0: Me toca
5: en corbata a veces, cuando hay partidos de Colombia o partidos importantes, toca de corbata.
1: Por ejemplo, hoy.
5: Hoy no hay programa de corbata. Mañana sí que hay final del fútbol colombiano. Pero el resto es con blazer y camisa. Ah, sí, eso no es
1: elegantísimo.
5: Eso no es como uno anda para todas partes, no. Eso es con blazer y camisa. Estoy en ESPN y con Casal Sports, que es mis plataformas de redes sociales. Y escribo en El Espectador también.
1: Ah, bien. Sí.
0: Ay, te amo.
5: Bueno, y hago un programa a la semana de Canal 13 también.
1: Sí, claro. Canal 13 también.
5: Contragolpe, la reedición de Contragolpe, claro. pero con Rafa Cifuentes.
1: Les cuento que Casale también nos va a estar explicando a nosotros en Vibra durante el Mundial para entender mejor.
5: ¡Vamos!
1: Yo lo entiendo muy bien,
5: sí,
1: pero
5: sí,
1: Cris y Vargas de pronto no.
5: Fútbol didáctico.
1: ¿Cómo?
5: Fútbol didáctico.
1: Para dummies.
5: Fútbol didáctico. Se resuelven para todas las preguntas. Tranquilos, que en la casa me toca resolver todas las preguntas. Entonces tengo paciencia.
1: Vamos a poner el día a Casale.
5: Pero ojo, que yo resuelvo preguntas
1: ¿Sí?
5: Del tamaño de. Y ese que tiene un uniforme diferente y corre, pero no coge el balón, ¿quién es?
1: El árbitro.
5: Sí. Si empatan, ¿qué pasa?
0: Cuando montaron el famoso bar, a mí me mamaban gallo porque yo juré que le habían montado un bar de verdad. Ni que era trago lleno, como yo no tomo trago, a mí poco me gusta el trago. Dije, no, pues van y le dan un barcito con agua para que tomen agüita. Yo soy tan montañero.
5: Y además va a haber cambio de reglas, hay unas reglas nuevas importantes.
0: ¿Ah, sí?
5: Vamos a ir explicando poco a poco. Tranquilos, no cambia el fútbol mucho, pero sí va a haber unas reglas nuevas.
1: Voy a poner el día a Casale. Resulta que en el canal de YouTube la gente está diciendo, ¿quién cree que va a ir al Mundial entre Cristian Vargas y yo? El que gane va a entregar una camiseta de la selección a su team que lo está apoyando a esta hora en el canal de YouTube, que ponen que le tienen fe o a Cris o a Vargas o me tienen fe a mí. Pero llegó el momento de que Casale, que ha estado repasando el recorrido de cada uno,
5: que los he visto a todos en consecuencia,
1: nos cuente cómo ve aquí esa competencia para ver quién va al Mundial, cómo ve a Cris, cómo ve a Vargas, cómo me ha visto a mí Casale.
5: Pues apoyo, lo he visto
0: desde joven.
5: Sí.
1: Desde ya, pollo.
5: Ya,
1: desde
5: pollo. Pollo desde desplumado. Pollo. Lo he visto posando de jefe, haciendo de líder. Buenas acciones de liderazgo. Sí, buena gestión. Desde lo metódico, he intentado ganarse el lugar. Capitán. Un capitán, sí. Capitán. Pero un capitán chévere, un capitán que no se va a las trompadas con los rivales ni tampoco con los amigos. Lo he visto bien. A Vargas veo que es un jugador de dos áreas. Es un jugador.
0: ¿Cómo así de dos áreas? ¿Aria Vega?
5: No, de dos áreas, que sube y baja, como lo estamos
0: citando. ¡Al talento, mi amor!
5: La mete toda, Vargas. Y eso está bien, porque en el mundo de hoy, en el fútbol de hoy, pues hay que meterla toda.
0: Normal.
2: No hay que dejar que se la metan, pero ya vamos en pérdidas. Entonces, ¿qué hacemos con Vargas?
5: Pérdidas menos ganancias.
0: ¡Ay, te amo, Toño!
5: Y Cris ha sido una grata sorpresa, porque Cris, primero, pues yo decía, bueno, yo lo oía con los Crismes y yo decía, bueno, está bien, y ahí es un jugador, es un volante, siento un centrocampista, esos que quita la pelota y la entrega bien. Pero después veo que es el favorito del público y el público no se equivoca, el público no se equivoca nunca. El público sabe lo que ve, hay gente que levanta, hay jugadores que levantan al público de sus humeantes sillas, los ponen de pie a aplaudir, a gritar, a ovacionar, y esa es la gente diferente. Entonces, pero, por ahí va la cosa.
1: No sé si Casales influye en la decisión, pero infortunadamente hay que decirlo, Cris está en muletas.
5: Bueno, pero Lamine Yamal también está en muletas y va a jugar el Mundial.
1: Gracias.
5: Lamine Yamal es jugador del Barcelona, ¿no? Entonces,
2: todavía, imagínate.
5: Por ejemplo, pues, es que eso es ahora de... todavía no he dicho quién es. O que, ya
0: no,
5: tengo que
0: no, pero yo quiero que bailemos.
5: No.
0: Eso se define por
5: el lunes temprano.
0: Pero guaricha, para yo robarme tu show para ver si de pronto me elegías.
5: No, pero es que
0: me elegías. Yo me aprendí la coreografía todo el fin de semana para que después yo dijera, o sea, no me llevan a mí. Bueno, siento que no me van a llevar a mí.
5: Pero es que ya no hay porristas. Pero bueno, pero puede que sí.
2: Aquí están los pompones para Vargas que quiere bailar.
5: Ay, no, que era peluca.
0: Pero yo ya, baila. Yo ya le vi a Steffi. Eso parece el pibe. Ay, hablando del pibe, me habló la mujer del pibe y no le he contestado. Ve, yo también tengo mis amistades. Claro, yo soy íntimo amigo del pibe, la familia del pibe. Obvio, mira, me parezco al pibe hablando del pibe.
5: El pibe de millonarios.
2: El pibe de millonarios.
0: Me va a matar el pibe.
5: El piblú. El piblú. Con ustedes el piblú.
0: El piblú, mi amor, sí, no, me llamó la mujer. Yo le pedí al pibe que me dejara hacer la casa.
5: ¿Por qué te llama la mujer del pibe?
0: Porque nos gusta hablar mucho de temas...
5: ¿De qué hablan?
0: Místicos, del amor, todo eso. Nos fascina, sí.
5: Ella es muy querida.
0: Yo la quiero un montón.
5: ¿Cómo quiere esa mujer a ese señor, no?
0: Sí, yo siento que ellos son una relación...
5: Parecen novios siempre.
0: Siempre.
5: Porque uno ve los esposos que llevan muchos años.
0: Exacto.
5: Y no.
0: Si lo dices tú.
5: No. No, pues yo ya con tres matrimonios.
1: ¿Con cuántos?
0: ¿Con tres? Es que está estúpido, ha brincado. Este sí está. Este
5: pero
0: es
5: ya no me vuelvo a casar otra vez.
1: Pero
5: ¿estás noviado?
0: ¿Estás noviado?
5: Sí, pero no vamos a casar. No me deja. No quiere casarse.
1: ¿Matrimonio tusa, matrimonio? O sea, ¿todo le ha tocado matrimonio tusa?
0: ¿Todo es la misma tusa?
5: Sí, no, son tusas distintas, ¿no?
0: Es dependiendo de la situación, ¿ok?
2: Pero de llorar, todo,
5: si
2: de comer
5: helado. Si uno es el causante, es distinto.
2: Nada más.
5: Okay. Pero cuando no, cuando hay niños es difícil.
0: Ok.
5: Pero hablemos de alegría.
0: No, a mí me encanta saber de tu vida. Las tusas tuyas han sido más que todo por culpa tuya, infidelidad.
5: No, yo...
0: ¿Qué? No, yo pregunto porque como la boba decía, es que es el brincón, es que es el brincón.
5: No, pero no siempre. Cuando era más pelado, pues es que la vida, el abanico de...
0: En el medio, el efecto tarima es espectacular.
5: Qué cosa tan brava.
0: Mientras
5: uno aprende a domar esa bestia, pero no, ya alguna vez sí, pero después no, cosas de la vida.
0: Okay.
5: Ya normal. El último matrimonio.
0: ¡Ay, qué! El último que pasó.
1: El más reciente.
5: El más reciente, no, porque ya mi novia no se quiere casar.
0: Porque sabe que le llega la maldición.
5: Que mejor sigamos de novios. Sí. Pero el último matrimonio no, pues fue porque yo no sé por qué, porque pasan cosas, porque no pasa lo del pibe y la señora que se abrazan todo el tiempo como si fueran novios.
0: Ellos hacen yoga todo el día. Mire que yo estuve en el cumpleaños 50. Claro, yo estuve en el matrimonio. Yo soy muy amigo. Yo soy
5: yoga entonces.
1: El problema fue yoga.
0: Yo estuve en los 50 años del pibe hace muchos años. Del pibe no, del Tino.
5: Sí.
0: Entonces él fue la única cámara que va a entrar en su momento, fue la mía. Entonces yo entro allá y estaba. Y la regla del Tino es: no entran esposas. y las mujeres de los futbolistas de los 90 de la selección se pueden, mi amor, morder los codos.
1: ¿Pero
0: de la vida?
1: ¿Por qué no es la esposa?
0: Porque el Tino es necio.
5: Sí, y el celular. Entonces, en la bolsa.
0: El celular en la bolsa. Ah, sí, sí, ay, mi amor, yo estuve en esa fiesta. Sí, entonces sí, estaba en esa fiesta y la única mujer, esposa que estaba allá era la mujer del pibe. Sí. No más. No había ninguna mujer. Y el pibe con su mujer en la habitación. Mientras que el resto estábamos desordenados.
5: ¿No fueron a la fiesta el pibe y la señora?
0: No, no se quedaron en la fiesta. Solamente un ratico, el almuerzo, ta, ta. Y después nos fuimos todos para la fiesta y empezaron a llegar todas mis amigas las vagas. Las vagabundas. Entonces empezaron a estar... No, mentira, no había vagabundas. Eran amigos.
5: Pero no es posible, por ejemplo, que alguien tenga una novia que tenga códigos y que entre a la fiesta tranquila y que no...
0: No, yo qué voy a ver. A mí me pareció lo máximo porque es que el pibe se le nota que no le interesa. No es que esté diciendo que Elvira le diga, no vas. No, se le nota que los dos son...
5: Imagínense que cuando el bolillo quería que el pibe estuviera, que el Tino estuviera tranquilo, lo ponía, usted sabe que los futbolistas dormían de a dos en cada habitación en el hotel.
0: Sí.
5: Pues el Tino estaba acostumbrado a llegar y irse con Lady Noriega. Sí. Y un día llegó a la concentración en Barranquilla y el bolillo dijo... ¡Pibe! Su compañero es el Tino. Y el Tino, como así que yo con él. Pues a las 6 de la tarde terminaban de comer y el pibe cogía al Tino, lo subía a la habitación, apagaba el televisor, desconectaba.
0: Lo obligaba a dormir.
5: Mandaba el control al carajo, bajaba la persiana y a dormir.
1: ¿Ah, sí?
5: Y es el que Tino una vez. Y el Tino una vez como que trató de poner el pie sobre el piso porque vio que el pibe ya estaba dormido. ¡Che! ¿A dónde va?
0: Es que él manda, es que a mí me encanta el pibe. El pibe no habla mucho, pero manda.
5: Che, ¿a dónde va?
0: Lo amo.
5: Y el Tino. Otra vez. A dormir. Hizo 3 goles el Tino ese día.
0: ¿Yo?
1: Sí. Vargas, ¿para qué nos pide usted un video?
0: Ay, no, ¿cuál video? Me está tomando el café. No, voy a repetir la coreografía para que usted pueda ver.
5: ¿Está en serio, de verdad?
0: Sí.
1: A ver.
5: Porque por ahora Chris va ganando en silencio.
0: Ay, ¿cómo aquí así? Voy,
1: no me diga.
0: Ah, en silencio. A ver.
5: Entre Chris y Pollo.
2: Pequeños detalles.
5: Entre Chris y Pollo.
0: Me veo ahí, sí, ya me veo. Sí. Ahí va.
1: ¿Listo? Dele.
0: Ahí va. Ahí viene Shakira con el balón. Ese. Ta. Ta, ta, ta. Súbale volumencito.
1: Sí. No está entregado.
2: Entregado a Ari.
5: No, eso sí la está dando toda.
1: Sí, está.
5: La metió momento. Toda. Ahí pinchamos. Es que no puedo dar tantas vueltas con el balón, Vargas. Se emperifolló.
0: ¿Vio?
5: Bien. ¿Ah? Bravo, bravo, bien. Bravo. Bien, bien, bien.
0: Gana
5: bien.
0: Ridículo.
5: Bravo, bravo, muy
0: de
5: bien.
0: Lo que se perdió TikTok por Mameto.
2: Lástima que es un mundial de fútbol. No es un mundial de porristas.
5: No es de porristas.
0: Ay, me vi como porrista. Ay, amigo, qué fuerte. Ay, no.
5: Ay, Dios.
0: Pero me viste como porrista de Millonarios o de verdad un grupo de la B.
2: No, uno de la B, de la C. Sí. Uno como de la Z.
5: Como del Inter Palmira.
0: Te amo.
1: Mientras que Casale nos dice quién se va al mundial en nuestro canal de YouTube. Hagan sus apuestas. Vargas, Cris o yo. El que gane es el que escoge quién se lleva la camiseta de la selección. Así que repórtese en el canal de YouTube de Vibra. Y llegó el momento que Casale reflexionando.
2: De su veredicto final.
1: ¿Fue muy difícil, Casale?
5: Sí, la verdad sí, porque hay liderazgo de parte de Pollo, porque hay alegría de parte de Vargas. Porque hay algo que se tiene y que impregna al público y que así no se sepa qué es, lo tiene, que es Chris. Entonces es muy difícil. Hay
0: él
5: mucho
0: no
5: talento.
0: Sabe qué es, magnetismo. Pero tienes algo que impregna.
2: Claro.
5: Sí, tienes ese magnetismo con la gente.
0: Yo creo que es la chucha.
5: No, porque los oyentes no sienten la chucha.
2: Exacto, no huele, no,
5: por Dios. Entonces sí ha sido muy difícil, la verdad, me da mucha pena con los dos que no van a quedar.
0: Pues bebé, si no voy yo dije lo mismo, yo ya estuve con Shakira en México. Y pues yo soy un hombre, pues, normal.
5: Lo importante es haber estado nominado.
0: Exacto, como nominado. Todos los Oscars.
5: Sí.
0: A ver, cojámonos. Entonces, de la mano. Ay, deberíamos cogernos la mano los tres, bobas. Nos vamos a donde David, nos vamos a donde David, nos cogemos de la mano.
5: Difícil. Pero no se pueden repartir el premio.
0: Ay, camina.
2: Pero está diciendo por interno que no.
5: Sí.
1: No, porque salimos de cámara.
0: Nos salimos de cámara. No, ay, yo me quería hacer que todos cogieran de la mano. Así como la reina operada del fin de semana. ¿Cómo se llama?
2: Así con miradas.
0: Así mirándonos así.
2: Vanessa Pulgarín.
0: Como Vanessa Pulgarín.
5: Entonces,
0: con la nariz de huele pedo, vea, mírame. Como las reinas, todas son así, con la nariz de huele pedo cuando son operadas.
5: ¿Por qué queda la nariz así?
0: No tengo ni idea. Se me imagina, no son como hombres que son de nariz peluda. Sí, y me con nariz peluda y sí, los pelos.
1: Claro, se le va a ver todos los pelos. Le toca
5: la nariz es la personalidad. Claro, casi. Bueno, en fin. El tercer lugar, ¿ya?
1: Ah, el tercer lugar, sí.
5: El tercer lugar.
0: ¿El que gane baila la coreografía?
5: El tercer lugar. Calla. No va.
0: No va. Ay, qué fuerte esa palabra, no va.
5: No va.
1: No va.
0: ¡Ay, ya, que sale!
5: Y como no va, tampoco viene.
0: ¡Ay!
5: El tercer lugar es para... ¡Pollo!
0: Ay, le tocó, hasta el momento le tocó la casa Home Center, eso es un, él, eso es lo máximo.
5: El titular de prensa es Pollo Desplumado.
0: Pollo Desplumado, ay bebé, qué pesado.
2: Es el de la virreina, la casa Home
0: bebé,
2: Center.
0: Bebé, tú y yo cogidos de la mano, amigas de los lejos. No,
1: o paren. Sea, voy a decirles algo, para la oportunidad, en el canal de YouTube de Vibra, los que estaban o eran mi team, por favor escojan entre Vargas... Y
0: oh, Cris. Ok.
1: Ah, claro. Y Casale va a decir el segundo puesto.
5: Sí, sí, sí. Como
1: ahí ya por default. Sí.
0: Por default.
5: Que no va a pasar lo de Harvey. ¡Amiga! Cosito.
0: Que gane la mejor, María.
2: Que gane la más perra.
0: Que gane la más
2: perra. Pero si nos vemos. Ah, no, nos vemos.
0: No, no nos vemos para ponerme la coronita.
2: Ah, que más para atrás.
1: Acá. Ustedes. Por Cris.
2: Ahí.
5: O por el Vargas. Segundo lugar.
2: Ahí.
5: Va a disfrutar el mundial desde Santa Costilla y McCarthy.
0: ¡Ay, qué fuerte! Pero rico.
5: El segundo.
0: Diga otra vez el segundo que no va.
5: El
0: diga,
5: segundo.
0: Que no va, diga,
5: porque
0: que no
5: después
0: va.
5: Del primero, dijo Ronaldinho, todos son últimos.
0: Es verdad.
5: El segundo lugar. El que no va. Es... ¡Vargas! ¡Cris va al mundial! ¡Vamos! ¡Cris va al mundial!
1: ¿Cris?
5: ¿Cris? ¿Cris? ¿El de los crismes?
1: Pero él está cojo.
5: Pero no está cojo, está saltando.
0: Está en un solo pie.
5: Pero está. Ah, es que tiene muletas.
1: Es que tiene muletas.
5: Ah, no, no, pero un momentico, no, pero si no sabía esta información.
2: Es que me curé.
0: Te voy a decir, como dicen las novelas, te vas a llevar una maldita lisiada. ¿En serio?
5: No, un momentico, no, pero es que yo sabía lo de muletas. Lo vio saltando, tiene una fe. No.
2: Sí, pero.
5: Está mal.
0: Por andar en tacón.
5: Falcao no fue al Mundial de 2014 porque andaba
2: con
5: igual.
2: Con la fe intacta.
5: ¿De qué es la lesión?
2: De que una bobadita ahí que me pasó en el pie, pero estoy bien.
5: No, no, pero
0: no, yo sí sé porque estaba jugando fútbol y yo vi como nuestra compañera de Candela, Paola, le metió el pie, se lo pisoteó, lo tiró al piso, lo cogió a patadas.
5: Pero eso fue una manipulada.
0: ¡Todo!
5: Ah, pero no, pero no, entonces no me tico.
0: No, está mirando
5: la... Yoga. Voy a hacer yoga, voy a meditar 20 segundos.
1: Entonces...
2: Sí, casi me
0: dijo, la verdad.
1: Entonces las muletas importan.
0: Claro, él no puede caminar con muletas allá.
5: No puede pasar por un detector de metales. En los estadios hay.
2: Tampoco tengo metales.
5: Detector de pero si detectores
2: tiene,
5: de metales.
2: Si él tiene cintura de platino.
5: No, no, no.
2: Cadera de platino, ¿por qué no va derecho?
0: Horto de platino.
5: Vargas.
2: Horto de platino.
5: Vargas.
0: Mire, ¿qué?
5: ¿Tiene visa?
0: ¿Usted qué cree? Obvio, mi amor.
5: ¿Tiene muletas?
0: No, no, estoy completica. Estoy completica.
5: ¿La va a meter toda?
0: Ay. Si toca, toca.
5: ¿Va a bajar?
0: Siempre.
2: Es su especialidad.
5: ¿Va a subir?
0: También he cubierto.
5: ¿Va a meter tres goles por partido?
0: Uy, mi amor, no me pida tanto, pero puedo meter aunque sea uno.
5: Y si nos ganan, lleva... Pues, si nos van a nebrar, que...
0: Ay, debe ser una culpa de la Selección Colombia. Una culpa mía, es ridículo si no hacen nada, mi amor.
5: No, Cris, lo siento mucho que usted no puede ir así, pues.
0: ¡Ay, Cris! Bebé, sí, baila no, así, no. Coja
1: la presión. ¡Vargas!
5: ¡Vargas!

0: Y a la gente que votó hoy que estaba con Chris, porque claro, la mayoría estaba con Chris, hay que decirle que no podemos llevar a alguien que está en este momento convaleciente.
1: Pero claro, pues entonces se cambian los papeles y yo iba a arreglar Home Center. ¿Quién va a arreglar ahora la casa? Chris.
0: Pues Chris,
2: le tocó trabajar. Verga ahora.
1: A Chris. Sí, vio cómo ascendiste de lavar baños. Pero no, bien por él, porque ascendió de lavar baños a decorar.
0: Bien.
3: Vargas, bien. Ya que usted va ahí.
1: No lo puedo creer, mi mamá se va a morir. Va a decir, usted sí es de buenas,
3: mijo. Vargas, escoja un ganador de YouTube para la camiseta, por favor.
1: Ay, Dios mío. A ver, ¿quién me tira el mejor convencimiento? El piropo, ahí fue.
3: Un piropo.
1: ¿Quiere un piropo? Bien chimba. Piropo. Vargas, me alegro mucho que te vayas para... Bla, bla, bla, bla, bla, porque ¿qué?
3: Eso. En el canal de YouTube, ¿no? Vargas.
1: Sí, dime.
3: No,
1: el que YouTube, no, es que estoy leyendo, no puedo con las dos cosas. Sí. Perdóname, ve.
2: Ve, eso es lo que usted se va a llevar. Una persona que no puede leer y hablar al tiempo. Casale.
0: Estúpida. Pero ¿qué hacemos? Es que ya, porque hubiera llevado a Pollo, pero Pollo quedó de tercero.
2: Pollo es un buen capitán acá.
3: Uno puede. Qué triste, me
1: quedé. Ay, no soy capaz. Aquí está, Angélica Buitrago. Dice Carlitos, le va a dar todo en el mundial. Actitud al 104.9%.
3: ¡Vamos! Angélica Buitrago, que se reporte en nuestro WhatsApp de Vibra. Angélica Buitrago, 316-345-1729. Y Angélica Buitrago se lleva la camiseta de la selección. Ya saben, Casale también nos va a estar acompañando durante el mundial.
1: Y con quien voy del otro lado.
2: O sea, a pesar de todo, Casale te quiere y me va a llevar mi camiseta con la foto de Casale.
0: Bien. O sea que, está bien.
1: Ay, Casale.
0: Muy bien. De pronto nos cae allá.
3: Eso. Al mundial va Casale.
0: Sí, doña Toche.
3: Doña Toche.
1: Sí. O sea, ella de fútbol nada y yo menos. ¿Cómo hacemos así? Ella de fútbol nada y yo nada.
0: Porque va el jefe. Y va
1: para mí me da pena doña Toche.
0: Sí, ¿por qué?
1: Porque ella me hace pasar unas vergüenzas.
2: No, es que entre esos dios que entre el diablo, no, y escoja.
0: Entre esos dios que van a...
1: Pero yo diciendo
0: ¿qué
1: de pena?
0: ¿Qué va a hacer en la concentración?
2: ¿Qué va a hacer
0: con
2: Casale?
0: Doña Toche y Vargas. No, yo voy a estar pensando en fútbol.
1: Sí, ah, no, sí, se sí, imagina, ¿no? Sí, pues sí, va a meter,
2: o sea,
1: goles a
2: la
1: habitación.
2: Que tiene el chicharrón.
0: Sí.
1: No, porque Casale puede ir a meter goles a esa casa. ¿No?
0: No, yo voy a estar trabajando.
1: Al hotel donde nos toque llegar.
0: Claro.
3: Casale, pues bienvenido a...
0: Muchas gracias.
3: Nos va a estar acompañando.
0: Pues, pero por supuesto, desde ya con el mundial y con todo lo que pase.
3: Ay.
0: Y hasta después también. Es
3: que, no, Mar, gracias, les spoiler. Vargas, escuché esto. Les va a spoiler. Casale que sabe tanto de música,
1: de fútbol,
3: de fútbol, de radio, nos va a acompañar también, no solo en el mundial.
1: ¿Cómo así?
3: Lo vamos, como él es todo entregado.
0: Es que sí.
1: Se va a entregar a mí.
0: Pero como va a ir a Vibra.
3: Sí. No armen planes los domingos, sí, con Casale. Sí.
1: Bebé, yo que el domingo no era de sauna para nosotros.
3: No, no, domingo de sauna. No,
0: domingo es de sauna.
3: Desde Vibra Clásicos.
2: Del pole dance.
0: Yo le pongo los Vibra Clásicos y usted se va al sauna y oye los Vibra Clásicos.
3: Exactamente.
1: Ay, no, me parece la verga, vas a estar con nosotros,
0: sí,
1: en serio.
0: Pero, ¿y entonces cómo no?
1: No, esto me parece genial recordarte en las épocas anteriores, cuando te veía sin canas y yo no tenía ni... Yo tenía pelo.
0: Sí.
2: Pelo, imagínate.
0: Yo
2: tenía pelo. ¿Hace cuánto fue?
1: Pues a Toño y yo me conozco con Toño desde que yo era practicante y llevo 23.
0: Y hacíamos a Grito Herido.
1: No.
0: O sea, poníamos música para cantar a Grito Herido, no era que hiciéramos a Grito Herido.
1: ¡Ah! Eso.
0: Y hacíamos... ¿Te tocó Spanglish?
1: No,
0: eso es de la primera época.
1: Sábados de
0: Spanglish y clases de inglés. No, pero es que en la estación había Spanglish. Los sábados de Spanglish, uno en español, pero uno en inglés.
3: Eso está cool.
0: Sí.
1: Ah, eso lo podríamos hacer.
3: Sí. Casale, para ir calentando motores.
0: Vamos.
3: Mira, clásico que usted quiera presentar.
0: Oh, es tan fácil romper un corazón.
1: Es tan fácil romper un corazón.
0: Sí, porque le rompimos el corazón a Chris.
3: Sí.
1: Ay,
3: ¿sí?
1: No, se rompió el pie por estúpida. Es tan fácil romperse el pie.
0: Sí.
1: Es tan fácil cargar muletas.
0: Está bien.
2: La carita triste.
1: Sí. Divina.
2: La carita triste.
0: Sí. Para llevar en el corazón.
2: Para llevar en el corazón.
1: ¿Por qué no pisoteas esa foto? Tírenla al piso.
2: No, yo lo quiero a pesar de todo.
0: Sí.
3: Casale, bienvenido a Vibra.

para contarles. Vargas será uno de los corresponsales en el Mundial. Y la otra importante para que la tengan en el radar, ya que hay muchos que están enloquecidos con este tema de las monitas, quiero contarles que hoy vamos a estar a las 4 de la tarde en Titán Plaza para que ustedes vayan, se ganen las monitas Vibra que tenemos, intercambien y, mejor dicho, hagan toda esta tarea con Vibra. Eso será a las 4 de la tarde en Titán, que estaremos entregando monas. Así que pilas, será en Titán. No, unas palabras de la ganadora, por favor.

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tan hermosa con la cual iniciamos esta hora de música. Andrés Cepeda se une a su gran amigo Santiago Cruz, una colaboración divina. Además, una interpretación vocal de ambos artistas que añade también una capa adicional de sinceridad y vulnerabilidad, haciendo que la canción sea aún más conmovedora y relatable para quien la escucha. El Gran Teatro a esta hora aquí en Vibra. Yo soy Rose Medrano y voy a estar acompañándolos con toda la programación, con toda la música iniciando esta semana. Un día bastante futbolero, ¿no? Porque hoy es la despedida de la Selección Colombia, quien ya se va para el Mundial 2026. Y hoy en Vibra en las mañanas también tuvimos un programa súper, súper chévere que también pueden ver y pueden, digamos, replicar a través de nuestro canal de YouTube Vibra Bogotá. Música y más música, y como es una mañana muy colombiana, vamos con un artista que es más colombiano que la arepa. Él es Fonseca. Eres mi sueño. 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

0: manera que iniciar ese mes de junio que con toda la programación de Vibra 104.9, porque Vibra se dice Vibra.
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0: Y saben también que es importante al iniciar un mes e iniciarlo con nueva música. Por eso llega David Bisbal, que hace una reinterpretación de un clásico de Camilo Sesto. Esto es...

canción sota para esta hora, la India junto a Marc Anthony, Vivir lo Nuestro. Y hoy estamos con más ambiente mundialista que nunca. 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Lleven su álbum, díganle a sus amigos, a sus familiares, que estaremos con el Drock de Vibra en Titán Plaza desde las 4 de la tarde. Esto va a estar espectacular, así que mientras ustedes vayan sacando su Mona Vibra, yo les voy colocando toda la programación de Vibra 104.9. Llega Sebastián Yatra, Devuélveme el Corazón.

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1: ¿Qué tal, amigos? Les habla Cabas.

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0: sonrisa.
1: Y a mí me encanta la sonrisa de todos los Vibra Lovers que hasta ahora se conectan con nosotros. Iniciando este mes de junio, espero que de verdad con el pie derecho, más animados que nunca. Que se cumplan todos nuestros sueños, es lo más importante. 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No, esto va a estar genial. 10 de la mañana y 44 minutos, y mientras ustedes hacen la tarea, yo como siempre colocándoles tarea, los dejo con nueva música, una colaboración muy interesante. Y quiero decirle a todos, todo va a estar bien. Timo, Vanessa Martín.

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0: ¿saben qué es bueno cuando uno trae una pena? Pues escuchar la música de Vibra. Ya estaba Franco de Vita con esta canción, Traigo una pena. Y aquí soy yo, Rose Medrano, para acompañarlos en este inicio de semana, inicio de mes, inicio del... No, mejor dicho, inicio de todo, la despedida de la Selección Colombia para el Mundial. No, este es un día espectacular. Yo no sé, se siente como un ambiente festivo. Espero que ya todos el día de hoy tengan la camiseta puesta, que escuchen la música de Vibra, porque Vibra se dice Vibra.
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0: Además que para hoy les tengo información importantísima, así que por favor quédense muy conectados en 104.9. Música que les va a encantar, música que yo sé que les va a subir el ánimo para el que de pronto inició este mes ahí como cabizbajo. Así que no, la idea es que tomemos el ejemplo de Amaya Montero, ¿no? Esa mujer que se reinventó en el mundo de la música, ha seguido adelante y está de nuevo en la oreja de Van Gogh. Por eso la recordamos el día de hoy con esta canción, Deseo de Cosas Imposibles. Esto es Vibra.

agrupación espectacular que vale la pena en algún momento ver en vivo. Y si hablamos de canciones y hablamos de conciertos que se aproximan en Colombia, recuerden que pronto tendremos a Fonseca en la casa. Fonseca en la casa, 24 de octubre de 2026. Seguramente va a cantar sus grandes éxitos y, por supuesto, esta canción, Nueva Música, Antes que el Tiempo Se Vaya.

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cantante que nos enamora con su música. Sin duda alguna es Alejandro Sanz. Palmeras en el jardín. Ya son las 11 de la mañana y 20 minutos y les tengo una invitación para el día de hoy, como les dije ahorita. 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Es importante para que le digan a sus amigos, a sus familiares, a esas personas que pronto no han podido llenar ese álbum. 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Así que nos vemos a las 4 de la tarde en Titán Plaza, la vamos a pasar genial y obviamente estaremos en este ambiente mundialista. Hoy también despidiendo a nuestro seleccionado tricolor que ya se va a preparar, ya se va a preparar para darla toda en este Mundial 2026. Seguimos con toda la programación, con toda la música. Llega Adolescentes Orquesta desde Venezuela. Eso es Virgen.

acaba hasta que acabe. Lagos y Rey, que esta canción que suena hasta ahora aquí en Vibra 104.9. Y hay una agrupación que está más que preparada para el día de hoy, para despedir a la Selección Colombia. Son los chicos de Morat, que justamente estarán en esta apertura o en el entretiempo de esta despedida, donde van a cantar cada una de sus canciones y, por supuesto, darle la mejor energía a nuestra Selección Colombia. ¿Y será que lleva Silvestre Angón y cantan esta canción? Lo poco que yo quiero, aquí en Vibra.

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desde Cartagena y esta canción vuelve. ¿Y saben quién vuelve a Bogotá? Porque Bogotá se prepara para vivir una propuesta artística sin precedentes con 5 días, 5 conciertos únicos, una residencia musical encabezada por el cantautor Santiago Cruz, quien llegará en septiembre con una serie de espectáculos diseñados para ofrecer una experiencia completamente distinta cada noche. Va a ser algo súper innovador, van a regresar esos conciertos de pronto más íntimos como los que hacían en Argentina por allá en los 2000, en los 90s, así que no se pueden perder por nada al mundo este conciertazo que va a ser Santiago Cruz, un repertorio increíble. Entren a sus redes sociales para que se enteren de dónde va a estar este hombre. 5 conciertos, 5 espectáculos, increíbles. Hablando de artistas colombianos que nos encantan y nos enamoran con su música, también hablamos de Shakira, que llega con esta canción.

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0: bonito cuando llega una persona a tu vida y te cambia la vida para bien, te regala todo ese amor que de pronto necesitas, ese sentimiento tan bonito lo sientes junto a esa persona. Me cambiaste la vida, Río Roma, abriendo esta hora de música aquí en Vibra 104.9. Un saludito para acá, para Jan, para Paula. Un saludito para Mile, para Luisa, por acá me dicen Rose. Un abracito para ti, me encanta escucharte en este horario. Ay, gracias, mi amor. Qué bonita mañana, iniciando con tu voz, Rose. Un abrazo para ti, William, por acá también. Y a todos los que hasta ahora están conectados con 104.9. Obviamente, Vibra se dice Vibra. Y llega esta mujer, más colombiana también que la música que canta. Este es el achantado, su más reciente éxito.
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y tengo tu love hasta ahora en Vibra. La invitación, oiga, me encantan cuando los Vibra Lovers se ponen juiciositos y juiciositas a hacer la tarea. Por acá ya muchos están escribiendo Vibra Fest a través de nuestro WhatsApp. Ustedes se preguntan, Rose, ¿qué es Vibra Fest? 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Ya son las 12 del mediodía y 12 minutos, muchos ya almorzando en este momento, ¿no? Pero acompañen su momento de almuerzo con amigos y con familiares con la música de Vibra. Llega Tommy Torres, esto es Cómo Olvidar.

aparece Alex Ubago, aunque yo no los pueda ver, yo sé que están ahí conectados con nosotros, Vibra Lovers. 12 del mediodía y 24 minutos y les tengo otra información súper, hiper, mega interesante para todos ustedes, porque el próximo 8 de junio tendremos nuestro especial de Rock and Pop y con la Mona Vibra estaremos regalando una caja de monas de Panini a la nota de audio número 104 diciendo Vibra, se dice Vibra. Así que no se lo pueden perder este especial, ya saben, 8 de junio, Rock and Pop. Y con la Mona Vibra estaremos regalando una caja de monas de Panini para todos los que de pronto están desesperados porque no han llenado el álbum, están como que, ay, ¿qué hago? ¿Qué hago? Pues obviamente nos unimos a esta fiesta mundialista y nos unimos y los apoyamos a que llenen su álbum de Panini. Así que a conectarse 8 de junio, además, mientras van llenando el álbum, van escuchando un poquito de Rock and Pop. Seguimos con toda la programación, con toda la música. Por aquí saludando también a todos los que van conduciendo. Me dicen, voy conduciendo, Rose, pero escuchando toda la información y música de Vibra. Y si hablamos de música, hablamos de música nueva también. Un artista que estuvo hace poquito en nuestro país, Jani García, y su amor bonito.

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Laura Morgan, Marc Anthony, hasta ahora acompañándonos en 104.9. La invitación, la cita es el día de hoy. Espero que no me dejen sola. Allá nos vamos a estar conociendo y disfrutando de una tarde espectacular en Titán Plaza desde las 4 de la tarde y hasta las 7 de la noche. Eso va a estar genial. Así que todos lleven por favor su álbum Panini, porque estaremos regalando sobres con fichas de este espectacular álbum a quienes tengan su mona vibra. Así que por acá he visto a muchos vibra lovers que están haciendo la tarea, sacando su mona vibra. Para los que de pronto aún no saben de qué se trata, simplemente escriben mona vibra a través del 316-645-1729 y listo. Allá nos vemos para pasarla genial, para pasarla espectacular y para ponernos en modo mundial. Por acá me dicen, Rose, me faltan algunas fichas, sería increíble conocerte. Ay, mi amor, gracias. Y obviamente llenar mi álbum. Así que nos vemos allá, mi amor. A las 4 de la tarde, nos vemos hasta las 7 de la noche, estaremos regalando estas fichas, sobres de fichas de Panini. Con Vibra, porque Vibra te da lo que tú necesitas. Y en este momento yo sé que ustedes necesitan muchas fichas para llenar ese álbum. 12 del mediodía y 40 minutos. ¿Qué tal si nos ponemos románticos y sentimentales? Si lo hacemos con Maná. Esta canción

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3: 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En Vibra ya son las 12 del mediodía y 53 minutos.
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0: artista en este mundo que tiene la versatilidad de ponernos a bailar, pero a la vez a llorar y a reflexionar, es Ricky Martin. Ahí lo tenemos con esta canción, Volverás, que además se convierte en un himno para aquellos que han perdido un amor, pero se aferran a la esperanza de su retorno, de que vuelva, de que esté nuevamente con esa persona. Dios mío, canciones que nos encantan, y con esta canción abrimos esta hora de música.
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0: Vibra se dice Vibra, y esta canción que viene a continuación es una de mis favoritas, ya que qué bonito sería poder regresar a ese lugar con el amor de tu vida y decirle, cuando todo cambie, cuando todo mejore, allá volveremos. Es Danny Ocean, Justa Capo, esto es Imagínate.

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Oigan, porque se viene una actividad impresionante. Ya muchos por acá están haciendo la tarea porque llega el Vibra Fest este 19 y 20 de septiembre. 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Ya saben, 19 y 20 de septiembre vamos a vivir un día espectacular. Como dije ahorita, la salud mental, el entretenimiento, el equilibrio estarán a la hora del día en este Vibra Fest. 1:12 p.m. Vámonos para México. ¿Qué tal si nos encontramos allá con Carlitos Rivera y esta canción? Me muero.

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Y para que se ven animando, ¿qué tal si escuchamos algo en la voz de Beto Cuevas? Ellos son La Ley, esto es Fuera de Mí.

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Chucky Town, de donde vengo yo. Y yo aprovecho esta canción para decir que donde vengo yo, las cosas no son fáciles, pero es hermosa mi ciudad. Aprovechando que hoy está de cumpleaños, Cartagena está de cumpleaños el día de hoy. Para los que les encanta esta hermosa ciudad, para los que están allá escuchándonos también a través de 104.9, feliz cumpleaños para la hermosa Cartagena. 1:39 p.m. Oigan, hoy tenemos una invitación especial. Yo quiero conocerlos a ustedes y yo sé que muchos de pronto me quieren conocer a mí, así que nos vemos a las 4:00 p.m. en Titán Plaza, desde las 4:00 p.m. porque estaremos regalando sobres con fichas de Panini a quienes tengan la Mona Vibra. Importantísimo tener la Mona Vibra, ir con su álbum y ver qué fichas pueden obtener. Así que desde ya saquen su Mona Vibra al 316-645-1729, por favor. No lleguen sin su Mona Vibra porque si no, no van a poder hacer parte de este gran evento, de esta gran actividad. 4:00 p.m, nos veremos en Titán Plaza hasta las 7:00 p.m. Eso va a estar genial, va a estar espectacular. Ambiente mundialista se vive el día de hoy, así que allá la vamos a pasar genial. Saludando a todos en general, a todos los Vibra Lovers que hasta ahora se conectan con nosotros, llega Alejandro Fernández. ¡Qué lástima! Eso es Vibra.

yo les cuento, Vibra Lovers, que la cantante y actriz colombiana Gracie Rendón lanzó su nueva canción Discúlpeme Señor, una pícara confesión amorosa al ritmo de Afrobeats y del merenguetón. Ay, me encanta ese nombre. Y además será parte de su cuarto álbum de estudio Candela. Mejor escuchemos esta nueva canción en vivo.

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0: Aquí están las canciones para acompañarnos este arranque de semana, nuevo mes, nueva semana. Cada vez estamos más cerquita para el arranque de la fiesta del fútbol más importante en el mundo y las canciones no paran en Vibra. Ojalá fuera solo una vez, pero
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0: que se repitan esas cosas buenas y bonitas.
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0: Así de tragado. Que disfrute del amor como esta canción de Don Teto. No quiero nada que no seas tú. Nuevas vibras llegando a esta tarde, a este arranque de mes, primero de junio. ¿Qué pasará en el mes de junio? Pero sí sabemos qué va a pasar en septiembre. Préstele atención a esto.
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0: ¿Será que Cupido se apiada de...? Apiada este mes de junio. Oigan, hay cosas que están pasando hoy después de las 4 de la tarde. Nuestro truck vibra. Nuestra cambiatón. ¿Cómo hace usted para participar de la cambiatón? Mire, desde la semana pasada y antes, hace mucho tiempo, les venimos insistiendo de descargue, tenga la mano su mona vibra, para que usted lleve su mona vibra y haga parte de nuestra cambiatón. No solo va a poder ir a revisarlo de las repetidas y estas cosas, o de pronto alguna lámina especial que le hace falta, sino se puede llevar un sobrecito, para que usted siga llenando y llenando su álbum. Que como cuando donde hoy 4 de la tarde nuestro truck vibra. En los alrededores del centro comercial Titán Plaza. Y está por ahí cerquita, si le queda de pasada. 4 de la tarde, ¿listo? Hoy juega la selección y todo el cuento.
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0: Ya sabemos quién se va para este mundial del equipo Vibra. Hoy es la despedida de la selección. Ahí cambiatón con nuestra bonita vibra. Se siente una vibra diferente para empezar este primero de junio. 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

0: se crucen, no.
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vibra en salsita. Este entre jueves y viernes se vienen desprendiendo por ahí varios estrenos, canciones nuevas. Poco a poco iremos conociendo parte de esas canciones nuevas. Pero antes, un recorderis rápido. Ya tiene su mona vibra. Ya aprovechó, por ejemplo, el tema de el descuento con el concierto de conciertos. Usted ya se preguntó por el Vibra Fest. Hay tantas cosas para este arranque de mes. Pero también hay momentos donde no la pasamos muy bien. Corazón. Y para esos momentos también hay canciones.

0: una historia bonita de amor, pasamos a una canción que se despide sufriendo un poco un gran amor, porque al final jamás nos enseñan cómo olvidar a esa persona.
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0: Talía.
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0: La canción se llama Manías. Mal.

0: vamos para la casa del abuelo. 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
0: 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Son las 2 de la tarde, 54 minutos.
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Y ella dice, es que yo soy así, así seguiré y jamás cambiaré. Pero yo creo que hoy por hoy, al contrario, ¿no? Es como que va pasando el tiempo, vamos haciendo nuestros procesos y vamos cambiando. Y ahí es cuando sentimos que progresamos, cuando sentimos que hemos cambiado cosas que nos han generado dolor. Bienvenidos a esta nueva hora de música en Vibra. No me diga que está en una relación de esas en donde usted no sabe si esa relación realmente le hace mal o bien.

0: esta es una nueva vibra también. Y por supuesto que la conocemos porque realmente es un gran clásico de la música en español.
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0: Solo que David Bisbal pues dijo así, es un gran clásico, pues merece ser rescatado.
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0: Más que rescatado, traerle una nueva versión.

sorpresa que no cae mal, sobre todo arrancando la semana. Los lunes no son aburridos y menos si usted escucha Vibra. Arrancamos nueva semana, arrancamos nuevo mes. Si usted quiere conocer el horóscopo, lo que puede estar pasando este mes, con la palabra horóscopo en nuestro WhatsApp, se puede llevar esta información. Ahora, chicos de Pasabordo están dedicados a esta onda. Escuchen esto.

Denme cuenta si le gusta o no mucho, o lo que me pueda contar, lo que me quiera contar de esta canción, si le gustó o no. Bueno, los vitales muy juiciosos haciendo la tarea de oro. Ahí está para ustedes. Bueno, vamos a avanzar con las canciones. Momento de darle play a los aterciopelados para traer esta llamada rompecabezas esta semana, este mesito. Organícese bien. Organice bien ese rompecabezas. ¿Todo se puede lograr? Yo creo que sí. Bien organizadito, bien juiciosos y bien disciplinados, todo se puede lograr.

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tengo una propuesta para que este lunes sea todavía menos aburrido. Es que si usted escucha Vibra, los lunes no, no son aburridos. Mi propuesta es cantémonos una cancioncita a grito. En medio de todo este arranque de semana, como que todavía hay alguito por decir, por sacar, que está ahí como guardadito el fin.

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Catamarán apareciendo en este arranque de semana. ¿Qué pasará este mes de junio? Bueno, pues ya sabemos que el tema de la fiesta más importante del fútbol arranca este 11 de junio. Y por supuesto, Vibra estará muy bien representada con nuestro querido Carlos Vargas y Karencita, que estarán desde allí. Bueno, todo un equipo realmente ahí, unas sorpresas desde allí. Para contarnos qué es lo que pasa por allá, qué es lo que sucede, cómo se vibra en esa fiesta del fútbol. Nosotros vamos a quedar con regalos, un montón de sorpresas. Por eso hoy, después de las 4 de la tarde, nuestro truck vibra en los alrededores del centro comercial Titán Plaza para que usted se vaya de cambiatón. Es más, usted puede hacer un plan, por ahí se lleva su álbum, ¿cierto? No se le olvide llevar su Mona Vibra. Si usted todavía no tiene su Mona Vibra, lo espero en nuestro WhatsApp 316-645-1729. Escribe Mona Vibra, hace la tareita, tiene su Mona, llega ya, le van a dar un sobre. Por el solo hecho de tener la Mona Vibra, le van a entregar un sobre con laminitas para que usted siga en la tarea de llenar el álbum. Mari acaba de escribir nuestro WhatsApp, Mona Vibra. Mari, de verdad. No, mentira. Necesito por hacer la tarea. 4 de la tarde, ya sé. Ahí está la tarea, ya le.

0: se aprendieron esta coreografía. Como dice por ahí, este bailecito. Haga la tarea. Bien, vamos a tomar un ratito, vamos a tomar un respiro. Si somos sinceros, hay días que no andan bien. También podemos contarlos y decirlos. Carlos Rivera nos está ayudando.
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0: Carlos Cian con una canción llamada Me Gané la Lotería. Bonita canción, pero miren, la canción que viene ahorita, que además es una nueva vibra, cuando usted lleva mucho tiempo con alguien y usted se asusta porque no sabe en qué momento besará unos nuevos labios o sentirá una nueva caricia. Entonces como que usted se asusta en medio de eso, pero todo va a estar bien. Ya las cosas se terminaron, llegará un nuevo amor, llegará un nuevo momento y usted dice, ¿y será raro ese momento después de tantos años de estar con la misma persona?
1: Será raro.
0: Pero todo va a estar bien.

tiene. Así es el amor, así se necesita el amor. Arrancamos la semana y con la palabra horóscopo, usted ya sabe, ahí en nuestro WhatsApp le podemos estar contando qué puede pasar este mes de junio según su signo zodiacal.

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0: de mis canciones favoritas, de mis combinaciones predilectas, la voz de Thalía y el maestro Joan Sebastián. 4:01, es el momento propicio para decirle a todas, todos, todes y especialmente a las Kate.
1: ¡Buena gente!

0: Mira cómo baila, mira cómo lo dice Glorita, el corazón.
1: Vibra.
0: Me encanta. Me
1: levanto yo. Buenas tardes.
0: Buenas tardes.
1: Feliz inicio de semana. Un abracito.
0: Feliz inicio de la semana también para ti, Glorita. Si vieras que hasta me puse corbata y todo para estar a la altura de la ocasión, Glorita. Si algo, en mis redes. Garito y Salito, ¿están las dos o solamente unita? Garito, el corazón.
2: ¡Sí!
0: ¡Ahí están las dos!
2: Hola,
0: hola, Salito.
2: Hola, feliz lunes.
0: Hola, Carito, igual para ti.
3: Paso tranquilo, que va de lado a lado. Quieran amores.
0: María Morita, esto es Vibra y se dice...
1: Vibra.
0: ¡Qué actitud!
1: Vibra, buenas tardes, Leito.
0: Buenas tardes, María Morita. Anita, Anita, hermosa Anita, preciosa. Esto es Vibra y se dice... Me encanta, me gusta, muy bien.
4: Muy buenas tardes.
0: Muy buenas tardes,
4: ¿cómo
0: Anita?
4: Va todo? ¿Qué tal el fin de semana?
0: Estuvo bien. Pudo ser mejor, pero estuvo bien.
3: Mira, mira cómo se mueve.
0: Mira cómo
3: baila.
0: Mira cómo lo dice. Karencita, ve, Karen Caldas. Karencita, esto es Vibra y se dice.
5: Vibra, hola, hola, Leito. Qué rico escucharte.
0: Gracias,
5: en este lunes.
0: Gracias, mi amor. Para mí también es un placer oírte. Ay, pobre mi Alicia, Alicia querida, Alicia adorada, el corazón. Eso, Alicia. Pero que es esta entrega.
5: Vibra. Hola, Leito.
0: Hola, Alicita.
5: Buenas tardes.
0: Buenas tardes.
5: Feliz empiezo de semana.
0: ¿Cierto?
5: Porque mi
0: Me
5: corazón
0: gusta.
5: No late, mi corazón.
0: Feliz.
5: ¡Feliz tarde, Leito!
0: ¡Feliz empiezo de semana, mi querida Alicia! Me encantó, eso es como que, eso es un, como un sustantivo, ¿no? Es como un adverbio de tiempo, ¿cierto? ¿Sí? ¡Feliz empiezo de semana! Me gusta como suena, ¿eh? 4-4, mira ahora espejo, en instantes haremos conexión con nuestro truck de Vibra que está en un lugar muy especial, en un lugar grandioso como lo es Titán Plaza Centro Comercial, porque nos fuimos a cambiar monitas, hoy hay fútbol, buenas noticias, mejor dicho, sigan, bienvenidas, bienvenidos.
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0: Abrazos, Angisita, Paulita, Michael. Mentira, Michelle, Dianita, Claudita, Glorita, Dianita, Tor. Bienvenidas, bienvenidos todos. Villalandi, Jace, Pao Romero. Pónganse cómodas, cómodos. Y sigamos disfrutando de esta tarde con canciones, buena música y toda la actitud. ¿Alguna vez ustedes se han preguntado qué es amar? Bueno, Enrique Iglesias lo resolvió de la siguiente manera.
7: Amar es una cosa especial, no es un viene y va.
0: Ahora, ¿cuándo pasa que amas?
7: Amar solo te pasa una vez, pero de verdad.
0: ¿En serio, Enrique?
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0: Recientemente estuvo en Vibra en las mañanas el maestro Alberto Plaza, acompañado de Juan Fernando Velasco, con quienes están armando una gira tremenda y, por supuesto, presentación en Bogotá. 16:16, Alberto Plaza y su cómplices. Hora espejo, 4 de la tarde, 16 minutos. Momento de hacer contacto, hacer conexión directa a nuestro Truck Vibra, que se encuentra hoy en un lugar que me encanta. Centro Comercial Titán Plaza. Grandioso, mi querida Rose. La temperatura está ahora allí desde el Centro Comercial Titán Plaza. Bienvenida.
1: No, el ambiente está espectacular. Eso, Leo, a todos los Viralovers, de verdad, espectacular, muy chévere. El clima está súper chévere para que todos los Viralovers lleguen, se acerquen, porque aquí estamos con esos Drugs de Vibra. Y aquí, obviamente, para los que de pronto tienen el álbum a medias, te faltan figuritas, te faltan monas. Entonces, tu próxima parada es aquí en Titán Plaza. Estamos entregando sobres Panini y pasando una tarde espectacular. Ya muchos están llegando, Leo, con su mona Vibra.
0: ¡Eso!
1: Hay niños, hay mamitas, hay papitos acá. Eso. Que dijeron, vamos a llevar a nuestro... vamos a ahorrarnos la plática.
0: ¿Por qué se ríe? ¿Qué pasó?
1: Sí, no, es que me encanta porque aquí están, obviamente con su camiseta, con toda la disposición de llevarse
0: fútbol, ¿no?
1: Su mona, sus monas.
0: Muy
1: además,
0: bien.
1: Aquí tienen sus monas vibras también, por acá es indispensable eso, ¿no? Que tengan su mona vibra.
0: Claro.
1: Incluso por acá tenemos a un niño. ¿Cómo
0: ver,
1: estás? ¿Cómo
0: está?
1: ¿Te llamas?
0: Hola.
2: Muy bien, amigos de Vibra, me llamo Samuel Sánchez.
0: ¡Uy, Samuel!
1: Y bueno,

0: ¿Cómo convenciste a tu mamá para que viniera para acá, para la Titán Plaza?
1: Yo solo fui esta mañana al colegio y cuando llegué fue lo primero que me contó y yo le dije que viniéramos de una vez.
0: ¿De una vez? ¿Y ya tienes tu mona?
1: Sí, señora.
0: Eso, mi amor, invita a todos para que vengan ya a Titán Plaza.
1: Los invito a Titán Plaza por sus monas.
0: ¡Por sus monas! Leo, aquí estamos. No, y como decía ahorita, el clima está espectacular.
2: Eso le iba a preguntar, ¿ahí está haciendo calorcito?
0: No, está nubladito, pero no va a llover, así que no se preocupen.
2: Solo por curiosidad, ¿llevó heladito?
0: Ah, heladito ya comí, también pueden venir a comer heladito acá, pueden venir a compartir, muchos con la camiseta de la Selección Colombia también, están muy colombianos el día de
2: claro,
0: hoy, ¿no?
2: Claro, es que ahorita juega la selección, entonces todo el mundo con la camiseta
0: claro,
2: puesta.
0: Claro, la despedida.
2: ¡Qué maravilla! Entonces, si no tengo la mona, puedo pasar igual por heladito descargando la mona. Si tengo la mona y tengo el álbum, ¿puedo reclamar entonces sobrecito del original del álbum? ¡Qué maravilla! ¿Cuántas monas tiene el sobrecito, Rose?
0: 104 monitas.
2: No, esos son 104 sobres.
0: Ah, 104 sobres,
2: eso.
0: Exacto.
2: ¿Y cuántas monas vienen en cada sobre?
0: En cada sobre, por aquí voy a preguntar.
2: Se nota que no ha destapado la primera. Sobrecito. Me gusta, muy bien, porque eso quiere decir que Rose no se está tumbando las monas. Cada sobre intacto con sus 7 monitas como es debido. Vaya, compra el sobre.
0: Exacto.
2: Dios mío, apenas. Entonces, si está llegando el álbum, cáigale a Rose, que está en el centro comercial Titán Plaza. Ya en minutitos, retorno comunicación con Rose.
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2: Gracias, doctor Méndez. Aquí llega Víctor Manuel. Sí, tú me besas.

0: No sé si ese sea el límite o por el contrario sea la advertencia. ¿Es necesario llegar a amar tanto incluso hasta que duela? O por el contrario, si está doliendo, eso ya no es amor. 4:28 p.m. para quienes se van conectando. Bienvenidos. Yo soy Leonardo. Feliz de compartirles música, ya saben ustedes, en el Centro Comercial Titán Plaza. Grandioso. A esta hora estamos esperándoles para la gran cambiatón de Monas Vibra. Lleve su Mona Vibra. Descárguela en el 316-645-1726. Ese es el WhatsApp de Vibra. 316-645-1729, donde usted escribe Mona Vibra. Mona Vibra. ¿Listo? Con la Mona Vibra usted se acerca allí al truck, nos muestra que también tiene el álbum y de una recibe sobrecito de láminas del original. Si no tiene el álbum, igual con su Mona Vibra, pase por heladito a esta hora. ¡Qué rico! Aquí está haciendo calorcito, por lo menos en Nicolás de Federman. Caiga allí por Titán Plaza, Centro Comercial Grandioso, y reclame heladito con su Mona Vibra.
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0: Todo un clásico, Vibra clásico, de esas buenas canciones que nos llevan a viajar en el tiempo. Esto se llama Embrujo. Te la sabes, nos la sabemos, ¿verdad? Ay, mi negrita linda, mi corazón. 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

0: Chayanne a esta hora. Y abracito para quien se sienta así.
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0: Ay, qué rico es estar
1: completamente enamorado.
0: Esta canción divinamente puede sonar este lunes con las 104 canciones más poderosas del pop y las 104, bueno, más, entre canciones de pop y rock, 104 canciones, 104 grandes éxitos para recordar, un especial de colección. Esta puede sonar, ¿por qué no? Es una de rock. Y esta puede sonar, es una de pop.
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0: Marta y Marilia. ¿Que volvieron? No sé. ¿Saben ustedes algo? Esta puede sonar, una de rock. Y esta puede sonar, una de pop.
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0: A propósito de estos artistas, sí, estos artistas y estas canciones que acabamos de escuchar. 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
0: Mientras tanto, lo más reciente de Silvestre Dangond junto a Morat. No, es que para mí Silvestre aquí es el quinto Morat, es una cosa impresionante como suena, lo poco que yo quiero.

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0: canción original de Leopoldo Dante Tevez, más conocido como Leo Dan. ¿Cómo te extraño, mi amor? Ese es el nombre de la canción. Y esta muy buena versión de Café Tacuba para quienes se van conectando. Minutitos, el vibratorio con Max Milford y desde las calles de la ciudad, Rosemary. Está compartiendo heladito y está cambiando Monas Vibra por Monas del álbum original. Mejor dicho, atentas y atentos, caigan allí a Titán Plaza Centro Comercial. Grandioso, buena vibra. Bienvenidas, bienvenidos, gracias por conectarse. Y es la música la protagonista. Shakira, ¿qué me quedes tú? Y a propósito de Shakira, Vargas la veo toda esta mañana bailando. Y pegó en el palo y entró y se convertirá en la persona que vaya de vivir en las mañanas a cubrir el mundial.
1: Que se arruinen los canales de noticias.

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0: No, hombre, no es tarde, está tempranito.
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0: Y en Vibra a 4 de la tarde, 59 minutos.
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6: 5:09 p.m. y escuche esto, Maxito.

0: con la mano en el corazón les damos la bienvenida al vibratorio. Hoy no es un día normal, hoy es un día especial. Un día para ponerse la camiseta y gritar qué orgulloso me siento de cantar en Colombia. Hoy despedimos oficialmente a nuestra selección que va directo al Mundial. Hoy estamos en las calles intercambiando monitas solo por Vibra Escuchar. Pero también en el vibratorio nos encanta oírles a ustedes. Así que si tiene una historia que contarnos, bienvenida, bienvenido, este es su espacio. Con toda la actitud les decimos buenos días, bueno, perdón, buenas tardes, buenas noches desde ya y buenas madrugadas de paso. Pongámonos cómodos y hagamos de esta tarde algo especial. Mi querido Max Milford, calorcito a esta hora en la ciudad de Bogotá, es una cosa impresionante. Aunque Rose me dijo que por donde andaba se había nublado un poco, pero déjeme contarle que aquí estamos a 18 grados centígrados. En algunos lugares se están reportando lluvias, algo de chubascos, pero por aquí está más bien despejado. ¿Cómo está la temperatura a esta hora en Antioquia, Maxito?
1: Uy, cómo me gustaría darle unos datos exactos, científicos y de meteorólogo.
0: Pero...
1: Pero pues está como tibio.
0: Ah, me encanta. No, pero eso es lo que yo espero. El está... Max Enríquez.
1: Un ambiente fresco. Un ambiente... fresquito. Se siente una brisa sabroso. Ya entrando como de la temperatura, pues ajá, medio cálida, ya, al frisol. El frisol.
0: ¡Qué rico frisol!
1: Aunque uno sienta frisol muy ajá, criollo, como, uy, ¿qué frisol está haciendo?
0: Ajá.
1: Muy paisa usted, ¿cierto?
0: Sí, no, yo la verdad me pierdo. Yo me pierdo, no sé, pues algo así como...
1: frisol.
0: Como muy fresco.
1: ¿Qué frisol?
0: Sí.
1: Pero en verdad en el anglo es freeze all.
0: Freeze, o sea, all.
1: Todo muy frío.
0: Todo muy frío.
1: Freeze all.
0: Freeze all. ¡Ah!
1: Ya pues. Freeze all es.
0: Dice Linda, hola chicos, feliz de escucharlos Linda. En el vibratorio, feliz inicio de semana, amigos, son las de... No, Linda, Linda tú y feliz nosotros de leerte aquí en el vibratorio, bienvenida. ¿Quiénes más van saludando en el 316-645-1729? Mientras hablamos de cositas varias en este programa, Maxito, ¿escuchó Vibra en las mañanas esta mañanita?
1: ¡Claro!
0: Ya definimos quién se va a ir a cubrir el Mundial.
1: ¿Quién?
0: Esta mañana estuvo el señor Antonio Casale diciendo oficialmente que Carlos Vargas se va para México, Estados Unidos, Canadá.
1: ¡Bravo! ¡Bravo!
0: A propósito, una noticia ahí que me llamó la atención, Maxito.
1: ¿Qué pasó?
0: Que Antonio Casale aceptó venir a acompañaros también los domingos de Clásicos, Vibra Clásicos.
1: ¡Qué tan querido!
0: No, hombre, vamos a tener nuevo integrante del staff de Vibra. ¡Antonio Casale!

0: Oiga, estaba viendo por ahí noticias chéveres a propósito en vibra.fm en Instagram, como para reposar, como para hacer un break de tanta política de este fin de semana. ¿Le pregunto por la política, Maxito, o lo dejamos así?
1: Pregunte, yo veré qué respondo.
0: Ah, bueno, entonces, ¿fue a votar, Maxito?
1: Sí.
0: Maravilloso.
1: Vicioso.
0: ¿Perdió su voto?
1: Yo creo que ningún voto es perdido, sino queda en la conciencia, ¿no? Como
0: totalmente. No,
1: es importante estar del lado correcto de la historia. Cuando usted esté en su lecho de muerte, decir, yo estuve del lado correcto.
0: Sí, cierto. Entonces, eso quiere decir que se le quemó el voto. Pero bueno, qué maravilla.
1: Pase lo que pase, estar del lado correcto. Uno hablando con una amiga en este fin de semana, me decía, me choca conversar con la gente que no diferencia entre el bien y el mal. Es tan fácil. No sé por qué no.
0: Uy,
1: diferenciamos
0: pero,
1: el bien. Bueno, en elecciones está Darth Vader y Yoda. ¿Cuál es Darth Vader? Es muy fácil decirlo.
0: Sí.
1: Es tan fácil identificar a Darth Vader, no entiendo por qué nadie lo ve.
0: No sé, Maxito, es que todo depende del criterio.
1: Es tan fácil
0: con
1: Yoda.
0: El que la persona aprecie esa película y usted sabe.
1: Eso entonces tenemos Darth Vader adentro.
0: Sí,
1: es lo
0: claro,
1: que,
0: total.
1: Es lo que está, tenemos es Darth Vader adentro.
0: Y muy poco Yoda adentro, la verdad.
1: El sable rojo es lo que nos domina.
0: El sable
2: Me encanta el sable rojo.
1: Sí, ve.
0: Oiga, me llamó la atención todo el mundo ayer con la camiseta puesta, Maxito. Impresionante. La gente, mucha gente votando con la camiseta.
1: Pero no había partido.
0: No, el partido era hoy. Entonces yo siento que como que politizar una camiseta así...
1: A mí me da tanto pesar porque era lo único que nos quedaba que no tenía política.
0: Exacto, y vea.
1: Era lo... Yo, hay partido,
0: la camiseta es hoy, porque hoy juega Colombia, porque se despide la selección, bla, bla, bla. Pero ayer, ay, Dios mío, dolor.
1: Porque esa camiseta se volvió, qué tristeza que era.
0: 316-645-1729. Ustedes ahí también se pueden inscribir. Nos pueden saludar a esta hora.
1: Haití.
0: Haití, que a propósito la camiseta es una marca nacional, ¿no? Saeta.
1: Haití.
0: La camiseta de Haití.
1: Usaré la de Haití.
0: Qué maravilla. Sí, sí, sí.
1: Búsquenme con
0: usted que es de apellido Milford, muy haitiano.
1: Muy.
0: Usted sí, de verdad. Nosotros, pues, qué carajos. Ya nos llevó el que nos trajo, mi querido Max.
1: ¡Ay!
0: Si nos quieren contar su historia, si nos quieren pedir un consejo a propósito de amor, desamor, 316-645-1729. No, hombre.
1: No, es.
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0: Ya vamos a las calles porque en el centro comercial Titán Plaza, grandioso, se encuentra hoy Rose. Ya le preguntamos qué está haciendo y charlamos un ratito con Rose. Mientras tanto, hoy es.
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0: Su día de suerte.
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0: me preguntó de política.

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0: Dread Martus sin mí, mi querido Max. Recuerde usted el código Vibra con Sin Bandera. No se lo vaya a olvidar, ¿listo?
1: No.
0: Escríbalo, ¿ya lo anotó?
1: Sí.
0: Perfecto. Rose, ¿ya anotó? ¿Cómo es el código?
2: Listo.
0: ¿Cómo es el código? Vibra con Sin Bandera. Vibra con Sin Bandera. Maxito, ¿cómo es el código?
3: Rose, la próxima tiene que hacer como yo acabo de hacer hace poco, que me quedo como tildado.
0: Ajá.
3: Hasta que Leo me ayuda.
0: Sí. Eso. Eso, así.
2: No, es que se apagó el micrófono en ese momento.
0: Sí, yo digo, se les fue la señal. Entonces, hey, vibra con Sin Bandera. Para que.
3: Algún ruidito.
0: Para irnos a cantar todas las canciones de Sin Bandera. Este 4 de junio en el Movistar Arena, disfrutar de ese nuevo álbum Escenas. 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
0: Mi querida Rose, ¿cómo está la temperatura a esta hora en el centro comercial Titán Plaza? Grandioso.
2: Bueno, les cuento que ha mejorado bastante. El clima está genial. Las personas, o más bien los Vibra Lovers que se han acercado, han dicho: yo quiero heladito con este clima. Ay, no queda mal un heladito. Aquí han venido a escanear su código QR y obviamente a tener su Mona Vibra.
0: Me encanta.
2: Porque ya saben que con la Mona Vibra pues van a poder ir a conciertos, actividades mundialistas. Vienen muchísimas cosas, ¿no? Con la Mona Vibra. Perfecto. Pero tienen que tener su Mona Vibra. Y también han llegado los que han estado muy pendientes durante la semana,
0: sí,
2: con su Mona Vibra, y han tenido sus monitas para llenar su álbum de Panini.
0: Eso, muy bien, me encanta. Maxito, ¿usted está llenando, sí, el álbum?
1: No.
0: Tranquilo, somos dos.
3: Pero quisiera, por ahí me han mostrado algunas laminitas y se ven muy...
0: ¿Cierto? ¿Y a usted no le pasa, sí, que usted va a un centro comercial y ve que todo el mundo lo está armando así como ese parche de, sí, de amigos, de familia? Yo digo, uy.
3: Sí, he visto.
0: O sea,
2: además también hay cambiatón.
0: Por parche, sí, tumulto. Solamente por ese parche.
2: Han cambiado.
0: Ajá, me gusta, ¿están cambiando ahí laminitas en el truck de Vibra?
2: Sí, hay unos que les han salido repetidas, que ya la tienen,
0: listo, y de pronto pues dicen,
2: ay,
0: sí,
2: yo te cambio por esta, ver. Y han hecho cambiatón.
0: Ahí está.
3: Hay un centro comercial y vi unas señoras todas elegantes con unas laminitas de puros negritos, y yo, esto, este mundo ha cambiado.
0: ¡No!
2: ¡Ay, no!
3: ¡Qué bien!
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5: ¡Mira este africano tan delicioso!
0: Recuerden, lleguen allá donde Rose está sobre la calle 80, en el centro
5: ya
0: comercial
5: el Congo.
0: Titán Plaza, grandioso. Lleven su Mona Vibra. Con la Mona Vibra recientemente fuimos a ver a Kany García, a Mon Laferte, mejor dicho, a tantos artistas. Y ahora con la Mona Vibra estamos entregando monitas.
5: Me salió
0: para
5: Mbappé.
0: Ay, no.
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0: Mi querido Maxito, estaba revisando aquí entre tantas cositas y nos llegó por fin una historia. ¿Le tocó que se ponga usted la bata oficialmente?
1: Mañana me ven.
0: ¡No, hombre!
2: Señor, no es con bata, es,
0: no,
2: es con otra prenda de vestir, sí, campesina.
0: Es con botas, pero cualquier
1: mañana
0: cosa.
1: Mañana me...
0: No, délo ahí. Gracias, muchas gracias, muy amable. 316-645-1729, Maxito. Nos llega la siguiente consulta. Tome nota.
4: Amigos de Vibra, necesito un consejo.
0: ¡Ay!
4: Yo soy docente, trabajo en una universidad. Jamás de los jamases me he metido con un alumno, pero...
0: ¿Cómo?
4: Voy a confesarles que hay un man que me trae loca. Él tiene 23 años. Yo realmente no sé qué hacer. A veces como que me echa piropitos indiscretos, como su miradita. Me deja notas en los exámenes. Pero obviamente, pues, no sé qué hacer. Yo sé que también le gusto y sé que no es algo muy ético que digamos, pero no sé, ayuda.
0: Uy, ya. Uy, no.
2: Podemos, o sea, volver a oír esta nota.
0: La profe.
2: Está agradable en la voz.
0: No, está linda, ¿no?
2: A ver,
0: ya me, si yo fuera su alumno, yo también le dejaría notas solo con oír la profesora. Dios mío. Uy, Dios mío, ¿quién está llamando por allá?
4: Amigos de Vibra, necesito un consejo.
0: Suena
4: yo
0: dulce,
4: soy docente, trabajo en una universidad. Jamás de los jamases me he metido con un alumno, pero...
0: Y hace muy bien usted.
4: Voy a confesarles que hay un man que me trae loca. Él tiene 23 años.
0: 23
4: yo
0: años.
4: Yo realmente no sé qué hacer. A veces... como que me echa piropitos indiscretos, como su miradita, me deja notas en los exámenes, pero obviamente, pues, no sé qué hacer. Yo sé que también le gusto y sé que no es algo muy ético que digamos, pero no sé, ayuda.
2: Le deja notas en los exámenes.
0: Le deja notas en los exámenes.
2: ¿Cómo serán esas notas? Porque no nos deja muy...
5: Profe... Estoy parado en la
0: nota. No.
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2: No es tampoco.
0: 316-645-1729. Si alguien le quiere dar un consejo a nuestra profe.
2: O si hay una profesora que ya le pasó a un alumno que ya se metió.
0: Ay, ¿será que?
5: Se metió.
0: No, hombre, la pelota eso, se me vio.
2: Nos pueden contar la experiencia, a ver cómo le colaboramos a esta profesora.
0: Óigame, me gusta esa idea, claro, que le sirvan de espejo cualquier cosa. Yo ya pasé por ahí, amiga, no lo haga. O yo ya pasé por ahí, uy, qué rico. Yo no sé, 316-645-1729, es el WhatsApp de Vibra, donde ustedes le pueden dejar su consejo a la profe que se enamoró de su estudiante. De 23. No, mentiras, se está viendo tentada.
2: Notas en los exámenes, que se está viendo.
0: No,
2: que se está viendo.

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4: En Vibra, 5 de la tarde, 54 minutos.
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0: Que andan por el campín, me contaron a propósito. Uy, igualito. Gracias, Alejandro.
1: ¿Está bien?
0: Dios lo bendiga. Chao. Escuche este piano, amigo. Alejandro. Escuche este piano, Alejandro, antes de que se vaya.
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0: Para quienes se van conectando apenas, bienvenidas, bienvenidos. Hace un momentito, mi querido Max, nos contaban una historia muy especial. Pero a propósito de la historia, también pasan y nos dejan saludos. Maxito, escuche esto.
5: Ay, Leito, yo creía que estabas aquí en Titán. Mire a ver si no vuelves por acá. O si no... Es una amiga. Maicito, ese chocolatico tan lindo que eres. Chao. Espero que vengas aquí a Bogotá a conocerte.
0: Maicito, ¿cuándo va a venir a Bogotá?
1: Yo creo que ahorita salgo en flota a las 7. Estoy en la terminal a las 5 de la mañana.
0: Man. Arranca para ir a conocer a Angelita. ¡Eso! ¡Ay, Dios mío! 6:01 p.m. A propósito, nos llegaba esta historia la hora anterior.
6: Amigos de Vibra, necesito un consejo. Yo soy docente, trabajo en una universidad. Jamás de los jamases me he metido con un alumno, pero... ¿Cómo? Voy a confesarles que hay un man que me trae loca. Él tiene 23 años. Yo realmente no sé qué hacer. A veces... como que me echa piropitos indiscretos, como su miradita, me deja notas en los exámenes, pero obviamente, pues, no sé qué hacer. Yo sé que también le gusto y sé que no es algo muy ético que digamos, pero no sé, ayuda.
0: Ayuda, Maxito. ¿Cuántos años cree que tiene esa profe, Maxito?
1: Yo iba a preguntar exactamente lo mismo.
0: Cierto, porque ya sabemos que el joven tiene 23. Sí. Tiene 23. ¿Cuántos cree usted que puede
1: ella
0: tener?
1: Ella tiene 31. 32.
0: Yo creo que está más chiquita.
1: Sí, pero
0: yo me acuerdo que en la universidad tuve, mire que yo tuve una profe de 23 y sí. Yo era el que tenía 26.
1: Sí, y muy querida la profe de qué? ¿Estaba validando el bachillerato?
0: No, mira, lo que pasa es que esas de esas chicas bien pilas, prodigio, que mejor dicho, se gradúan a los 11 años, una cosa impresionante, y eso les pagan una cantidad de carreras.
1: De biología de noveno validándose.
0: Sí. No, pero era universidad, era mi profe de expresión oral y corporal.
1: Ah, qué bien.
0: No, muy querida
1: la profe. Qué buena profe fue.
0: No, y muy querida, ¿sabes? Muy chévere.
1: Le eso gustaba, sí, a usted
0: hincha
1: le
0: furibunda de Independiente Santa Fe. No, de hecho...
1: Hacían buena pareja.
0: No, para nada. No, para nada. De hecho, terminamos, entre comillas, un poquito como agarrados, como en el último semestre. ¿Sí? Que ella nos dio clase. Como que, no, esa profe sí, ¿verdad? Me decepcionó, ¿verdad? Me decepcionas, profe. Madre.
1: Pero yo le pongo 30 y si nos oye, nos responde. Igual pues 28, 32 que va, él tiene 23 y le deja notas en los exámenes.
0: Exacto, si ella tuviera 32, claro, sí. El man echándole los perros con 23. 32, 23, buena edad.
1: No hay 40-23. Con
0: 40-23.
1: Un presidente que la señora le lleva 10 años, es claro, mayor que él y era la profesora.
0: Sí, sí, sí. Estamos hablando de Francia, ¿no? El presidente de Francia.
1: Francia.
0: Eso.
1: Colombia no.
0: No, en Colombia no pasa eso.
1: No.
0: Si la profe tuviera 40 años, Maxito, ¿usted cómo ve esa relación?
1: 40 y este 23. 23, pero él le deja notas.
0: Exacto.
1: Lo encuentra sexy.
0: Ajá.
1: Sexy, sí. Yo me acuerdo en la universidad, la compañera más bella del semestre salía con el profesor de expresión oral, imagínese,
0: expresión
1: parecido.
0: Expresión oral, o sea, el tipo de la parla.
1: Salía con él, todos sabíamos que Ana María salía con ese profesor.
0: Eso sí me da rabia, Maxito, ¿sabes? Eso sí
1: yo creo
0: da...
1: que ella tenía 23 o 22 y él por ahí 42.
0: 40. A mí eso sí me da rabia, que las más guapas se las lleve el profe. No estoy
1: el
0: de profe, acuerdo.
1: El, con eso sí no pero nos caía bien, el profe era simpaticón.
0: ¿Sí?
1: Sí, era un
0: profe. José le decían al profe.
1: con buen humor.
0: Con buen humor, era José, José.
1: Es más, tenía nombre compuesto y el segundo era José. Es increíble. Pero la pasaron bien en la universidad.
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1: Gente grande.
0: Sí, no, sí, sí, sí, nada que hacer.
1: Sí, si a alguno le pasó lo que ella teme.
0: Sí.
1: Y alguno llegó a concluir esa historia con final feliz o triste, nos puede avisar,
0: nos
1: para
0: puede contar,
1: que ella escuche,
0: claro,
1: y se pueda.
0: También están
1: hacer
0: aconsejándola.
1: Una idea de lo que le espera.
0: También están aconsejándola, Maxito. Mire, Alejandra,
1: ¿ah,
0: quiere,
1: sí?
0: Alejandra quiere expresar en este momento.
1: Alejandra, pasa, porfis.
0: Alejandra, al vibratorio.
8: Amiga, ya estamos cerrando semestre. Deja que finalice semestre por temas de ética y ya
0: por
8: el próximo signo con toda.
0: Oye, yo tenía una profesora que, oye, dijo eso. Yo me acuerdo de una profesora, era la profesora, ay, creo que era anteproyecto. Muy linda, la profe Melissa, me acuerdo de todos.
1: Anteproyecto, exacto, tremenda.
0: Eso es que solo uno es, sí, del señor, primer semestre, Maxito. Y entonces ella sí en la primera clase dijo, no acepto invitaciones a cerveza. Eso sí, cuando termine el semestre, cuando quieran, como quieran.
1: Ahí sí acepta.
0: Ahí sí.
1: Pero miraba a alguien, mencionaba a alguien para esa propuesta, o era en general.
0: No, no, en general. Pero
1: yo siempre he dicho, y lo he dicho acá, que
0: me empezó a mirar a mí.
1: Sí, pero yo fui cambiado de clase y nunca más volví a ver a la profe Melissa.
0: ¿Y chévere? Esa era divina, hermosa. Ay,
1: madre, lo lamento mucho. En mi universidad teníamos una profesora de la de psicología publicitaria y era psicóloga.
0: Ajá.
1: Y pues lo hemos dicho acá, yo creo que las psicólogas están loquitas.
0: Las psicólogas.
1: Si hay alguna psicóloga en contravía con esta oración, pues nos manda un mensaje. Y
0: todas las psicólogas pronunciándose, Max, sí, ¿dónde saben que estamos locas?
1: Y ella no nos daba de teoría publicitaria, sino decía, hoy los veo como, ¿sabes qué? Hablemos bien de sexo y educación sexual.
0: Pero, ¡me encanta su profesora!
1: Eso en fiestas quería besar a Marino.
0: ¡No! ¿Y Marino se dejaba besar?
1: No.
0: ¿No?
1: No.
0: Ah, esto sí es mucho Marino, de verdad. No. Oiga, llegaron más notas de audio. Dora está contando que a ella también le pasó, bueno, que a una amiga le pasó y que ella esperó a que el man se graduara. En fin.
1: La profedora.
0: Sí, la
1: profedora.
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Cristina Aguilera y ese genio atrapado en la botella, 6 de la tarde, 14 minutos, y nos preparamos para convertirnos en Liverpool. 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
0: ¿Dónde está el doctor Méndez? ¿Qué se hizo el doctor Méndez?
1: Beatles.
0: Mi querido Max, impresionante en el 316-645-1729. A propósito de la profe.
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0: Le vamos a poner un promedio entre 30 y 35 años.
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0: Cuyo estudiante de 23 años no hace sino echarle los perros. Mi querida Rose, ¿escuchó usted esa historia?
4: Sí, claro.
0: ¿Y usted qué opina?
5: Sí, a ver, ¿qué?
4: Colágeno, ¿no?
0: ¡Ay! 316-645-1729. Terrible esa Rose. No.
5: Pero Rose es muy joven. Necesita y la eso profe también joven. Necesitan colágeno.
4: Es muy
5: colágeno
4: joven.
5: Necesito.
4: Un colágeno.
5: Yo leíto. El doctor Méndez.
4: Claro. 30, no sé.
0: Ríase, Max. Yo ¿qué? Soy más joven que Rose. 316-645-1729. Opiniones a esta hora.
6: Hola, Vibra. Escuchando el caso de la profesora, ¿será que sí es verdad? Yo digo que depende de la materia, porque imagínense por ahí un. No sé, arquitecto, obvio yo lo haría por pasar la materia, pero no es por echar malas pulgas, pero está dudoso, depende de qué sea la materia. Mi corazón no late, pida, y yo digo que de una, pida solo hay una, como quien dice, uno al año no hace daño.
0: Ah, uno al año. Venga, pero ¿cómo así? Yo me perdí. Ella, o sea, tiene... hay materias que de acuerdo al profesor o profesora, entonces así mismo uno se anima a pasarlas. ¿De qué manera? Parece. ¿Estudiando o conquistando al profesor? ¿O ella se refiere a que hay profesiones donde los estudiantes son más guapos?
5: Verdad, yo me confundí un poco. Si
0: ¿cierto?
5: Sí. ¿Por qué mencionó ella arquitectura?
0: Exacto, porque no dijo ni siquiera arquitectura, dijo arquitectos. Entonces los arquitectos.
5: ¿Le parecen más guapos los arquitectos que los ingenieros
0: sexy
5: químicos?
0: Tal cual. ¿Cuál es la profesión más sensual? Rose, para usted, ¿cuál es la profesión más sensual? O sea, uf, qué rico andar.
5: ¿Qué
0: con
5: tiene más?
4: Me gusta mucho.
5: Locución, los locutores.
0: Los locutores. No. El derecho.
4: No.
0: ¿Por qué se ríe?
4: Los locutores, solo la voz.
0: Okay,
5: sí, el meme es real.
0: Aquí los tres.
5: El locutor, como que te lo imaginas y como es totalmente cierto.
0: En apoyo de Max, yo digo que las comunicadoras
4: sociales. Ah, yo me lo imaginé diferente.
0: Sí, no, pero en apoyo de Max, yo digo que las comunicadoras sociales son muy guapas. Yo soy fan de las comunicadoras
4: hermosa,
0: sociales.
4: Sí. Gracias.
0: Medicina.
5: Oh.
0: Los de medicina, no. Las de medicina, guapas, guapos.
5: Guapas.
0: 316-645-1729, ustedes nos pueden dejar su opinión.
5: Arquitectos, ingenieros químicos.
0: ¿Alguien ahí que quiera aportar al tema, mi querida Rose, ahí en el truck de Vibra, hoy parqueado en el Centro Comercial Titán Plaza, Centro Comercial grandioso?
4: Bueno, por acá hay muchas Vibra Lovers que están sacando su mona Vibra.
0: Ajá.
4: No sé si quieran participar, vamos a ver.
3: Yo sé que
0: digo que Néstor tiene cara de ser el muchacho que le echa los perros a la profesora.
5: Néstor.
0: Sí, Néstor.
5: Pero
0: tiene,
5: yo creo que a Néstor sí le gusta.
4: Néstor, venga
5: la
4: acá.
5: Profe.
4: Escuche lo que dice Leo. Repítale la pregunta.
0: Venga, Néstor. ¿Néstor me oye? ¿Aló?
7: Sí, cuéntamelo todo, Leo.
0: Néstor, ¿usted cuántos años tiene?
7: Yo tengo 23.
0: ¿Qué está estudiando?
5: Ah, es el alumno.
0: Ese es el alumno.
5: La misma edad del alumno.
7: Y periodismo.
0: Está estudiando comunicación social y periodismo. Tiene 23 años.
5: Puede ser el mismo al que se refiere nuestra amiga.
0: Claro. Néstor, ¿usted le echa los perros o le ha echado los perros a alguna profesora?
7: Uy, Leito. Pues uno
0: tranquilo.
7: Ese amor platónico.
0: No, pero venga, hagamos una cosa, paréntesis, porque es que a Néstor seguramente lo están escuchando. El mes pasado usted estaba soltero, entonces eso pasó el año pasado, ¿listo? Ya, listo, solucionado el problema.
7: Bueno, listo, entonces, me situé en el año pasado.
0: Exacto,
7: listo.
0: En el año pasado y años anteriores, ¿usted le echaba los perros a alguna profesora?
7: La verdad, tuve intenciones.
0: ¿Le habría
7: tuve
0: dejado?
7: Intenciones.
0: ¿Le habría dejado una cuéntame, nota cuéntame. En los exámenes?
7: En los exámenes.
0: Si usted se animaría a escribirle a una profesora algo en los exámenes.
5: Un corazoncito.
0: Eso. ¿O qué le escribiría?
7: Al lado del nombre.
0: ¿O qué le escribiría?
7: Uy, yo le escribiría.

0: está complejo, está complejo porque uno a la hora de declarar esos sentimientos tiene
1: que ser como un gané pero rájame.
0: Pero
1: ¿no? ¿Cómo fue que dijo Max hace un momento? Estoy parado en la nota.
0: Digamos que es una profe de español, diría, profe, me encanta la lengua.
1: Rose,
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1: dale la patadita de la buena suerte. Puntapié para la mala suerte.
3: Para la mala suerte.
1: 316-645-1729. Uy, no, qué cantidad de opiniones, Maxito, a propósito de este tema.
4: Ya vamos a pasarlas en línea.
1: No toca ya, pero espéreme. Espéreme que vienen unos mensajes importantes a esta hora. Dijo.
5: Hay una mujer.
1: ¿Qué le pasó? Lo pisaron, hermano.

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4: Consejo para la profesora. Claro, profe, si usted está libre también, no tiene compromisos con nadie a quien romperle su corazoncito, y el muchacho también, y si se gustan, pues péguele, profe, que eso es de coco y vainilla.
0: ¿Qué?
4: Y solo un caramelo se ve en la vida nomás. Hágale, profe, tiene luz verde.
0: Eso es de coco y vainilla y solo un caramelo se ve en la vida.
5: Se ha dicho tan raro.
0: Sí, no, yo nunca lo había escuchado.
2: Me gustó,
0: se ha
2: dicho.
0: ¿Le gustó? Ay, Dios mío, sí. Pégale,
5: pero en la vida, pero
0: solo hay un caramelito.
5: Pero esta historia, ¿por qué la asumen como una aventura loca? ¿No puede ser algo en serio?
0: No, no sé, no, pues,
5: yo, pues puede ser algo en serio. Mira, lo dudan.
0: Me puso usted a reflexionar, ¿no? Usted me puso a reflexionar, Maxi.
5: Algo en serio. ¿Será? El tipo está enamorado, la ve y dice,
6: esto es un amor imposible. Le voy a escribir este corazón. El examen, todo.
0: Como el presidente de Francia.
6: Voy acróstico. Respondiendo y al, sin leer el acróstico al lado dice.
2: Uy, él se enamoró de eso, es profesora.
0: ¿Quién?
2: El presidente de Francia.
0: Sí, claro. 316-645-1729. Alicia, bienvenida al vibratorio.
7: Hola, Leito, hola, Max.
0: ¿Qué más?
7: Yo que le diría a la profesora, pues si se gusta, pues
5: mate la gana.
7: Pues sí, que salgan.
0: Que salgan.
7: No pasa nada.
0: No pasa nada. No, sí pasa. No, sí pasa.
7: Mi corazón no late, mi corazón vibra.
5: Hay que ver qué filosofía tiene la universidad donde está, pero... Una profesora que a primera hora nos hablaba, decía, úpale mija, que ya se va a acabar el semestre y el otro no tiene clases con usted.
0: Exacto, después del semestre hagan todo lo que quieran y apenas se acabe.
5: Yo creo que es mejor, si le gusta de verdad, espero que sea un buen estudiante, que no le guste el bruto.
0: Porque, es que el bruto lo tiene que pasar, sí.
5: No porque no sea, no porque sea bruto, sino porque de pronto se está aprovechando ya.
0: Claro.
5: Que no tenga, pues, coeficiente, no es problema, pues, de, es cierto.
0: De acuerdo, pero, con usted.
5: Pero que le guste el inteligente, ¿cierto?
0: Sí, sí, sí.
8: Es más rudo y fuerte el bobo.
0: No, más rudo y fuerte.
5: No.
0: ¿Qué consejo le da usted, Rose, a la profe?
5: Sí.
2: Ay, Dios mío, no sé. Qué difícil. No, Rose. Después de sí, que se acabe el semestre, que ya no tengan como ningún vínculo universitario.
0: Ahí como
2: sí.
0: Mi profe Meli.
5: Que no tenga que subirle. Es
0: sí, porque... Sí.
6: Profe, me quedo en 2,9.
0: No. Es que ahí...
6: Exacto, es que súbame es bombón.
0: Sí. Es que ahí es complejo porque...
5: ¿Yo?
0: No, ahí es complejo, Maxito, a propósito de lo que usted está contando, porque si es el brutico, entonces eso se va a malinterpretar, nadie lo va a entender y seguramente la universidad lo va a castigar y todos van a quedar mal al final del día. ¿Ahora qué? Si le hacemos caso a Lisita, donde dice, hágale, tranquila, sin mente, sin miedo, toca escondidas, que nadie más se dé cuenta. Porque donde alguien
5: yo creo
0: se
5: que
0: llega
5: si no le da clase, ya que va.
0: Dios mío. Ya, Miriancita, no importa eso. ¿Usted qué opina, Miriancita?
5: Por favor.
9: Mientras sea la profesora y él sea su estudiante, no. Hay conflictos de poder y no es conveniente.
0: No es conveniente. Es una opinión muy sensata. Poder. Ya era hora que alguien de verdad con su sensatez se expresara en este programa.
5: Sí, pero eso no sería lo interesante, ya que Rose está... Esos conflictos de poder trasladados al aposento horizontal.
0: ¿Al aposento horizontal?
5: No, serían un sexo más salvaje.
6: ¡Duro, profe!
0: No, hombre, no, así no.
5: ¿No?
0: No.
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0: ¡No!
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3: 6:41 y estás escuchando el Vibratorio. Hoy también estamos transmitiendo desde el Centro Comercial Titán Plaza, Centro Comercial grandioso. Y esta semana estaremos en diferentes lugares con el truck de Vibra, así que vayan preparando su mona porque vamos a llevar monitas Vibra en el truck. Ustedes caen ahí al... No, la minita, la minita es para el álbum, señor, Dios mío. Sí, no, Max, explíquele bien al señor, porque entonces, eso, váyanse. Con su mona Vibra puede reclamar también las minitas para llenar el álbum ese que todo el mundo está llenando. ¿Listo? Próximo fin de semana vamos a estar en una feria tremenda, Maxito, con nuestros amigos de Farmatodo. Ya les estaremos contando por allá por la 93. Mi querido Max, a propósito de la historia de nuestra profesora que le coquetea a su estudiante de 23 años. ¿Usted qué opina de esa edad? ¿Usted cree que uno a esa edad era... era tremendo, Maxito, a propósito que decía usted hace un momento de por qué todo el mundo lo interpretó como que iba a ser una historia de locura? Sí, yo creo que a esa edad uno como que en serio no quiere mucho. ¿O usted?
4: Yo creo que al revés es distinto.
3: Al revés es distinto.
4: Un estudiante que desde el pupitre se anime a echarle piropos a la profesora en el examen es porque sí siente algo de verdad en el fondo.
3: Ajá.
4: Es eso, es como... pero en cambio, si es al revés... como que un profesor, hombre, sienta algo de amor por una alumna, es un degenerado.
3: Ah, mira, qué interesante este postulado. Rose, yo quiero saber si por ahí cerca usted hay una estudiante de 23 años, para que confirme lo que acaba de decir Max.
5: ¿Un estudiante de 23 sí. años?
3: Debe haber una estudiante de 23 años. Una Sofía o una Andrea, sí, es que, por ejemplo.
4: Yo creo que una profesora es más difícil que le pare bolas a un alumno.
3: Ajá.
4: Y ella le está... ella quiere pararle bolas.
3: Venga,
4: o sea,
3: pero hay algo, venga, me parece interesante.
4: Porque es que venga, si una vamos a decir, alumna de 23 ajá. le cae al profe sí. con notas hot en el examen...
3: sí.
4: No sé, es como más peligroso o quiere que... le, no, ¿qué pasa? ¿Es más difícil para el profesor acceder porque... ¿saldrían las noticias?
3: Claro, el profesor se puede estar preocupando. A una Sofía de 23 acá. Años que nos escuche a esta hora. Bienvenida, Sofía, de 23 años, estudiante de algo. Max acaba de decir que una Sofía de 23 años con un profesor cuarentón, el profesor no quiere nada serio, no quiere nada para toda la vida y que es más difícil para el profesor. ¿Usted qué opina, Sofía?
6: Pero, ay, no sé, porque bueno, si a mí el profesor me gusta mucho, pues yo me arriesgo y le digo, no pasa nada.
3: Usted vivamos no le ve problema al tema.
6: Que fluya.
3: Vivamos el momento. No. Bueno, esta es una Sofía sí. que saldría con un profesor de 40. Ahora, Maxito, vámonos para el otro lado. El ejemplo que usted dice que para el joven de 23 años que se arriesgue a hablarle a su profesora. Entonces, Rose, en usted, este por caso. Ejemplo, usted mira a Néstor, que es un joven de 23 años. ¿Usted le daría una oportunidad a usted como profesora?
5: Si se verá, bueno,
3: vamos a hacer.
5: Lo que pasa es que soy una mujer alta.
3: Es ah. Bueno, no, entonces saquemos a Néstor de la ecuación. ¿Usted le daría la oportunidad a un estudiante de 23 años?
5: Yo sí.
3: Ahí está, ella sí.
5: Pero, o sea, cuando termine el semestre, cuando ya estemos como fuera de la universidad, como que dentro de la universidad, como que todo es muy turbio, muy peligroso.
3: Exacto, durante el periodo lectivo, no. Exacto, dice aquí una amiga, dice, amigos de Vibra, yo también soy docente de una universidad y le pasó a una compañera. Esperó a que se graduara el alumno y pasó lo que pasó. Hoy son pareja, sin miedo al éxito, mi querido Max.
4: Sin miedo,
5: pero mira que tengo una amiga que se casó con su profesor.
3: Sí.
5: Y ellos se conocieron sí. cuando ya estaban en el primer semestre de la universidad.
3: ¿Desde el primer semestre este viejo, verdad? No, mentiras. ¿Cuántos años tiene el profe y cuántos años tenía ella?
5: Bueno, yo tenía también como 20 y pico, sí.
3: Ajá, ¿y el profe?
5: Y él tenía como 40 y algo.
3: Mira, 40 y 20, Maxito. Esa fórmula es infalible. Sí. Es infalible esa fórmula, estoy aterrado.
5: Y duraron todo.
7: 40 y 20.
3: Y señor, esa es la edad de diferencia.
7: No, los puntos que saqué en el ICFES.
8: Que tengo 40 y tú 20.
7: Y tú 20 puntos.
5: Ahí está, mira.
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3: Recomendación, profesor, sí. Desde el vibratorio a nuestra profesora querida: durante las clases no caiga. Apenas termine el semestre, uno nunca sabe. Pero ya para cerrar este programa, mi querido Max, en estos momentos le vamos a pedir a Rose que nos haga un resumen de cómo va el partido de la Selección Colombia, señoras y señores.
4: Estamos en partido futbolero,
3: en
4: ¿verdad?
3: En este momento se está enfrentando Colombia ante la Selección de Costa Rica en el Estadio del Campín. Y tenemos el informe en vivo y en directo con
4: Rose. Está en el Campín ahora, está en el Campín.
3: Hagamos de cuenta que se acaba de montar el truck, se teletransporta al Campín. Rose, cuéntenos.
4: ¿Qué está pasando, Rose?
5: Aquí estamos desde el Estadio del Campín disfrutando.
3: Yo pensé
5: este
3: que iba a decir aquí
5: ¿no?
3: estamos narrando. Sí, de un partido real, claro.
5: Aquí,
3: ¿Quién juega, Rose? ¿Quién juega?
5: Colombia.
3: ¿Contra quién?
5: Costa Rica.
3: ¿Quién hizo los goles,
4: ¿De
3: Rose?
4: ¿De qué color es el uniforme de Costa Rica, Rose?
5: Azul.
3: Azul.
4: Bello uniforme.
3: ¿Cuánto va el partido, por favor?
5: 2-1 ganando Colombia.
3: Eso le iba a decir, actualicemos el marcador.
4: Algún jugador que te llame la atención.
5: Vámonos de despedida para el Mundial 2026.
3: ¿Algún jugador que te llame la atención?
5: Obviamente Luchito Díaz.
3: Luchito Díaz, que ya hizo gol en el minuto 22. Rose,
4: si Luchito Díaz. Si Luchito Díaz fuera alumno tuyo y te escribiera cosas en los exámenes, ¿qué le harías?
3: Romanticosas.
5: No es mi tipo. ¿No es
4: solo
5: tipo?
4: Como amigo, Luchito, lo lamento. No, James, todas las fans, James. Creo que dicen lo mismo.
2: Este es
4: tú como amigo, James como amante.
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3: Rose acaba de frisonear a Luchito. Dios
4: todas
3: mío,
4: lo
3: frisonea, no.
4: Pobre Lucho.
3: No, Dios mío.
4: Mañana,
3: no.
4: ¿Cuál jugador de la selección usted poseería?
3: ¡Oh! 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